Viajamos al pasado y nos vamos a la década del 90. ¿Qué ocurría allí? Ocurrieron muchas cosas. Y entre otras aparecía el Viagra, la famosa pastilla azul. Luego de que Sildenafil, mejor conocido como Viagra, fuera patentado en 1996, en el 98, la Administración de Medicamentos y Alimentos de Estados Unidos aprobó el uso de esta droga en el mercado para tratar la disfunción eréctil en los hombres. El enorme éxito del Viagra fue prácticamente instantáneo. En el primer año solamente, las píldoras cosecharon cerca de $1,000 millones en ventas. Todo un éxito, y muchos hombres y mujeres contentas. La música disco fue un gran tsunami al que sucumbieron muchísimos artistas. Y uno de ellos le puso la pimienta de la música disco. Rod Stewart y ¿Crees que soy sexy? 1978.

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2: Son las 9 de la noche, 10 minutos.
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desde ese mágico disco doble llamado The Wall de los Pink Floyd, un disco icónico y una película que sin lugar a dudas uno tiene que tener guardada allí en la sala para verla de vez en cuando. Es larga, sí, pero lo merece. 1979, y desde aquella película, ¿no? The Brick in the Wall.

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1: Mientras 1978 se movía al ritmo de la música disco o se sacudía con la furia de los Sex Pistols, los Clash, en ese torbellino que se denominó punk, los Dire Straits aparecen en la escena mundial sin pedir permiso y con una fórmula que no coincidía demasiado con su tiempo. Y aunque su música también permitía el baile, lo hacía desde una concepción de rock and roll clásico, tapado en ese entonces por las modas que iban en esa música de la que disfrutaban mucho, pero que duró poco tiempo, la llamada música disco. Así lanzan en octubre el debut homónimo, los Dire Straits, y desde allí aparece y se queda para siempre Sultanes del Ritmo.

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¿Qué les parece ahora escuchar en vivo la gran canción de los Tears for Fears? Una canción que al año 1986 ganó un Brit Award como mejor single. Todos quieren dominar el mundo.

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1: Son las 9 de la noche, 40 minutos.
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9: La canción Get Down Tonight de los KC and the Sunshine Band se convirtió en la primera de sus cinco éxitos número uno en las canciones del Billboard Hot 100.

0: 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Aquellas viejas novedades contadas como si fuera hoy. Nos vamos a la década del 70. En 1971, IBM ya vendía unidades de floppy disk y en 1972 recibe la patente del disco de almacenamiento de datos, que en sus primeros días tenía poca capacidad. También a comienzos de los 70 surgieron las primeras calculadoras de bolsillo, que fueron fabricadas usando solo algunos pocos chips de bajo consumo alimentados con batería. Y no podemos olvidar, sin lugar a dudas, la aparición de los mágicos reproductores de cintas de video. El Betamax de Sony hizo su flamante aparición en 1975 y un año más tarde surgió el VHS de JVC. ¿Se acuerdan?
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0: Dentro de las canciones que hoy ya son todo un clásico, se encuentra desde The Beginning, el sexto disco de estudio de la banda estadounidense Black Eyed Peas, la canción The Time. This is International.

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1: Aquí estamos con Time After Time, una y otra vez, de Cyndi Lauper, 1984. Una de las mejores canciones de la década del 80.

Muy bien, estamos llegando al final de hoy. Gracias por estar allí junto a nosotros una vez más. Nos despedimos hasta nuestra próxima edición, cuando volvamos a recordar las mejores canciones y con ellas lo que pasó en la historia. Porque esto es Remember Time. Cuando los barbados ZZ Top editan Eliminator, reciben muy buenas críticas. A tal punto que la revista Rolling Stone ubica aquel disco como uno de los 500 mejores discos de la historia. Desde allí, Give Me All Your Loving. Dame todo tu amor.

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1: Son las 10 de la noche. 13 minutos.
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0: Eso.
1: Ajá, trayéndote la mejor música siempre, WCCMFM. Ahora con la hora será el señor Ramón.
2: Ahora exacta será la 4 y 20.
1: La primera llamada, ¿con quién hablo?
3: It was freedom in there, man. Yo, it was freedom.
1: No, no, no, la próxima llamada. Llamado, ¿con quién hablo?
4: Hola, ¿usted me oye?
1: Sí, te oigo. ¿Con quién hablo?
4: Te habla Altagracia Jiménez Calme de la Cruz Vázquez Rosario Figueroa Vargas Sánchez.
1: Dios mío, ¿de dónde eres, mi amor?
4: De Manhattan.
1: No, no, mi amor, ¿de qué país
4: Ay,
1: tú eres?
4: Soy de Puerto Rico.
1: Muy bien, ¿qué canción te gustaría ahora mismo?
4: Ay, pero qué emoción, son tan nitidos. No me recuerdo el nombre, pero son tres latinos.
1: Ajá, déjame ver, debe de ser el disco nuevo que tiene el Weapon Metal Generally Trilogy de CNC Music Factory. Muy bien, ajá. Sí, Altagracia, ¿qué estación te trae la mejor de música latina y americana?
4: Pues WCCMFFM.
1: Pues entonces, adelante, adelante con la música de CNC Music Factory.
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0: Son las 10 de la noche, 59 minutos.
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1: Son las 11 de la noche, 44 minutos.
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0: Son las 11 de la noche, 59 minutos.
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1: ¿Qué tal, Comunidad Retro? Bienvenidos a la FM de los éxitos. Ya estamos en día viernes. Más adelante se viene DJ Master acá mezclando en vivo por la radio de los clásicos. Bueno, y calentando los motores de inmediato acá en la comunidad. ¿Cómo estás, amigo mío? Bienvenido a la Comunidad Retro. Aquí me conecto con Eduardo Vergara. Eduardo, ¿estás por ahí, amigo?
2: Hola, hola, hola. Muy buenos días,
1: buen queridos día, comunidad.
2: Amigos. ¿Cómo estás, amigo Marcos?
1: Bien, ¿y tú, amigo?
2: ¿Cómo está todo por allá?
1: Aquí con toda la energía.
2: Yo, babea. Para variar, trabajando.
1: ¿Dónde?
2: Pero bien, gracias a Dios. Bien, muy bien. Muy bien.
1: se escucha.
2: Espero
1: bien,
2: que tengan, compadre, un excelente día a todos. Saludos a los amigos de la comunidad ATM. Que tengan un gran y excelente día.
1: Vale, amigo mío. Pero como, ¿cuál es la clave de hoy día? También en la radio, ¿no?
2: Muy buenas tardes.
1: No, ese fue otro, ¿eh? No, que tenía uno muy bueno, compadre. Por ahí quedó, ¿eh? De ahí lo vamos a... Le vamos a colocar aquí en la radio. Bienvenido Eduardo Vergara a la Comunidad Retro. Voy con Blanquita, luego también voy con mi amigo El Arica, conectado a la radio, enviando audio, conectando con la radio, amigos míos.
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1: Bueno, y hoy día comenzando el programa y conectando también con nuestra Comunidad Retro. Hay temas súper importantes, ¿eh?, que tienen que ver con los temas legales. Y hoy día acá en la radio tenemos un gran invitado. Ya hemos estado conversando con él en más de alguna oportunidad acá en la radio. Vamos a abordar un tema muy importante para nuestra comunidad, ¿eh? Porque muchas veces, frente a una situación legal, no sabemos dónde acudir, qué derechos tenemos o cuáles son los pasos que debemos seguir. Y en esta oportunidad queremos conocer un poco más sobre el trabajo que desarrolla en nuestra comuna la Corporación de Asistencia Judicial a través del Centro Jurídico Social La Ligua, institución que entrega orientación y apoyo jurídico a quienes necesitan acceso a la justicia. Y además vamos a conversar sobre un tema que afecta diariamente a muchas familias, la responsabilidad parental y el pago efectivo de las deudas de pensiones de alimentos, especialmente a partir de la entrega en vigencia o la entrada en vigencia de la ley 21.484 que incorporó nuevas herramientas para facilitar y hacer más efectivo el cobro de estas obligaciones. Para conversar sobre estos temas, queremos saludar también acá en la Comunidad Retro, junto a la Eclipse, la FM de los grandes clásicos. La presencia de Marcelo Cisternas Johnson, abogado del Centro Jurídico Social de La Ligua, quienes hoy nos acompaña para orientar a nuestros auditores de una manera cercana, sencilla y sobre todo práctica. Bienvenido al programa, Marcelo. ¿Cómo estás?
3: Buen día, Marco. Buen día a todos los auditores. Sí, muy bien. Gracias por darme esta oportunidad para hablar un poquito de estas dos temáticas. Hablemos primero de las prestaciones.
1: Sí, porque yo creo que empecemos por ahí, porque ustedes presentan el Centro de Jurídico Social de La Ligua, que ha incorporado también asistencia judicial. Y es importante saber qué servicio y tipos de orientación jurídica, digamos, pueden encontrar actualmente una persona en La Ligua que necesita apoyo o que quizás no sabe dónde acudir, por ejemplo.
3: Ya, sí, te cuento. Si bien esto se informa periódicamente a la comunidad, muchas veces la gente no conoce realmente la oferta de servicio. A ver, la Corporación de Asistencia Judicial presta dos tipos de servicio. Uno es el de orientación, que es a nivel universal. Y el otro es el de patrocinio judicial. El de orientación está destinado a cualquier tipo de persona, independiente de su registro social de hogares, que necesite orientación en cualquier temática jurídica. Pero la orientación se cierra ahí. Es decir, son personas que, por ejemplo, no sé, tienen un problema de un choque de tránsito y tienen una causa en juzgado de policía local, necesitan orientación, podemos brindársela, pero no podemos patrocinarlo, porque esa materia no podemos nosotros patrocinarla.
1: Perfecto.
3: En juicio. Ahora, también la orientación tiene que ver con... es universal, es decir, se puede atender a cualquier persona, incluso cuando su capacidad económica le permita contratar un abogado particular, pero quiere otra opinión de un tema hereditario, un tema de familia, un tema civil, la puede obtener con nosotros, pedir hora y lo podemos orientar.
1: Perfecto.
3: La idea es siempre que las personas se orienten antes de que ocurran los incendios. Generalmente la Corporación de Asistencia Judicial, la gente ya llega con los incendios ya.
1: Con los incendios completos.
3: La otra línea de atención es el patrocinio judicial. El patrocinio judicial se enfoca solamente a las personas usuarias que tienen el registro social de hogares con un 50% menos en el registro social de hogares, la vulnerabilidad económica. Son personas que nosotros podemos patrocinar judicialmente. Y las personas que están desde el 51% hacia arriba en el porcentaje del registro social de hogares tienen que pasar por un filtro, por decirlo así, con nuestra trabajadora social para poder ver si califican para patrocinio. Ahora, en cuanto a las materias que nosotros vemos en patrocinio judicial, son básicamente las materias del Tribunal de Familia, materias civiles, pero hay materias que no vemos, como materias penales, criminales, de Tribunal de Garantía,
1: Fiscalía. Ya, ese tema no entra en usted.
3: Eso no entra, claro. Y tampoco Policía Local, por ejemplo, tampoco entra.
1: Perfecto.
3: Tampoco temas de sociedades, de empresas, tampoco lo vemos, porque no es totalmente incompatible con un servicio público ver temas comerciales, digamos, de derecho comercial.
1: Bueno, ¿y la dirección que actualmente está la corporación?
3: Manuel Montt 120. Está al frente de lo que era la Universidad de Aconcagua, hoy día es el Servicio Local de Educación, creo, de la provincia de Petorca.
1: Perfecto. Bueno, ahí tenemos parte de las prestaciones que también hoy día cuenta la Corporación de Asistencia Judicial. Pero hay un tema que el cual nosotros vamos a extender más hoy día, Marcelo, y que tiene que ver la familia, las pensiones de alimentos, desde la entrada en vigencia de la ley 21.484, su responsabilidad parental y pago efectivo de las deudas de pensiones de alimentos. Marcelo, ¿qué cambios concretamente para las personas que tienen una pensión de alimentos adeudada? ¿Qué cambió correctamente o concretamente?
3: Ya, te voy a contar qué cambió y te voy a contar por qué cambió. A ver, la ley en Chile siempre la gente, sobre todo las mujeres, saben perfectamente lo que es perseguir a un papá corazón por el tema de deudas de pensiones de alimentos. Teníamos las medidas tradicionales, la orden de arresto por 15 noches, luego por 15 días seguidos, teníamos el arraigo nacional, la retención de la licencia de conducir, la retención de la devolución de impuestos, entre otras figuras. Muchas de esas figuras no daban abasto en realidad para ciertas personas, órdenes de arresto que se cursaban, se decretaban y nunca se tomaba preso al incumplidor, básicamente por distintas razones. Y voy a contar solamente en menos de un minuto las razones reales. Las razones reales es que obviamente dentro de las labores de las policías, el último eslabón de importancia probablemente eran estas órdenes de arresto por incumplimiento de pensiones de alimentos. Y generalmente cuando les iba bien a estas personas en estas órdenes de arresto era porque las personas personalmente tramitaban las órdenes de arresto. O sea, básicamente era la patrocinada la que iba al cuartel con el oficio de la orden de arresto, claro, y decía, aquí lo van a encontrar en tal horario, pero en caso contrario era muy difícil que resultara. ¿Qué ocurre? El año 2022 se dicta la ley 21.484, que entra en vigencia en mayo del 2023, y establece varias cosas importantes, ¿eh? No solo lo que voy a tratar ahora, que son los procedimientos de cobro a nivel de fondos bancarios, a nivel de AFP, sino que establece un par de cosas más que son bien importantes y que la gente no las tiene muy claras.
1: A ver,
3: primer detalle. Tema fundamental. Se da el tema de que con esta ley se establece la inadmisibilidad de poder tramitar demandas de cese y rebaja de alimentos, aun cuando se cumplan todos los requisitos respecto al alimentario mayor de 28 años, mayor de 21 que no esté estudiando, cuando el demandante está inscrito en el Registro Nacional de Deudores de Pensiones de Alimentos. O sea, eso ya te cierra todas las puertas de poder cesar o disminuir la pensión de alimentos, aun cuando en derecho proceda. ¿Cuál es la razón de eso? Que al haber quedado inscrito en el Registro Nacional de Deudores es una especie de sanción o castigo para una persona que se atrasó en el pago de la pensión de alimentos. ¿Ya? Entonces es un tema súper importante y por eso que cuando nosotros vamos a deducir o vamos a atender a una persona que quiere demandar la rebaja o el cese de pensión de alimentos, normalmente varones, les pedimos el certificado de no estar inscrito en el registro. Si están inscritos en el registro tienen que ponerse al día, en caso contrario la demanda no va.
1: Cuando se ponen al día, sí. Marcelo, ¿es automático que el sistema
3: No es tan automático, tienen que esperar algo y tienen que hacer ciertas gestiones y luego ir a cerciorarse al mismo registro civil de que eso está
1: es como un DICOM, digamos, cancelado. Pero que en el sistema automático, sí. Prácticamente te parece que tú estás en deuda.
3: No. Tendría que eventualmente el tribunal claramente dejar constancia del cumplimiento y oficiar al registro civil para ordenar la cancelación de la inscripción en el registro.
1: Claro.
3: Eso es importante y es requisito fundamental para poder demandar o para poder iniciar una demanda de cese o rebaja de pensión de alimentos. Otra cosa importante que también estableció esta ley y que va en concordancia con esto es que el deudor principal cumpla. Entonces, los deudores subsidiarios, que muchas veces son los abuelos en Chile, los abuelos paternos generalmente. Que
1: eso, expliquémoslo con detalle. ¿Cuál es el subsidiario? Ya. Tú dices ya que cuando ya uno pagó, digamos, el directo, son otras las personas que comienzan a tener esa responsabilidad. Exacto. En este caso, los abuelos.
3: Exacto. Históricamente, en la ley chilena siempre ha existido esta disposición, donde básicamente frente al padre que no cumple, responden los padres del padre. Los padres de este padre incumplidor, abuelo o abuela. Y en general, esas demandas siempre tenían bastante éxito, pero ahora se estableció una restricción a partir de mayo del 2023 y consiste en que cuando el adulto mayor tenga como único ingreso una pensión de vejez, invalidez o sobrevivencia, no procedería a que paguen alimentos subsidiarios. Perfecto. Entonces, ya ahí se establece un gran límite a la posibilidad de mandar subsidiariamente al abuelo. Que si bien eso es un perjuicio para el alimentario, la verdad también tiene un poco de lógica, porque no, ¿por qué tenemos que hacer siempre responder a los padres de un padre incumplidor respecto a una conducta que es totalmente independiente de la de los abuelos? Claro. Entonces, claro, ahí en ese caso.
1: Y que muchas veces el abuelo tiene pocos recursos y esos recursos tendrían que ir
3: a su sobrevivencia.
1: A su nieto, a su y es complicado, es, claro, ¿cómo sobrevivo yo?
3: ¿Cómo en sobreviven sentido? Ellos? Claro. Exacto. Entonces ahí, bueno, va a ser una cuestión de prueba y del caso a caso, ver si la pensión de qué monto es, qué tipo de pensiones tienen los abuelos, si tienen otro ingreso. Ya, y ahora vamos a las medidas que establece esta ley. Pues las medidas que establece esta ley para hacer efectivo el pago de las pensiones de alimentos son fundamentalmente de dos tipos. La primera tiene que ver con cautelar fondos bancarios, fondos de inversión o ahorros previsionales voluntarios. En definitiva, algo muy parecido a lo que ocurre en materia civil, que es, me deben una pensión de alimentos, está la liquidación de deuda de un mes de pensión de alimentos, tenemos la liquidación aprobada, está firme la pensión, tenemos un mes de deuda y se puede perfectamente iniciar, se pueden cautelar fondos bancarios, fondos de inversión, cuentas en banco, fondos de inversión en AFP, APB, ahorro previsional voluntario, etcétera, otros instrumentos de inversión. Y si la persona que quiere demandar, la madre fundamentalmente, no tiene claro dónde tiene cuenta del demandado, se inicia un procedimiento de investigación de patrimonio activo, que es el procedimiento que se denomina el del 19-4, donde efectivamente el tribunal va a estar obligado a oficiar a todas las instituciones bancarias, al Servicio de Impuestos Internos, a cualquier otro organismo público donde el demandado pudiera tener operaciones bancarias, fondos de inversión, instrumentos financieros, ahorro previsional voluntario. Ese proceso es un proceso que igual es largo, igual es tedioso, pero tiene efectividad. Entonces, ¿qué es lo que ocurre con eso? La gente normalmente pregunta por el cobro con fondos de la AFP. Eso es lo que la gente quiere, porque estamos hablando normalmente de cuando hablamos de deudas de más de 3, 4, 5 millones de pesos. Normalmente los fondos bancarios no van a alcanzar a cubrir eso.
1: Marcelo, aquí cuando entran los fondos previsionales, cuando no existen recursos suficientes, ¿no? Para la cuenta bancaria u otro instrumento financiero que tú me comentabas.
3: Claro, o sea, aquí lo relevante es que el primer procedimiento que yo te estoy nombrando es un procedimiento que debe seguirse adelante para llegar al cobro de la AFP. El cobro de AFP es un procedimiento extraordinario. Incluso muchas veces ha ocurrido que los propios demandados le dicen a las mamás, cóbrate con mis fondos de la AFP. Sí, pero el problema es que no es algo inmediato.
1: Claro.
3: Porque como es extraordinario,
1: hay que pasar etapas primero para llegar. Es como lo último ya lo de la AFP.
3: Es la última etapa. Entonces tienes que pasar por el procedimiento de que te retengan fondos de los bancos, de fondos de inversión, instrumentos financieros, que esos fondos te los retengan. Si hay algo, aunque parezca un chiste malo, pero de repente hay 10 pesos en un banco y tenemos que pasar por el proceso de cautelar los 10 pesos y pagar los 10 pesos. Sí. O sea, eso es lo que de repente no se entiende mucho, que es muy automatizado. O sea,
1: como dices tú, como chiste malo,
3: es
1: claro.
3: Como un chiste cruel.
1: Oye, lo único que le pudimos cautelar fueron 10 pesos.
3: 10 pesos. Claro.
1: Y el sistema lo hace.
3: Y nos tenemos que demorar igual. Nos tenemos que demorar igual y pasar por el paso de que cautelen el fondo, retengan y luego paguen y luego recién podemos pasar. Entonces, ¿cuándo se pasa al cobro AFP? Cuando se han cautelado todas las operaciones que tenía el demandado, cuando se ha hecho el pago efectivo, aunque sea de suma irrisoria, y luego esos fondos son insuficientes para cubrir la deuda, podemos pasar al cobro AFP. Ahora, el cobro AFP, varias cosas que decir respecto al cobro AFP. ¿Cuánto se le puede sacar a un demandado por cobro AFP? Depende de qué edad le quede para jubilar. Básicamente la ley lo que establece es que a la persona que le quedan 15 años o menos, se le puede sacar hasta la mitad de sus fondos de la cotización obligatoria. Hasta lo que tiene en el ahorro obligatorio, hasta la mitad de sus fondos. 15 años o menos, o sea, estamos hablando de una persona de 50 años.
1: Perfecto.
3: una persona que le quedan más de 15 y menos de 30 años, o sea, estamos hablando entre 35 años hacia arriba, se le puede quitar hasta el 80% de su fondo acumulado en la cuenta obligatoria de la AFP. Y la persona que ya tiene, le quedan más de 30 años por jubilar, o sea, una persona que tiene 35 años o menos, se le puede sacar hasta el 90% de su fondo. Ahora, una consulta que ocurre mucho en la corporación y en otros lados, ¿se puede pedir una sola vez o se puede pedir más de una vez? Porque acá, por lo menos yo lo voy a decir, en este tribunal, en el tribunal de familia de acá, hay dos criterios.
1: Ya. Yeah.
3: Hay un juez que solo lo da una vez, y si se ejerció una vez y se cobró con fondos de AFP, con ese magistrado no se va a obtener,
1: no se puede,
3: una
1: segunda, yeah, perfecto,
3: vez. Y el otro magistrado tiene un criterio que concuerda un poquito más, a mi juicio, con el criterio que tengo yo, que tiene que ver, y la mayoría de los colegas que yo conozco por lo menos, que claro, es que se pueden pedir las veces que uno estime conveniente en la medida
1: por
3: que
1: proceda. Por supuesto, porque si sigue endeudándose y si no sigue pagando y llegamos nuevamente a la AFP, habría que nuevamente requisarle su
3: recurso. Habría que nuevamente requisarlo, y quizás claro, el único límite tiene que ver con la totalidad de fondos, o si esos fondos que se le van a sacar por segunda vez o tercera vez de su cuenta de capitalización excedo o no ese límite que yo te dije anteriormente. Ahí es lo único que tendrían que poner énfasis.
1: Oye, me preguntan que cuando una persona está en el sistema, si es que una persona está en el sistema de deudores, un hombre, una... ¿pueden salir del país? ¿Quedan con retención de salida del país,
3: o por sea, ejemplo? Es que el arraigo es una medida que el arraigo es la más tradicional y la más antigua de las medidas, o sea, ya, tienen que pedir el arraigo.
1: De todas maneras.
3: De todas maneras.
1: ¿Qué recomendación le daría, Marcelo, tú a una madre o padre o representante legal que actualmente tiene una deuda de alimentos pendiente o quiere saber qué herramientas tiene disponible y cuál debería ser su primer paso?
3: El primer paso, yo creo, es acudir a la Corporación de Asistencia Judicial o donde un abogado particular a ver qué herramientas tiene y cuáles le convienen ejercer, porque tienes la posibilidad de los apremios personales, que son los que comentamos, el arraigo, el arresto, en fin, y tienes la posibilidad de lo patrimonial. Y lo patrimonial, ojo, porque podemos tener una deuda que es cuantiosa y que a lo mejor sea necesario iniciar un juicio ejecutivo de alimentos.
1: Claro.
3: Aquí también hay juicio ejecutivo de alimentos, igual que el juicio que inicia un banco contra un deudor de un pagaré, por ejemplo, que tú puedes iniciar una demanda ejecutiva de alimentos embargando bienes suficientes del demandado, pero eso ocurre con demandados que tienen bienes. Entonces uno primero tiene que hablar con la persona, si conoce un poco la vida del demandado, qué bienes pueda tener, y de acuerdo a eso se le puede recomendar qué es lo que le conviene a esa persona hacer.
1: Oye, es un tema bastante amplio, Marcelo. Yo creo que hay tal vez consultas o preguntas que o datos que tú también quieras sumarte más a redondear esto y también dejarle mucho más claro a las mujeres que hoy día están también detrás de todo esto. Sigue la recomendación, siempre acercarse al servicio.
3: Tienen que orientarse. Tienen que orientarse. La Corporación de Asistencia Judicial, nosotros como abogados, hay un tema que sí, podemos orientar en estas materias, pero a nivel de causas de cumplimiento de alimentos, nosotros no patrocinamos por lo general, porque son causas que, si tú te fijas, van a durar todo lo que dure la edad que los alimentarios tengan para seguir recibiendo alimentos. Son causas que no van a terminar con un padre incumplidor probablemente en años.
1: Y la corporación también va...
3: Vamos a tener causas que no van a terminar en años. En por año, lo tanto, no, claro, podemos patrocinar las causas de cumplimiento de alimentos. Claro. Podemos orientar y eventualmente hacer algunas gestiones específicas, ¿ya? Pero no patrocinar causas completas de cumplimiento de alimentos.
1: ¿Qué horario de atención tenemos ahí la corporación?
3: Es de, entiendo que es de 9 a 12 y media y los viernes, no, de 9 a 13 y los viernes de 9 a 12 horas. Ese es el horario de atención. En la tarde tendremos gente citada.
1: Claro, en la mañana sí, se va programando y se va orientando también para que exista un horario durante la semana para ser atendido en la tarde.
3: Exactamente.
1: Hay mucha demanda, Marcelo, sobre temas. Pero sí. Impresionante que a veces uno no cree que sea tanta la asistencia que ustedes están cumpliendo con este servicio, especialmente con el tema de deudores de pensiones.
3: ¿Eh? Sí. Hay mucha demanda y de verdad hemos notado nosotros y lo hemos visto que el procedimiento de cobro de AFP ha dado resultado. Ha dado resultados, o sea, a veces hay personas que han obtenido 8 millones, 10 millones de pesos con un cobro de AFP.
1: De un golpe, digamos.
3: De un golpe, sí. Cuestión que antes de la entrada en vigencia de esta ley era impensado obtener a través de los apremios, los arrestos, el arraigo.
1: Bueno, pensemos, Marcelo, que hay personas deudores que están por sobre los 15 o 20 millones de pesos que no han pagado incluso nunca. Su hijo incluso puede tener 18 años y nunca ha pagado una pensión. Y se ha buscado por todos lados para llegar a los recursos de estas personas, de alguna manera arreglar y cumplir con lo que en algún momento se debió haberse realizado de manera sencilla y obviamente responsable.
3: Mira, esta ley es muy coherente porque estableció estos mecanismos que son potentes contra el papá corazón, potentes contra el deudor principal, y esta restricción que yo te indiqué respecto a la de cuándo responden los adultos mayores o cuándo no responden. Entonces, y también la inadmisibilidad para cesar o rebajar pensiones de alimento cuando estoy inscrito en el registro. Entonces sí, es bastante potente, y muchas veces también nos toca atender, a veces, porque nosotros atendemos a todas las personas, atendemos a los demandados. Y muchas veces nos dicen, ¿qué otras opciones tengo? A ver, tiene una deuda de 10 millones, está ahí en el registro de deudores. Quiero pedir cese porque mi hijo cumplió 28. Caballero, en estas condiciones, en estas circunstancias, está atado de mano.
1: Independiente, o sea, que haya cumplido 28, pero no hay pagado ni cuando tuvo 20 ni cuando tuvo 21.
3: Es que lo que pasa es que le pasé la plata por mano, lo que pasa es que me confié. Bueno, lamentablemente esto es todo judicial. Se fijan los alimentos judicialmente, se cesan judicialmente, se rebajan judicialmente. Aquí no hay reconciliación con la pareja, porque muchas veces también nos ha tocado el caso que vuelven a vivir juntos.
1: Claro.
3: Pero no hacen formalmente los papeles para cesar la pensión, vuelven a separarse y la mujer demanda los 5 años de reconciliación que tuvieron, los demanda igual. Entonces, se produce todo un tema de

0: Y a veces peor, a veces depositan pero en la cuenta RUT. Entonces, ¿cuál es el problema? Que tienen que siempre depositar en la libreta de ahorro abierta para el pago de la pensión.
1: Oye, qué tema interesante.
0: Por eso mismo.
2: Mira, vamos al WhatsApp de la comunidad. Amigo mío, ¿cómo estás, Mauricio?
1: Oye, qué tema interesante están ahí exponiendo, digamos, a la audiencia.
2: Gracias.
1: Oiga, amigo, tengo una pregunta para el caballero ahí. Y la madre, ¿qué obligaciones legales tiene en la parte económica? Ella también aporta, digamos, obviamente con el cuidado y todo lo que significa, que no se malentienda la pregunta. Estoy hablando de la madre también, tiene que aportar, digamos, en una suma económica, digamos, a la crianza del hijo en el caso, digamos, de estar, digamos, con no el padre presente, independiente de que ella tenga, digamos, la tutoría del hijo. A eso voy yo, eso también se legaliza, yo en realidad no lo sé. Me gustaría saber con respecto a eso.
2: Pero tienes la duda.
1: Pero que no se malentienda la pregunta.
2: Sí, te entendemos bien, Mauricio.
0: No, ningún problema, no hay ningún malentendido con la pregunta. Ambos padres deben contribuir a las necesidades del alimentario en proporción a sus capacidades económicas y circunstancias domésticas. ¿Qué es lo que ocurre? Que muchas veces hay mujeres, las mujeres que viven con los hijos, hay mujeres que hay que distinguir, aquellas mujeres que trabajan de aquellas que de repente no pueden trabajar o no encuentran trabajo, o el cuidado del niño requiere tal cantidad de dedicación que a veces no pueden trabajar. Ejemplo. Yo conozco, tengo usuarias de repente que son mamás de niños con parálisis cerebral, por ejemplo,
2: pues claro,
0: que tienen múltiples patologías desde su nacimiento, no van a poder trabajar probablemente nunca fuera de la casa, y por lo tanto en ese caso el 100% de los gastos extraordinarios de alimentos debiera proporcionarlo el padre, y también lamentablemente ahí se va a aplicar de acuerdo a las capacidades económicas. O sea, la ley dice ambos padres deben contribuir en proporción a sus, pero hay que ver caso a caso. En este caso, el caso que le coloco yo, por ejemplo, es una mamá que no puede trabajar. Claramente no puede trabajar, y cualquier juez lo va a saber, y por lo tanto ahí prácticamente la totalidad del aporte tendrá que hacerlo el padre. En la mayoría de los casos se reparte el pago, la mantención económica se lo reparte madre y padre de acuerdo a lo que gana cada uno. Si uno gana tres veces lo que gana el otro, a esa necesidad aportará tres veces el que gana esas tres veces más, y una vez aportará la otra, la madre, por ejemplo, que gana uno de tres. O sea, se hace en proporción a las facultades.
2: Perfecto.
0: Pero también tiene obligaciones la madre.
2: Perfecto. Marcelo Cisterna Johnson, abogado del Centro Jurídico Social de La Ligua, quien hoy nos acompaña también para conversar este tema. Marcelo, siempre es grato tenerte acá en los estudios de la radio, porque también aparecen preguntas, consultas. ¿Hay algo que nos hayamos preguntado y que tú también quieras mencionarlo hoy día aquí en el programa?
0: Mira, solamente para la duda de las personas, los dos procedimientos a los que yo hablé, que uno es el tema de cautelar fondos bancarios, de inversión, etcétera, y el tema del procedimiento del cobro de AFP, tiene una diferencia que es bien fundamental, ¿eh?
2: Coméntanos.
0: Para el primero, para el tema de cautelar fondos bancarios, de inversión, etcétera, se requiere una pensión adeudada. No es necesario más. ¿Ya? Y respecto al procedimiento de cobro de AFP, por lo menos tienen que existir tres pensiones adeudadas continuas o no. ¿Ya? Es como para poder cobrar fondos de la AFP, pero entendiendo también que el extraordinario debe pasar por la etapa primero del cautelar fondos bancarios y luego el pago de esos fondos.
2: O sea, usted de un mes automáticamente ya podría aparecer en el sistema.
0: Podría aparecer en el sistema.
2: Antiguamente uno decía, a lo mejor piensan que es acumulativo, así como si llegáis a cinco.
0: Sí, no es así. No es así.
2: El primero.
0: Y ahí no es que tampoco, confundirlo con el tema de cuándo pasas a estar inscrito en el registro de deudores. En el registro de deudores tú pasas a estar inscrito con un requisito que es bien claro, que es adeudar tres pensiones continuas definitivas o provisorias.
2: Exacto.
0: Continuas o cinco discontinuas, provisorias o definitivas, tú pasas a estar inscrito en el Registro Nacional de Deudores de Pensiones. Y eso es una traba en tu vida comercial y económica que es fundamental. O sea, te cortan prácticamente, te atan las manos. Porque no puedes vender, no puedes pedir préstamo, y si lo haces, gran parte va a ir a la deuda.
2: Exacto.
0: O sea, en el conservador, en el registro civil, en cualquier lado donde tú, en un banco.
2: Vaya a estar en todos los sistemas.
0: En todos los sistemas. Entonces, creo que es una gran herramienta que se estableció antes de esta ley que estamos hablando en esta sesión.
2: Marcelo, bueno, agradecerte que nos llevas, digamos, nuevamente a conversar sobre este tema, las nuevas incorporaciones también de herramientas para facilitar y hacer más efectivo el cobro de estas obligaciones. Creo que nos queda bastante claro, siempre es bueno y muy grato, digamos, escucharlo con pera y manzana, porque creo que para muchas personas a veces hablar tan técnico, Marcelo, también se confunde. Así que te agradecemos el lenguaje y la claridad que nos permites también deja claro todo este proceso, ¿eh? Y también los servicios, obviamente, que ustedes prestan a diario ahí en la Corporación de Asistencia Judicial a través del Centro Jurídico Social de La Ligua.
0: Muchísimas gracias.
2: y esperamos tenerte en otra oportunidad. Siempre, por lo menos una o dos veces al año.

0: conversamos contigo acá en la radio.
1: Muchísimas gracias, Marco, por la oportunidad y muchos saludos a todos los auditores, y espero que le haya quedado claro un poco el lenguaje usado, porque de verdad uno cuando yo he sido profesor muchos años también de Derecho, entonces en las facultades se usa otro lenguaje y con los usuarios se tienen que usar otro y con los auditores otro, para que se pueda aterrizar un poquito la materia a la realidad.
0: Y así actual. Mucho más cercano.
1: Exactamente.
0: Marcelo, esperamos tener otra oportunidad contigo también. Te agradecemos muchísimas mucho. Gracias. Mira, no sé si me están consultando aquí preguntas. Sí, vamos a. Dame un segundito. Sí. Dame un segundito. Deja ver si corresponde. Vamos, consulta. Vamos. Ah,
2: ¿qué tal? Mucho gusto.
0: Pablo, ¿qué tal?
2: Gusto saludarle. Yo tengo una consultita para la persona de la corporación.
0: Para el abogado.
2: Espero me oriente un poquito. ¿Qué sucede con el tema de cuando una persona debe, o en este caso yo soy deudor de pensión de alimentos, ¿cierto? Tengo que pagar por una hija mayor de edad y tengo dos hijas más pequeñas y una esposa. Y yo soy el único sostenedor económicamente de mi familia. Y actualmente trabajo con el sueldo mínimo, no mayor allá a 550 mil pesos. ¿Cuánto es lo que corresponde por hijo? ¿Es legal que a mí me descuenten casi 300 mil pesos por una sola hija? A eso voy. Y lo otro, ¿qué sucede con el tema de las madres? Un caballero hizo la misma consulta, pero yo, otra consulta que tengo que hacer. ¿Qué sucede con las madres que nunca, nunca te dejaron ver a tu hijo o hija desde chico, cierto, una edad? ¿Cierto? ¿A uno quién le paga eso? Porque ustedes, o sea, el sistema exige que los padres, los deudores de pensión se pongan al día. Pero a uno, ¿quién le devuelve esos años perdidos de no estar con los hijos que la madre lo prohibió? ¿Quién ve ese tema? Y si la madre trabaja, ¿por qué no se le descuenta a ella también un proporcional acorde al sueldo de ella? Esa es mi pregunta.
0: Somos Comunidad Retro. Gracias, Comunidad Retro, también por consultar. Ahí le respondemos también a nuestro auditor, Marcelo.
1: Ya, al auditor, vamos a ver por parte, porque tampoco son varias preguntas, son
0: varias como 10 preguntas
1: en una. Pero vamos a tratar de abarcar lo más que se pueda. ¿Cuánto corresponde a cada hijo? La ley establece como una pensión mínima por hijo, cuando uno tiene un solo hijo, el 40% del ingreso mínimo mensual remuneracional, y cuando son más de dos o más, establece un 30% por cada hijo. Obviamente que eso tiene un límite que es la mitad de las rentas del alimentante, o sea, la mitad de las rentas que pueda tener una persona. En este caso, si tú indicas que ganas el ingreso mínimo, tú lo que podrías hacer, lo podrías haber hecho en su oportunidad, a lo mejor ahora, cuando sea el momento, si tú describes la situación que estás indicando, tú lo que tienes que hacer es claramente iniciar judicialmente una demanda de rebaja de pensión de alimento atendida a estas nuevas características o nuevas circunstancias tuyas, dos hijas, un matrimonio, un único proveedor en una casa, y por lo tanto la pensión que a lo mejor se fijó para tu hijo original, digamos, el primero que tuviste, tendría que ser rebajada, pero para eso, un poco la exposición que tuve, lamentablemente la ley del año 2023 sanciona un poquito. Es como un muro para que tú puedas pedir esa rebaja si es que tienes deuda y estás inscrito en el Registro Nacional de Deudores de Pensiones de Alimentos. Tienes que ponerte al día primero para poder rebajar o cesar esa pensión del primer hijo. En este caso, a lo mejor rebajarla, porque no me dijiste que
0: claro, edad él dice, tenía. No, pero no podré, si soy deudor, tendría que ponerse al día.
1: Tendría que ponerse al día, primer requisito fundamental. Lo otro, en cuanto a las madres también, fíjate que nosotros también tenemos, en la vida de uno también hay padres que demandan alimentos, ¿ya? O sea, también hay padres que viven con sus hijos y demandan a las madres que no cumplen con las pensiones de alimentos. O sea, esto no tiene nada que ver con el sexo. El que tiene la custodia tiene cierta obligación y derecho, y el que no la tiene tiene cierta obligación y derecho. Efectivamente, el que no vive con los hijos es el que tiene que mantener económicamente, porque se entiende que el que ya vive con ellos también los mantiene económicamente, viviendo con ellos, pagando ciertos gastos, etcétera. Claro. Ahora, en cuanto a las visitas, en cuanto a la relación directa y regular, mira, lo peor que siempre las personas que generalmente han tenido grandes problemas para ver a sus hijos en la primera infancia de los niños son personas que en general no se han orientado con abogados oportunamente. Yo soy papá y de verdad yo no, si yo tuviera algún problema, que no los tengo afortunadamente, yo no dejaría pasar, cuando uno tiene hijos chicos, no dejaría pasar ni siquiera 3 semanas sin ver a mi hijo. Y por lo tanto, el consejo que uno les puede dar a todos los papás que quieren ser papás de verdad, no papás de fin de semana, es básicamente, cuando tú entiendes que la mamá está trabando esa relación o está trabando el vínculo que tú tuviste con tu hijo cuando viviste con ellos, tú tienes que inmediatamente acercarte a un abogado, inmediatamente acercarte a una oficina de mediación para tratar de regular el tema de la relación directa y regular, y no va a ser jamás obstáculo para ese régimen de relación directa y regular el que tú no puedas pagar alimentos. O sea, nunca, ni siquiera en la legislación antigua, una cosa tenía relación con la otra. Así que, en definitiva, lo que hay que hacer es moverse e intentar pedir orientación para ver si se pueden solucionar los problemas.
0: Bueno, también me comenta que, por ejemplo, su hija mayor tiene 19 años y dos hijas pequeñas tienen 6 y 5 las de ella también. De hecho, hice varias constancias, dijo, en Carabineros, pero nunca pasó nada.
1: Nunca pasó nada. Sí, por eso, que no pasa nada porque tú tienes que hacer esas presentaciones en un tribunal de familia. Entonces, yo no sé, tú cuentas ahí qué es lo que hiciste, pero presentaste una demanda de relación directa y regular, presentaste esas constancias en una causa para que ella cumpliera con las visitas, para que cumpliera con la relación directa y regular, se inició una causa Z de cumplimiento de relación directa y regular, fuiste a buscar los servicios de un abogado o hiciste escrito solo a nombre tuyo y nunca obtuviste respuesta. Todas esas cosas son las que un abogado tiene que analizar.
0: Marcelo, entonces, un deudor también podría asistir, puede asistir, digamos, a esta oficina donde están ustedes para buscar orientación, lo mismo que tú le estás comentando.
1: Absolutamente.
0: Podría incluso nuestro auditor pedir una hora y orientarse de mejor manera.
1: Sí,
0: mira, me parece súper bien.
1: Y se le puede orientar.
0: Muy bien.
1: ¿Y por qué se le orienta? Pues, porque en una radio yo voy a hablar contigo, te voy a dar orientación, pero no viendo tus causas. Entonces, en definitiva, te estoy dando una orientación genérica. No es una orientación claro. Para tu caso en particular.
0: Había que ir al expediente y revisar completamente de qué se trata.
1: Exactamente.
0: Claro. Bueno, ahí lo tenemos entonces. Queda invitado para solicitar ahora también ahí en la asistencia y poder recibir una orientación mucho más completa y obviamente con el abogado presente. Marcelo, gracias entonces por acompañarnos. Te extendimos un poquito más, pero,
1: no hay problema,
0: pero es interesante. Me gusta cuando los auditores comienzan a preguntar y independiente o no. Así que dice, gracias por todas las disculpas, dice también por la información ahí.
1: No, no hay ninguna disculpa que decir. Es una duda. Tiene que plantearla.
0: Marcelo, nos vemos, nos encontramos.
1: Mucho gusto.
0: En otro momento.
1: Marco,
0: te vamos a dejar todos los viernes aquí en el programa.
1: Muy agradecido. Si me lo permiten, en mi empleador, ningún problema.
0: Claro. Ya. Un abrazo, Marcelo.
1: Igual para todos ustedes. Chao.
0: Bueno, aquí, claro, nos vamos a la pausa. Y regresamos acá en Comunidad Retro. Una grata conversación también con el abogado Marcelo Cisternas, del Centro Jurídico Social de La Ligua. Vamos a la música y regresamos con más. Somos la radio de los éxitos con Creedence.

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1: Bueno, comunidad Baltimore, 12:25. Esperamos a DJ Master para mezclar hoy día. El super viernes por Eclipse FM. Nos vamos al WhatsApp de la radio.
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1: Blanquita, buen día. Bienvenida a la comunidad retro. Aquí conectando con nosotros. WhatsAppiando. Blanquita, buen día. Hola, Marquito. Buen día para todos. Les deseo un bonito viernes. Disfruten de su día. Buen fin de. Fin de semana, a cuidarse. Cariños para todos. Bueno, nos van mandando algunas fotitos. Las imágenes que nos van llegando hoy día. ¿Qué tal, chicos? ¿Seguí el qué me dice? ¡Ah! Hoy aquí voy con el Arica. Arica, ¿cómo anda, amigo? Bienvenido al programa.
2: Buena, buena, Marquito. ¿Cómo estás?
1: Saludando, compadre.
2: Aquí con mi princesa, venimos de la Ligua. Terrible contento. Ayer fuimos a control médico.
1: ¿Salió bien entonces?
2: No, bacán.
1: Qué bueno.
2: Así que, mira, mi recuperación buena, mi visión fue casi a un
1: ritmo.
2: Casi a un 100%, 98% uno, el segundo a un 100%.
1: Qué bueno.
2: Así que, no, bacán, pues vine a la Ligua porque vine a hacerme los lentes para poder. Para la visión corta.
1: Claro.
2: Ese problema de,
1: ahora cambia.
2: Bueno, yo recuperé la visión para ver el lejos, pero perdí la visión corta. Claro. Para usar el teléfono, para usar el computador, me mandé a hacer los lentes. Y me vine a comprarme los lentes para conducir en la noche. Así que bueno, ya me habló la empresa, me llamaron, todo. Así que yo parece que ahora me voy para Calama.
1: No va a Parica entonces, va a Calama.
2: Así que no, Calama. Contento.
1: Qué bueno.
2: Aquí vamos saliendo de la Ligua ya. Vamos con mi princesa ahí. Vamos escuchando la radio.
1: Grande amigo.
2: Así que no, bacán, pues Marquito. Contento, contento y agradecido. Y también ahí saludo a todos los integrantes de la radio. Bacán. Así que ahí vamos a estar disfrutando de la mejor música. Retorno a nuestra casita. Así que chao, chao, Marquito.
1: Grande amigo. Grande, grande. Ahí está la Arica. Hoy día conversando con nosotros, avanzando en su recuperación, recuperando la vista. Solamente va corto, quedó el problema, pero bueno, dientes especiales para eso. Así que la buena energía aquí viendo, veo tu hija de fondo también en la fotografía. Buena onda nuestro amigo Arica. Grande Arica. Qué buena foto, amigo, ¿eh? Con la familia. Se escucha contento. Viene Calama ahora ya. En este nuevo proceso de trabajo y de vida, amigo mío. Héctor Lever, estoy contigo. Bienvenido a la
3: amigo
1: comunidad.
3: Mío, ¿cómo estás? Espero bien, que tenga un excelente día viernes.
1: Grande amigo, y tú también, ¿eh?
3: No sé si estará con Master aún, ¿no?
1: Así todavía
3: que,
1: no, todavía
3: Master,
1: no llega.
3: Si es que está por ahí, que tenga un excelente día viernes. Yo aquí en algún lugar del mundo. Ah, no, amigazo, aquí estamos en Maitencillo. Con un lindo día de sol.
1: Está
3: así
1: bueno.
3: Que aquí estamos haciendo algo por la vida.
1: Por la vida.
3: Así que nada, amigazo, que tenga un excelente fin de semana. Saludar a la familia, a los amigos, abrazos y bendiciones para todos.
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1: Héctor Lever conecta con la radio. Aquí me voy a Santiago, un nublado Santiago en el día de hoy. ¿Cómo estás, amigo Rodrigo? Desde Providencia, conectando con la radio. Me hizo la Marco. Hoy, al fin viernes, aquí desde la capital, un día de llovizna y muy de invierno. Aquí ya preparando las maletas para salir de la capital. Que tengan un buen día viernes y el fin de semana a toda la comunidad TM. Abrazo para todos. Y efectivamente la foto que nos envía hoy día de Santiago es de ese tipo, ¿eh? Totalmente nublado y con nubes bien amenazantes, ¿eh? Saludos, Rodrigo, en Santiago. Ahora me voy a Concón. Allí está la Mari, que me dice buen día, amigo mío, y a toda la comunidad retro. Les deseo un excelente día viernes. Saludos a mis bellas y audaces del grupo. En especial a una que hoy no lo está pasando bien, ¿eh? Le mando todas mis vibras positivas y todo saldrá bien con su papito. A tener fe nomás. Cariño desde Concón. Es la Mari que hoy día entrega un mensaje también a una integrante de la comunidad retro, ¿eh? Lo voy a revisar ahí, voy a averiguar ese tema, ¿eh?

Y también entregando buena vibra. Y dice, gracias Dios mío por el regalo de este nuevo día. Te entrego mis planes, cuida de mi familia también y permíteme ver tu mano en cada momento. Es el Freire desde sector de Copihue. Amigo mío, Eduardo Vergara, último minuto. Ah, la vamos a chequear, ¿eh? Oye, que no puedo ver las fotos, estoy aquí, tengo que reiniciar todo aquí. Por fin es viernes, dice la Influ. Buenas tardes, amigos de la hermosa comunidad retro. Acá ya junto a ustedes, escuchando buena música. Les deseo lo mejor para todos y que, bueno, que tengan un excelente viernes, ya que el cuerpo lo sabe. Gracias, Mari, por tus saludos. La Mari también la entrega buenas vibras hoy día aquí en la radio Eclipse, la radio de los clásicos. Saludo a la Lili, me dice por acá Eduardo Vergara. Espero que se encuentre bien. Oye, pronto ya se suma a la comunidad retro de la Lili, ¿eh? Al ATM. Después de casi 2 meses, ¿eh? Bueno, aquí lo vamos a chequear. Somos comunidad 1231. Vamos con YouTube New Year's Day. Somos clásico Eclipse FM.

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1: Ya está en los estudios de la radio. DJ Master está preparando ya la parte técnica para dar fiesta a este día viernes, fin de semana. Cuando son las 12 del día con 42 minutos, ya en los estudios. DJ Master, vamos a chequear en estos minutos titulares, lo que pasa en prensa a esta hora.
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1: Bueno, Chile y el mundo lo revisamos acá. Confirman 3 nuevos detenidos por caso contra exfiscal Fodich y miembros de la PDI. Uno simulaba ser del FBI. Hoy día está y viene marcado en titulares.
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1: Un semestre pesadilla, el incendiario análisis de la nación contra sobre el gobierno, digamos, de Kast. Pabé justifica ausencia de acto por 53 años del golpe. Nuestro deber es mirar los próximos 50 años. Viene hoy en titulares.
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1: Bencinazo de Fiestas Patrias, ¿cuánto costará llegar al estanque desde ahora en Chile? Tienda de carcasa de celulares se han tomado Chile, sin al menos 9.000. Y miles son informales, las tiendas de carcasas. Y otro tema viene hoy día también en portada. La Gran Fonda de Chile 2026 en Parque O'Higgins. El valor de entrada, la parrilla de artista también lo trae hoy día. En el mall, 3 nuevos detenidos en la causa por secuestro extorsivo ligada al ex fiscal Fodich y funcionario del FBI. Las detenciones se materializaron en la región metropolitana. Vienen titulares.
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1: Bueno, y tras dicho del ministro argentino de Defensa, descarta que existan patrullajes conjuntos en el estrecho y paso de Drake. Ya 25 años de los atentados en Estados Unidos, 11 cosas que cambiaron de los viajes y la vida cotidiana tras los ataques en Estados Unidos. Porque Eric Pulgar rechaza a La Roja y el terrible recuerdo de su último partido por la selección. El volante que brilla en Brasil cumple ya casi 2 años lejos de la selección chilena. Y terremoto en la B, Cobreloa sorprende, despide a su técnico y hay acusaciones de traición. También hoy día en portada. Ignacio La Jaula Bahamondes vuelve a pelear este sábado en la UFC. ¿Quién será su rival y a qué hora es el combate? Mañana es temprano el combate, ¿eh? De La Jaula Bahamondes. Comienza a las 3 de la tarde las peleas de UFC. Cerca de las 5 y media, 6 de la tarde va a estar peleando el Jaula. El inesperado e importante anuncio de Moza en medio de los homenajes de Mirko Josic en Colo Colo. El DT, campeón de la Libertadores, sigue recibiendo aplausos en Chile. Emocionante ha sido el paso del gran Mirko Josic en nuestro país. Emocionante tanto en el Caupolicán como el encuentro también con sus jugadores ganadores de esa Copa Libertadores.
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1: Bueno, Master viene hoy día, se afeitó, ¿eh? Tuvo una falla ahí. Oye, yo con cara de niño hoy día. Claro, cometió un error en el momento de afeitarse, se pegó un pelón y decidió finalmente eliminar la barba por ahora. Así que hoy día, si ven en la pantalla, con cara de guagua hoy día, DJ Master aquí en la radio. Amigo Rubén, ¿cómo estás? Bienvenido. Saludos, amigo Marco. Un abrazo, campeón, a todos por allá en la radio. Aquí estamos en Papudo nuevamente. Otro día laboral. Empezamos tempranito la jornada y a esta hora está fuerte el caregallo. Ya luego comparto fotos tuyas, amigo, en la transmisión, ¿eh? Sigue atento ahí, ¿eh? Amiga Rosario, ¿cómo estás? Bienvenida a la Eclipse. Cariño, Marco, y a toda la comunidad. Un viernes a full, pero qué rico. Ya menos para el fin de disfruten y pásenlo bien, ¿eh? Ahí está, grande Rosario, le mandamos un fuerte abrazo a Cabildo, escuchando la radio. Don José Pepe, en línea. Don José, ¿me escucha bien o no?
2: Yo lo escucho muy bien, don Marco, buenas tardes.
1: Hoy, ahí lo escuchamos con algo de complicaciones, don José.
2: Ay, pucha, siempre ando complicado, don Marco. Quiero felicitar porque la radio Eclipse junto a la TM, espectacular. esa radio solidaria, esa radio formativa, esa radio que nos mantiene al tanto con todo lo que es, que nos da alegría. Gracias. Las entrevistas espectaculares, tengo que arrancar. Ay, Dios mío.
1: Puras loas, ¿no?
2: La pensión de alimentos.
1: Temazo el de hoy día, ¿eh?
2: Temazo, Marco. Temazo. Felicitaciones, de verdad, ¿no? El equipo. El otro día un temazo con el tema de la solidaridad. Muy bueno, muy lindo.
1: Así es.
2: Y esa es la radio que a mí me encanta. La radio que ahí está la comunidad.
1: Gracias, don José, ¿eh? Como siempre, el contacto con usted.
2: Un gran abrazo.
1: ¿Está en Catapilco, don José, o no?
2: Voy saliendo de la lengua. Estaba entregando una solicitud gastronómica.
1: ¿Eh?
2: Y ahora voy rumbo a Catapilco para seguir trabajando.
1: A seguir poniéndole. Me imagino que hay rica temperatura por Catapilco.
2: Hay mucho. La mañana estuvo un poco fresca, pero está volviendo a su clima habitual de la tarde. Un poquito fresca, así, no es tan caluroso. Más calor a seguir la liga.
1: Ah, perfecto. Ya es cosa que lo estamos perdiendo, ¿eh? Se escucha más o menos nomás. Le mando un abrazo y, como siempre, gracias por estar junto a nosotros, conectando con la radio.
2: Un abrazo a todos ustedes. Chau, chau.
1: Gracias, don José. Don José Pepe, Comunidad Retro, a esta hora por Eclipse.
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1: Amigo Robert Luán, ¿cómo está, papudo? Saludos para ti, amigo. ¿Cómo anda?
3: Oye, campeón.
1: Dígame nomás.
3: Amigo Marco, ¿qué te parece si hacemos una telefotón para don José Pepe, viejo? Para que se escuche bien ese teléfono, hombre.
1: Una telefotón.
3: O el teléfono está malo, o está fallando el dueño.
1: O está fallando el dueño. Oye, ese don José. O sea, don nuestro amigo Robert Luana. ¡Don Tulo! Claro, tenemos mala señal ahí con. Pero hay momentos que por ejemplo, cuando nos hablaba desde Quintero, cuando estaba en la costa de Quintero, se escuchaba nítido. Pero debe ser un tema de cobertura, lo mismo lo decía que ahí en el sector de Catapilco. A veces la cobertura no es la mejor. Estamos conectando ahí a Robert Luán desde Papudo. Y aquí nos vamos con la Mari. No. Con la Ceci. La Ceci está en Concón escuchando la radio. Ceci, ¿cómo estás? Bienvenida al
4: programa. Hola, Marquito. ¿Cómo estás?
1: Bienvenida.
4: Espero que esté muy bien. Hola, DJ Master. Espero que esté muy bien igual usted. Buenas tardes, comunidad. Yo bien, gracias a Dios. Acá ya hoy es viernes, ya mañana me voy temprano a mi casa porque yo trabajo de lunes a viernes.
1: Ah.
4: Y si quiero me quedo acá también, así que a disfrutar un fin de semana, ir a la playa. Igual si me quedo acá yo tampoco lo trabajo, así que súper bien, gracias a Dios. Contenta, señor, contenta. Y ya más ratito voy a ir a bañarme, a llenarme de energía, porque la playa me queda súper cerquita acá.
1: Mira que está sacando mica.
4: Acá en Concón.
1: Oye, está hablando.
4: Que eso, Marquito. Oiga, Marquito, me voy a hacer un comentario.
1: Dígame.
4: Qué importante el ambiente laboral. En todo trabajo, en lo, yo creo que es lo más importante en una pega, es el ambiente laboral. Claro, acá es muy bueno en todo sentido, empezando con la jefa. Muy buena persona, una de las pocas personas que he conocido que es muy buena persona en todos sentidos. Y eso fue un Marquito, feliz, feliz, feliz. Y aprovechar el máximo que tengo este privilegio de estar acá trabajando al lado del mar, sentir el mar en la noche. O sea, es como que, mire, llevo ya 10 días trabajando y como que todavía no sé lo que llevo 10 días. Para mí es poco, como que ya ahora, no sé, unos 5 días trabajando.
1: Oye, entiendo, porque claro, la Ceci trabajaba en minería, pues estaba prácticamente 14 por 14. Ya en el día 10 ya era un infierno. Yo vivía, claro, vive distinto que ya 10 días y parece que yo era 5. Claro, porque es distinto, la situación es muy distinto, el ambiente al cual hoy día te estás llevando, amiga mía.
4: Así que.
1: Me imagino lo feliz que estás hoy.
4: Otra cosa, mariposa, como se dice.
1: Otra cosa, mariposa. Bueno, desearte lo mejor, y a mantener ese trabajo, así como tú también lo estás destacando, me imagino que también lo vas a cuidar mucho. Bueno, los beneficios principales, como decía, la. Bienvenido DJ Master, bienvenido a la comunidad retro. Aquí está DJ Master, amigo, ¿cómo estáis?
5: Muy buenas tardes, ¿cómo está la comunidad retro? Espero que estén todos muy bien. Aquí listo y dispuesto para ya entregar la mejor música a través de las mezclas.
1: Amigo mío, bueno, escuchaste la sesión, ¿no?
5: Sí.
1: Se escucha mejor, se siente mejor.
5: Oye, pero totalmente más alegre también, ¿eh?
1: De todas maneras, sí. Su voz. Por eso que es fundamental el buen ambiente laboral. A eso queríamos, como para ir ya terminando con el tema que nos decía la Ceci, está, cómo le ha cambiado la vida. Porque mejora también la salud mental y aumenta la productividad de una persona. Pues si estamos en buen ambiente laboral, la salud mental no se ve tan compleja como tal vez lo vivió. A pesar de que estuvo rodeada muy, muy buena gente, está el Playito Cristian, había gente que estaba ahí, pero... Claro, el viaje, las horas, a veces...
5: El estrés.
1: Acuérdate que en un momento iba por 14, después ya 20 y tantos días allá. Entonces, laburando en forma seguida, una explotación absoluta para un ser humano cuando está en altura y también por tantos días, ¿no? Bueno, así beneficios es. Principales entonces de un buen ambiente laboral, mejor productividad, hay menos estrés, hay retención de talento, hay creatividad, hay innovación también... Y hay menos ausencia en la pega cuando alguien anda bien.
5: Menos licencia.
1: Menos licencia porque hay buen ánimo, a pesar de que siempre hay gente que es especialista para la licencia. Donde trabajes, trabaje bien o trabaje mal,
5: la licencia.
1: Siempre son buenos para pedir licencia, para dar la hora, a veces buscando situaciones. Y hay otros que no, que efectivamente lo requieren. Hay de todo. Sí, tenemos amigos y todos tenemos amigos que
5: han pedido más de alguna oportunidad una licencia.
1: No, vamos a pedir licencia, claro. Estoy chato, güey. Sí, porque estoy chato nomás.
5: Sí.
1: Que nosotros estuviéramos chatos.
5: Por estrés.
1: Claro, tenemos pidiendo acá rato, güey. Pero la vida es así, güey. Ahí está. El buen ambiente laboral nos dice.
5: La importancia del buen ambiente laboral.
1: La Ceci ahí desde Concon, con linda vista en Concon. Somos Comunidad Retro.
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0: 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Bueno, y DJ Master ya está en los estudios. Dice que la fiesta acá no se detiene, ¿o no, amigo mío?
1: Así es, comenzamos con la fiesta de los 90, porque vamos a tocar unos temas de los 90 y partimos con el mix.
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0: la comunidad retro en el aire con DJ Master mezclando en vivo y también con la Olguita Bravo que llega a los tubos de la radio. Voz femenina, la 103.9. ¿Cómo está, amiga mía?
1: Oye, aquí estamos. Acá estamos. Por fin pude llegar. ¿Cómo están?
0: Sí, oye, por fin.
1: Marco Zamora.
0: Bueno, tuvo un percance, DJ pero lo ya podríamos decir que está todo bien, ¿no?
1: Sí, está por ahí, lo voy a solucionar. Voy a tener que pedir la ayuda de Luis Móvil 23 por ahí, a ver si es que me ayuda a solucionarlo.
0: Ya.
1: Ya, es que no puedo hablarlo porque se me quedó el teléfono en la casa. Entonces, mira, hay unos tacos, pero enormes. Si yo salí a la una de mi casa y tomé el colectivo como a la 1:05, mira la hora que es.
0: Oye, algunos colegios incluso no tuvieron clase hoy día.
1: Y otros salieron temprano,
0: y
1: a
0: otros
1: las
0: salieron
1: 12.
0: Temprano, exactamente.
1: Entonces ahora el taco se formó entre las 12 y las 13 horas, 13:30, no sé qué hora es en realidad, pero de verdad, niños, niñas, mira, pensé que estoy en clase. Hay un taco, pero así. Sí, por eso les dije niños
2: buena,
1: y niñas.
2: Buena, profe, digo yo.
1: No, de verdad, totalmente, el taco está denso. Así que piénselo dos veces si van a salir en el autito.
0: En vehículo.
1: O si se quieren meter al centro en vehículo.
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0: Somos Comunidad Retro contigo, amigo.
1: Buenos días. Muy buenas tardes, Yuri. Muy buenos días. Muy buenos días. Muy buenas tardes, Yuri. A toda la comunidad.
0: ¿Qué pasó? ¿Quién es?
1: Un feliz día más. Este mes patrio.
0: Dije, no, dije.
2: Corten,
0: corten. Yo traté de buscar la,
3: el personaje,
0: güey. Richard Meneses aquí nos manda información hoy día aquí en Comunidad Retro, WhatsApp de la comunidad.
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0: Vamos con Arica. Oye, aquí está la fotito de Arica. Mira, aquí la estamos mostrando también. Arica y su hija, hoy día en Comunidad Retro, por Eclipse FM. Mira, Olguita,
2: a ver, su dedito ahí. ¡Ay, qué linda!
0: ¿Qué tal? Es la hija de nuestro querido amigo...
2: Arica.
0: El Arica.
2: La Ariquita chica.
0: Sí, la Ariquita chica está ahí con nosotros. Aquí le mandamos un fuerte abrazo. Vale, amigo mío. Está en Comunidad Retro. Ahora, Arica, te sigo escuchando, amigo.
5: Buena, buena, Marquito. Oh, se pasaron, cabrón, se pasaron. Como día viernes, se pasaron. Ahí, mortal, mortal. Pedazos de tema. Buena, recordando viejos tiempos, muy bueno. Aquí una fotito con mi hija. Aquí con mi hija acá en la camioneta, ahí vamos a buscar a Elvis Junior a la escuela. Ahí estamos disfrutando de la mejor música. No, se pasaron, cabrón. Se pasaron. Ahí saludos ahí al DJ. Lo máximo.
3: Saludos, lo mejor
5: de la quinta región.
3: Muchas gracias.
5: Vale, ahí disfrutando la mejor música, Marquito. Un abrazo, bendiciones.
3: Un abrazo.
2: Oye, ahí que nos cuente también cuánto demoró en el trayecto hacia la escuela y
3: sí,
2: hacia
3: en qué parte
2: retorno.
3: Está.
2: ¿En qué parte está?
0: Está en Cabildo, para esos lados.
2: ¿En qué parte
0: está? Ahí nos va a contar.
3: Puede haber taco para allá.
0: Porque sí. Ya se retiró de la Ligua. Sí, sí. Él estuvo en la mañana de la Ligua, se vino a hacer los exámenes también de cómo estaba la vista y todo. Y
2: ahora
0: está perfecto. Está bien, porque se operó la vista. Entonces, ha ido funcionando muy bien.
2: Qué bueno eso.
0: Y está muy contento por eso. Nosotros también, obviamente.
2: Todos contentos. Que evolucione de manera exitosa la operación.
0: Y en forma positiva.
2: Mira, te salió justo el positiva.
0: Oye, Olga Grado, te tenemos ahí, ahora sí.
2: ¿Dónde me tienes?
0: Acá en el 3.3 y ya.
3: Ahí vamos a ver.
0: Ya te tenemos ya.
3: ¿Cómo sale la
2: pantalla?
3: Uno
2: está acostumbrado como a verse allá. Entonces,
3: pantalla,
2: nos están transmitiendo.
3: Ahí estás en la pantalla, nena. Ahí mírate.
0: Ah, claro, que uno por el canal 3.3, la otra pantalla son YouTube.
2: Por eso. No, sí, porque no estamos acostumbrados.
0: Son multiplataforma.
2: Sí, nos vemos por todos los canales.
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0: Multiplataforma bonita.
2: ¿Y cuál es la cámara de esa, por favor?
3: La del frente.
2: ¿La del verde?
3: Sí, la verde.
0: La verde.
2: Muchas gracias.
0: Oye, salud mental, bueno, varios días. Ayer fue un día también muy particular. Es como la evitar el suicidio. Una de las campañas también muy potente, que la fue el día de ayer. Y claro, y se habla de la salud mental. ¿Sabes lo que uno observa con el tema de la salud mental? Es que la estadística y los estudios observan cómo viene la mano para unos años más. Tal vez estamos en el 2026, vamos por el 2027. Sí. 2045, según los pronósticos, las proyecciones, dicen que la mitad del mundo podría enfrentar un trastorno mental más o menos importante en el año 2045. O sea, independiente de los años que vayan pasando, parece que no hay vuelta.
3: Más crítico,
0: o van aumentando. Tal vez los más duros seremos la de la crianza de los 70, 80 y 90.
3: 80, 90, claro.
0: Hasta ahí no va.
2: O sea, claro, porque si sacamos la cuenta.
0: ¿Qué pasó?
2: Están haciendo como un análisis de gente que ni siquiera nace todavía.
0: Claro, es una proyección.
2: Es una proyección de gente que ni siquiera ha nacido. Entonces, a lo mejor se deben de basar que muchas veces dicen que esto es como están los genes. Y si hoy en día hay muchos jóvenes que tienen este tema,
0: o los científicos ven también quizás cómo es la proyección de cómo va a ser la vida.
2: También.
0: En qué situación vamos a estar viviendo, cómo va a ser la vida. A ver, las proyecciones científicas apuntan a un escenario, bueno, preocupante. Hasta la mitad de la población mundial podría desarrollar al menos un trastorno de salud mental a lo largo de su vida. La estimación tomó fuerza tras un macro estudio publicado, liderado por investigadores de la Universidad de Harvard. La cifra ha vuelto a circular tras ser mencionada por la doctora Daniela Cáceres durante un evento acá en Chile, el Neurofest Chile, aunque con un matiz importante. La chilena, bueno, comentaba ella, no significa que en 2045, aquí a Jorge nos llama la calma, no significa que en el 2045 la mitad del planeta esté enfermo al mismo tiempo, sino que ese porcentaje podría experimentar algún trastorno mental en algún momento de tu vida. Pero bueno, si analizamos esto, yo creo que estamos claros que en cualquier momento de nuestra vida
2: sí
0: vamos a ver un momento de debilidad o una situación muy fuerte, potente, que cambie tu tranquilidad en ese minuto.
2: Que altere tu
0: vida. Y te altere todo y enfrente la situación muy complicada. Pues. Ahora, si no, dice que la advertencia apunta a dimensionar un desafío sanitario que podría crecer durante las próximas décadas. ¿Cómo andamos en la salud mental por ahí? ¿Cómo andamos? Bueno, ¿cómo andamos? ¿Cómo anda? ¿Cómo te sientes tú, Olga? Por ejemplo, no, nadie más decía en la radio decir, no, yo estoy, claro, estoy mal, estoy hecho pebre.
2: No, mira, yo creo que, no sé, tiene que ver mucho esto, me imagino yo, uno no es experto en el tema, pero por lo que uno ve, uno tiene, en lo personal yo encuentro que tiene que ver mucho con la capacidad que tú tienes de resolver la situación, de la capacidad de enfrentar la situación, el tema de la capacidad que tienes de superar las frustraciones, todo eso, yo creo que tiene que ver mucho con eso, entonces, y creo que en ese sentido estamos bien.
0: Estamos bien.
2: En ese sentido estamos bien. Independiente que de repente, bueno, pucha, pasen cosas en tu vida y que te las cuestionas. Y
0: que todo, a todos nos pasan.
2: Que
0: también,
2: a todos nos pasan. Pero yo creo que ahí está el límite de saber cuándo una cosa es normal y cuándo algo es anormal. Cuándo algo es como tan reiterativo en tu mente y empieza a jugarte malas pasadas. Ya, yo creo que ahí hay un tema. Sí. Pero cuando tú ves que ya tienes problemas, pero pones de todo de tu parte, lo resuelves y eso pasó. Listo. Yo creo que ahí es como que sabemos enfrentar la situación. Pero todo, bueno, la salud mental es un tema, es un mundo. Uno ve de repente caras de personas, pero como dices, ve las caras, pero no ve los corazones.
3: No corazones, sí.
2: Hay un video muy bueno que estaba circulando que era como la gente dice como que no se suicida el que avisa que se va a suicidar. No se suicida el que anda llorando todos los días. Es como, no sé, es un video súper potente. Pero como tú dices, si yo tengo que resumir, yo creo que bien, porque tengo una capacidad de enfrentar los problemas y de resolverlos.
3: Enfrentarlos cara a cara.
2: Cara a cara.
3: Face to face.
2: No, sí.
3: Hoy el 4.2 millones de personas acá en Chile sufre de esta condición mental y va en alza en un 23% hasta el 2030.
2: Bastante alta.
3: La proyección es bastante alta. ¿A qué se refiere? A salud mental.
0: Salud mental en Chile.
3: Sí.
2: Sí.
0: Salud mental hoy día en comunidad. Teníamos un datito acá y compartíamos contigo.
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0: Oye, amigos de la comunidad retro, nos acaban de llegar unos dulces muy ricos, que son los dulces de Luna y Vainilla.
3: Así ¿ya? es.
0: 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Bueno, y tienen alerta de concurso. 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Hay un video que ya está en Instagram. Lo importante es que nos sigan para que lo vayan participando de esto también. Llévate una cajita 18era con variedad de dulces. Oye, espectacular esta cajita 18era. Ya me imagino ya, porque nosotros por lo general en fiestas patrias llega mi hermano, llega mi cuñada, llega mi sobrina, todo.
2: Oye, rico recibirlo.
0: Vamos con los dulcecitos de cóctel que tiene Luna de Vainilla o Don José.
3: O Bazar de, claro.
0: Bazar Don José.
3: Sí, fábrica de dulces, Don José.
2: Don José. ¿Qué es el distribuidor directo de
3: claro, de Luna y Vainilla.
0: Para Luna y Vainilla.
2: Sí. No, yo ya he probado los de cóctel, pero quedé, pero como reina al lugar donde los llevé de regalo. Aparte que es una muy buena opción.
0: Muy buena opción. Nosotros ahora estamos disfrutando, eso sí, unos dulcecitos.
2: Que no son de cóctel, son tremendos.
3: Son los XXL.
2: Sí, son como a dividirlo en cuatro, claro. Y comértelo de
3: pero sí, acá los partimos por la mitad y comemos todo de todos los dulces.
0: De todo un poco,
3: un mix.
0: Claro.
3: Un mix.
2: Hacemos
3: de dulces.
2: El mix
0: de te lo he dicho. Te lo he dicho, no, mister.
2: Muy rico.
0: Bueno, y participa en nuestro concurso. 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Como participar, comparte esta publicación en tus historias. 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Etiqueta a @luna.vainilla. ¿Es como dos Instagram, no?
3: No.
0: Ay, ¿por qué arriba es luna.yvainilla y abajo es luna.vainilla? ¿Me entiendes?
2: Exigimos una explicación. Sí, ¿será que sirven los dos para concursar? ¿Sirven los dos? ¿Sirven los dos? Oye, va a estar bueno el concurso en todo caso.
3: Un dulce concurso. Sí, es luna.vainilla.
0: Sí, po.
3: Sí.
2: Luna.vainilla.
0: Claro, y arriba aparece, ahí es para que los pueblos lo chequen.
3: Claro.
2: ¿Tienen la fotito ahí para mostrarla así como para que no se
3: sí,
2: pierda?
3: Sí, ahí el...
0: Sí.
3: Está en Insta.
0: En Insta. En Insta.
3: Sí, se lo mandamos ahí al, sí, lo, al mira, Instagram.
0: Lo, ahí lo... Mira, lo están viendo de fondo, ¿no? En la transmisión, ya luego la, en el YouTube también lo vamos a poder ver, ¿eh? En este minuto, canal 3.3.
2: ¿Ya? Ahí está la fotito.
0: Canal 3.3. ¿Ven? Ahí está, llévate entonces una... ¿Cómo participar? 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Ahí, por ejemplo.
2: Luna.ivainilla,
3: claro. Sí.
0: Y abajo no. En los comentarios etiqueta a un amigo o amiga con quien quieras compartir tu cajita 18era.
3: Voy a tener que hacer la corrección ahí de... Sí.
0: El sorteo se realiza el 17 de septiembre. 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Si quieres de cóctel, también puedes pedir, digamos con anticipación, ¿cierto?
3: Sí.
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0: 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De ahí la vamos a mostrar más porque después vamos a hacer transmisión y la vamos a ir chequeando ahí para que participen nuestros amigos de la comunidad retro. Gracias, comunidad.
2: Mira, qué lindo lo que dicen. Para endulzar estas fiestas patrias con los sabores de siempre.
0: De siempre.
2: Con los sabores, claro. Con los sabores de siempre.
0: Blanquita me hizo, oye, me manda unas imágenes de la bandera chilena. El sol está pegando rico. Y aparte que tiene una entrada de... Hoy día de... Está rico porque es una entrada de palta. Palta rellena.
2: Como la palta reina.
0: Sí, ¿no? Y, oh, ay, qué rico. Con lechuguita y todo eso. Muy rico, con un platito muy bonito. Además, aparte que sea muy lindo la presentación ahí, Blanquita. Muy rico. LB, ¿cómo está LB? Marco, dile a DJ Master que el programa que tenía para mezclar se me bloqueó.
3: Ah, ya, ya.
0: Y apareció para decirle que me lo pueda ver. Porfa, amigo, ya que siempre cuando estoy sin pega... Caen unas luquitas por ahí, porfa. Mira qué torta que... Oye, aquí está la torta que le puso a su hijo, ¿ah? ¿Eh? Y le gusta el fútbol. Es mi amigo LB ahí que nos muestra la torta de su hijo. Que tiene ahí por lo menos la cruzada, son cruzados. Viendo que son de la como de la Católica.
3: Qué bonita la torta.
0: De la torta, yo recuerdo esa torta cuando yo también era chico. Y te hacían la torta ahí de...
2: Un clásico.
0: Claro, un clásico.
2: Un clásico la torta con la cancha de fútbol.
0: LB, ¿cómo está?
6: Hola Marquinhos, ¿cómo estamos?
0: Estamos, amigo.
6: Aquí, después de un bonito cumpleaños, mi regalón, estamos recuperando energías para seguir
0: Para seguir viviendo, para decir que todo, oye, estaba como que...
2: Oye, parece que estuvo más prendido que lo, que el cumpleañero, el papá.
0: Oye, con ese ánimo, pues LB, estuvo re buena la fiesta. Sí. Hoy,
2: bueno, igual hay estamos. Que celebrar que está no, pero de papá. Es
0: que, pero... Ojo que LB siempre lo hace con un toque de humor, porque después sí. La regla aquí, bueno, que dice, ya mira, escuchamos.
6: Seguir hueviando.
0: Hueviando.
6: Nos vemos. Saludos a todos ahí en el estudio, grande. DJ Master y a todos los que están ahí.
0: LB, comunidad retro. Un abrazo, amigo. Joanita, ¿cómo está, amiga?
7: Marquito.
0: Bienvenida
7: Master,
0: al programa.
7: Buenas tardes.
0: Buenas tardes.
7: Buenas tardes, comunidad. Acá un rico día de sol, exquisito. Ay, buen día para todos. Besos. Buen fin de...
0: ¿Qué más nos dice?
7: Olguito, Olguito, buenas tardes.
2: Ya estaba llorando. ¿Cómo estás, Joana? Oye, qué rico estar en la playa con este solcito. Así que lo disfrute.
0: Qué rico.
2: Muy rico este sol.
0: Oye, por aquí tengo en comunidad retro a Javier Farías. Javier, ¿qué tal? ¿Lo dejó un escrito o no?
2: ¿Qué dice Javier Farías?
0: Ahí le pusimos hola Javier también. Mauricio Cruz, estoy contigo. Somos comunidad retro.
8: ¿Cómo está, amigo Marco? ¿Cómo está Olguita? Gusto de saludarla y escucharla. ¿Cómo está DJ Master?
2: Muchas gracias.
3: Muy bien.
8: Oiga, bueno, el tema, digamos, de salud mental, hay harto paño que cortar, harto amigo paño. Mío. Sí, yo creo que este tema, digamos, está cada día más candente. Bueno, ya primero que yo creo que ahí hay que echarle mano al tiro en hacer una buena detección en las escuelas, digamos, una detención temprana ahí, en los colegios para tratar estos temas, porque si usted no se trata a tiempo, digamos, con el tema, digamos, de la salud mental, obviamente después va a tener repercusiones ya cuando ya pasa a ser adulto, porque las trancas de los niños o de las personas adultas son trancas que tienen desde pequeños y no son detectadas oportunamente. Entonces, claro, yo creo que pasa por ahí, amigo mío. Es lo que yo puedo opinar al respecto, ¿eh? Hay harto paño que cortar, como le digo, pero bueno. La integración tecnológica también, yo creo que también va a favorecer mucho, porque finalmente hoy día estamos todos pegados al teléfono. Entonces, si hay a través de la tecnología, obviamente, una integración para el tratamiento, digamos, de la salud mental, también es bastante bueno el apoyo de eso, digamos.
0: Ahí está Mauricio Cruz también opinando sobre el tema.
2: Sobre la salud mental, no, sí, tiene mucha razón. O sea, sabemos que muchos de los problemas de los jóvenes vienen a raíz de la crianza, de cosas que los marcaron. Uno cuando trabaja con jóvenes, como en mi caso, mis alumnas, nuestras alumnas, claro, igual nos damos cuenta que hay muchas cosas que uno por más que quiere ayudar y quiere ayudarlas a ella, darle un apoyo, pero es un trabajo que uno no lo puede hacer sola, porque tiene que ser un trabajo en conjunto con la familia. Entonces, cuando ellos te confiesan cosas, pucha, uno trata de apoyarlas, de tirarlas para arriba, pero yo las veo, no sé, una vez a la semana, durante 2 horas. Pero la mayor parte del tiempo ella a lo mejor la pasa con gente que le hace mal.
0: Exactamente.
2: Que es su misma familia muchas veces.
0: Muchas veces la misma familia.
2: Es la misma familia. ¿Sí? O la gente con la que se junta también. Entonces también hay que tener ojo ahí. Uno, como te digo, los colegios, los docentes, las profesoras, tienen toda la intención a veces de ayudar, pero la mayor parte del tiempo la pasan con gente que a veces les hace mucho daño.
0: Bueno, y hablando de colegios también, a veces llaman a los papás tampoco van a la reunión.
2: Por eso digo,
0: tampoco están atentos a lo que le pasa a los hijos, tampoco están como interesados. Entonces finalmente también vemos a un niño que está como...
2: A la deriva
0: de lo que venga nomás. Sí. Y no hay un trato serio de papá o mamá también, muchas veces, vulnerando sus derechos.
2: No hay un interés real para salir de él adelante, para sacar a ese joven adelante, y te das cuenta que finalmente es un problema de familia, que es toda la familia la que necesita ser tratada y no solamente el joven o la joven. O el adulto, si también es un tema de adultos, no tan solo de jóvenes.
0: Oye, de seguir nos mandó unos videos, Ya luego cuando vamos con la transmisión por YouTube. Vamos a mostrar todo eso, amigo Cristian. Chicos, Seguir, para que te quedes con nosotros. Somos Comunidad Retro. Desde Santiago está preparado. Oye, estar a hacer parrilla nomás.
2: ¡Qué bueno!
0: Sí, a hacer parrilla nomás, amigo.
2: Contra el tiempo. Esta semana debería estar en Chicago.
0: Amigo Jojo, estoy contigo, amigo. ¿Qué tal?
9: Hola, Marquito, amigo.
0: Gusto escucharte, amigo.
9: DJ Master.
3: Muy bien por acá.
9: Genial. Olguita, siempre asertiva. Hoy estoy plenamente de acuerdo con ustedes con el tema de la salud mental. Hay que tratarlo desde chiquito. Bien lo expresó recién el amigo Mauricio Cruz. ¿Ya? Ojalá nos preocupemos de las nuevas generaciones. Nosotros ya estamos piteados, pero hay que preocuparse de las nuevas generaciones. Esos chiquillos, que tengan un muy lindo fin de semana. ATM.
0: Oye, me gusta escuchar a Jojo. Sí. Nosotros estamos piteados ya. Y siempre certera, Olga Bravo.
2: Muchas gracias.
0: ¿Qué tal?
2: Muchas gracias. Es que, ¿sabes qué? Yo creo que a uno le ayuda mucho esto, como dicen, al tener calle. El saber, el tener la posibilidad de relacionarte con gente de distintas edades, de distintas realidades, de distintos estratos sociales. Entonces uno tiene una mirada como que puede abarcar muchas realidades, pues no tan solo tu burbuja.
3: Tu entorno, claro.
2: Claro, porque tú estás metido en una burbuja, no ves más allá y no puedes tener mucha opinión muchas veces.
0: Exacto.
2: Eso es.
0: Olga Bravo, gracias. Acá en la Comunidad Retro. Oye, el delincuente que tenía atrás tuyo, ¿quién?
2: A ver, que no me vaya a robar.
0: ¿Qué tiene allá, chavo? Oye, ¿dónde? ¿De qué Penny,
2: ¿De la Penny? Mira, más que de la Penny, yo diría que no sé, con esa chaqueta, así como le faltó el puro cintillo para Tony Svel.
0: Oye, va a llegar.

0: Lo relaciono con 31 minutos, igual yo.
1: Déjenos bailar.
0: Como César.
2: Señoras y señores, Comunidad Retro.
0: Marcos Zamora.
2: Junto a la comunidad de los clásicos, aquí en la radio, con nuestros auspiciadores. Con toda nuestra energía, obviamente.
0: Mucha energía.
2: Rosario también nos escribió, ¿eh? Voy a entrar a otro tema, pero Rosario está escribiendo. Vamos con ella.
3: ¿Qué dice? Qué importantísimo el tema de la salud mental.
2: Dele nomás.
3: Lamentablemente es un tema que hemos estado viviendo muy de cerca acá en Cabildo. Hace poco tiempo hubo mucha cantidad de suicidios jóvenes, sí. Jovencitos. Obviamente que están desorientados, pero se han hecho arreglos, qué sé yo, de traer psicólogos a los colegios, programas especiales en el municipio, en los centros de salud, pero lamentablemente lo que hay y es una carencia enorme en nuestra provincia, bueno, en todos lados, pero en nuestra provincia es de psiquiatras. Entonces, claro, el psicólogo puede ayudarte, te puede guiar, te va a ir dando herramientas para ir saliendo, pero también se necesita una ayuda médica como es la que da un psiquiatra. Ojalá que esto vaya a más, porque si bien ya hay psicólogos terapeutas en los colegios, que haya más psicólogos en los centros de salud también, pero que se pongan las pilas con el tema de los psiquiatras en la región, en nuestra propia provincia, porque es un tema que va creciendo. Así que lamentablemente, ni por más que los papás quieran ayudar, también los papás tienen crianzas muy distintas a las de ahora, entonces todo ha ido cambiando. Así que harto ánimo, un abrazo grande y ánimo a todos los que están pasando por dificultades o pasando por depresiones, pasando por malos momentos. Busquen apoyo, busquen con quién desahogarse, con quién conversar, siempre va a haber alguien. Lo importante, a lo mejor no va a tener la ayuda un psiquiatra, de un psicólogo, pero es re importante tener alguien con quien conversar.
2: Soltar,
3: las situaciones, claro, cuando vienen esos momentos de pena, de angustia o de soledad. Siempre hay alguien que va a estar dispuesto a escuchar y a lo mejor no, o sea, obviamente no le va a solucionar el problema, pero el desahogarse es primordial en esta situación cuando uno está pasando por alguna pena grande, que es al final el sinónimo de la depresión. Y así que eso, ya harto ánimo, y entre todos también tenemos como bien al ojo. Si vemos que alguien no la está pasando bien, no seamos cuestionadores, sino que más bien apoyadores o contenedores de quienes están pasando la mal. Saludo a Olguita, que no te había saludado, y saludo a Manuel también, que está ahí.
4: Saludos.
3: Que pasen un lindo fin de semana.
4: Bonito, muchas gracias.
3: Y lo disfruté mucho. Besitos y cariños a todos los amigos de la comunidad.
2: Grande Rosario. Grande Rosario, como hoy día nos deja también su opinión aquí en el mensaje. Programa. ¿Qué le parece?
0: No, me parece perfecto. Y sí, pues subimos hace un tiempo que en Cabildo estaba haciendo esto como que muy masivo, muy reiterativo en realidad, y nos llamaba mucho la atención que fuera tan seguido estas situaciones. Y sí, coincidimos todos en lo mismo, que es un tema de que hay que apoyarlos. Y damos fe de lo que ella dice, del tema de la falta de psiquiatra. Yo me acuerdo cuando hicimos uno de los programas de salud mental acá, nunca pudimos encontrar un psiquiatra.
4: No.
0: Y el mismo psicólogo que nos acompañaba en esa ocasión al programa nos decía, no, si aquí viene un psiquiatra, pero viene de afuera y es como viene a lo lejos. Entonces imagínate, tú no puedes hacer un plan de continuidad si tienes atención con un psiquiatra una vez al mes.
4: No, y aparte que si tú te atiendes particular, por ejemplo, en Viña tú buscas y no encuentras. No encuentras horas. No hay horas.
0: Son muy escasos. Coincidimos plenamente. Sí. Y como te digo, damos fe de eso, de aquello, porque nosotros acá en la radio no pudimos tener la posibilidad de contactar uno, siendo que es tremendamente importante, porque, claro, los psicólogos, ellos tienen su análisis, ¿cierto? Pero, claro, ellos están igual como que tienen un tope, un límite, tiene
4: no
0: que ver su
4: pasar,
0: área.
4: Claro, no pueden pasar sobrepasar esa línea.
0: No, y ahí es donde viene el psiquiatra, y ahí efectivamente es donde no tenemos la cantidad de profesionales que se debiera para este tema de salud mental, que lamentablemente no es que vaya minorando, sino que va increciendo, como dijo la Rosario.
2: Mauricio Cruz, estamos contigo, hacemos comunidad retro, amigo.
5: Oye, qué buen punto también toca Rosario ahí. Oiga, este temita
1: Pucha, hubiese sido lo ideal que hubiese estado Lilia para haberla abordado, porque como le digo, hay mucha información que entregar ahí con respecto a eso, y también obviamente poder debatir y compartir con el resto de la comunidad. Saludos también para Liliana, que hace tiempo que no sé nada de ella, pero entiendo que debe estar mejor, así que un tremendo abrazo.
2: Gracias, amigo.
1: Ella es, digamos, la persona indicada como para haber expuesto este tema. Bastante bueno.
2: Bastante bueno, amigo. Sí, la vamos a tener, si Dios quiere, la próxima semana ya de regreso a la radio. Gracias. Pasado cerca de 2 meses en que ella ha estado con licencia, con complicaciones en su rodilla. Y ahora ya saliendo un poquito de ese momento, que también es complicado cuando tú igual te alejas tanto de tus labores habituales, sí, de no poder atender también a tus pacientes. Eso ha complicado muchísimo. Así que todo el ánimo y el regreso también para la Lili, la cual obviamente la extrañamos para estos temas también acá en la radio. Ya pronto la tendremos acá en Eclipse FM. Hacemos vuelco porque,
0: a ver,
2: Javier Farías Quiñones, me estás escuchando, amigo. Él es de San Fernando, ¿ya? Y él escuchó ayer que estamos hablando de los... Mira, estaba escuchando la radio, él escucha el Eclipse, ¿eh?
0: Ay, qué entretenido, ¿dónde está? En San Fernandito.
2: Bueno, yo viví en San Fernando.
0: Sí, sabemos
2: yo viví cerca de 7 años más o menos en San Fernando. Tuve mi proceso de estudiante también allá en el colegio José Gregorio Argomedo, amigo mío. Ahí en la calle Manso Velasco. Entonces me comenta Javier que... Mira, Javier me dice, soy de San Fernando y escuché ayer, Marcos, que él vivió en San Fernando y se acordó de las personas que tenían un club de volantines y vendían carretes con hilo curado. ¿Sabes quién era amigo mío, Javier? Eran los Zavala, que estaban ahí detrás de la COPEC, donde está el colegio Hans Christian Andersen, ¿te acuerdas? En la calle Los Tilos, o la población Los Tilos, algo así se llama. Yo viví en ese tiempo en ese lugar y ellos eran vecinos míos, los Zavala. Ellos vendían, ¿no? Que ellos preparaban a gran escala, ¿cómo volantines. Se llama? Volantines. Y vendían carrete, vendían hilo, vendían hilo curado. En esos tiempos
0: eran
2: hacían
0: proveedores.
2: Hacían competencia también. Eran muy, muy, muy, muy famosos en esos años. Y parece que también hacían el espiritismo, me acuerdo cuando era chico. Oh. Sí, no, la mamá, algo así. Pasaban cosas en esa casa.
0: Eran volantines embrujados. Se elevaban solos.
2: Claro. Y él recuerda a los Mesías. Si lo recuerda, me siento muy identificado con ustedes, Mesías, por ser un veterano. Él tiene 60 años. Gracias por tener este lindo programa. En La Ligua estoy trabajando por un tiempo. Me alojo en el Hostal Aconcagua, que está muy cerca nuestro aquí en la radio, amigo.
0: Estamos en la misma calle.
2: Sí, del amigo Francisco, amigo nuestro también, de la Radio Eclipse. Y qué rico tenerte por acá, vos, Javier. Estamos
0: a una cuadra.
2: Quizás cuántas veces ha pasado por aquí, Javier, nos hemos encontrado. Pero claro, yo también viví mi infancia por muchos años ahí en San Fernando. Sí. Muy lindo recuerdo en San Fernando.
0: Sí, calurosito, sí. Tuve la oportunidad de conocerlo el año pasado y te decía, oye, qué calor ahí en San Fernando.
2: Caluroso
0: se pasó.
2: San Fernando.
0: Pero lindo, bien grande.
2: En invierno, frío, verano, calor.
0: No, harto calor. Y eso que yo fui como en noviembre, pero ya hacía calor. Oye, pero tú hacías referencia, claro, al tema de los volantines. Antes se usaba que la gente hacía los volantines.
2: Sí.
0: No era como que ibas al mall chino y los traías y están listos. No, pues cada uno hacía sus volantines. Me acuerdo que andaban detrás de los coligües,
2: ¿sí?
0: De las cañas, sí. Eso. Y sí, era bonito esa etapa de la nuestra etapa infancia.
2: Era. Oye, qué verdad. Que, bueno, llegan así de papel, llegan de China. No, he visto nunca yo.
0: ¿Los plásticos?
2: Sí.
4: Así no, con los volantines...
2: Bueno, como

0: dije, pero ¿por qué no lo dijeron para verlo difundido y todo?
1: Ayer fue una actividad que hubo ahí, po.
0: Ya, pero mañana sábado también van a estar. Entonces,
2: ¿es como un taller que hacen?
0: Sí. Un taller. Ah, tú solamente tienes que ir y ellos tienen todos los materiales. Te pasan
2: las puras ganas de aprender, ¿no?
0: No, linda. O sea, tienes todo. Y ellos te motivan, todo. Entonces te dan ellos los elementos, el papelito, todo. Tienes que eligen los colores y tú lo armas y te llevas tu volantín propio, hecho por tus manitas, para la casa.
2: Así bien, están, me parece.
0: Voy a ver el horario porque sé que están como hasta la una, como desde las 10 hasta la 1 de la tarde.
1: Claro.
0: Ahí en el frente del Centro Cívico, para que se acerquen.
1: Ahí estamos con los datitos de la población San Martín, me dice aquí Javier Farías. Claro, yo estaba en otra población, estaba por ahí también. Oye, más abajo está, ¿te acuerdas ahí, Javier, la 18 de septiembre, la 11 de septiembre? Centinela, el museo, la calle Manuel Rodríguez, la calle principal también, O'Higgins. En fin, pues.
0: Veo brillo en tus ojos,
1: yo era hincha del Colchagua. Jugué por el Colchagua, jugué básquetbol por el Colchagua. Y por Colchagua iba a los partidos. Los fines de semana estaba en tercera edición y iba a los partidos y todo el cual. Apoya.
0: Te veo muy emocionado.
1: Mis compañeros de curso eran de San Fernando. Yo no era de San Fernando, no nací en San Fernando. Uh-huh. Y yo iba a ver al Colchagua y me decía, pero ¿cómo allá el Colchagua? Si nadie va a ver al Colchagua, me decía. Bueno, a mí me gustaba estar ahí, mi papá también iba a apoyar.
0: En honor al Valle de Colchagua, recordemos que esa zona es del Valle de Colchagua.
1: Amigo, ahí Javier, mi papá tenía un local ahí en el donde estaba el ¿cómo se llama? El mercado. Donde está el mercado, digamos. En ese tiempo estaba la radio Manuel Rodríguez en el segundo piso. Mi papá tenía un local de lana ahí, Ucril. Ya donde están los colectivos que vean para Dinguiririca y todo ese cuento. Viejos tiempos.
0: Ya
1: un recuerdo ahí en la calle España, con Chacabuco.
0: Sigue habiendo harto comercio en San Fernando. Me di cuenta ahí como que desde la estación de, porque yo llegué en tren, desde la estación del tren hacia el terminal, mucho comercio, mucho.
1: Oye, así que harto movimiento. Y de San Fernando tenemos varios compañeros de la comunidad Reto que son de San Fernando, compañero de curso que nos sigue, Cristian Chico Seguele, uno de ellos, que nos muestra ya en YouTube. Vamos a ir con la transmisión y vamos a ver todos los trabajos que ha realizado mi compadre, incluso un video que preparó ahí también.
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1: Vamos con mensaje a la comunidad Reto mientras DJ Master va a seguir mezclando. ¿Cuál es el trago que deja más caña? Amigo mío. DJ Master, no lo digas. Olga Grau también a lo mejor tiene su
2: justo que
1: su,
2: lo iba a decir.
1: Alguna
2: justo.
1: Experiencia por ahí. ¿Cuál es el trago que deja más caña, señoras y señores? Ya que se nos viene la próxima semana las fiestas, ¿podríamos advertirle a alguien que tenga cuidado con algún trago en particular? ¿Quién se ha curado con terremoto? ¿Quién se ha curado con un manquehuito?
0: ¡Oh, qué rico son los manquehuitos!
1: ¿O quién se ha curado con chicha?
2: ¿O con chacolí?
1: ¡O con chacolí! Todo eso puede pasar. DJ Master mezclando. Oye, quiero sus datitos aquí y nos vamos con YouTube. Vamos a ir viendo algunas ideas. Pasarlo bien también a través de plataformas digitales. Somos Eclipse, la radio de los clásicos. Y DJ Master mezclando en viernes.

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1: Bueno, con música chilena acá en la comunidad retro, las mezclas de DJ Master en este minuto están relacionadas con el mes de la patria también. Y hemos dado este mes de música chilena, igual que concierto en primera fila, que está dedicado también con banda chilena.
2: Así es, DJ este Master. Domingo vamos a tener a Beto Cuevas ahí a eso de las 13 horas con Alberto Valenzuela, que nos va a entregar toda la información a través de la música de Beto Cuevas. Así que no se lo pierdan, ¿eh? A las 13 horas este domingo.
3: Tremendo Beto Cuevas, oye, lo sí. Han visto ustedes, yo lo he visto en personal. Lo he visto
2: acústico, con... ahí acústico. ¿Acústico? Sí, ah, muy buen concierto.
3: Muy bueno, no, me encanta. Y te juro que la vez que tuve la oportunidad de verlo en vivo, bueno, fueron dos hace muchos años acá en La Ligua. Y también cuando estaba viviendo en Colina, también fui a unas fiestas patrias donde hizo su presentación junto a La Ley. Espectacular su show, su puesta en escena.
1: ¿Pero en Colina 1 o en Colina 2?
3: En la 3.
1: Ah, en Colina 3.
3: En la 3, ahí fue.
1: No teníamos dudas nosotros en cuál Colina
3: no,
1: era.
3: No, en la 3, en la 3, en la Colina 3. Estaba para el lado de...
1: ¿Y fue a beneficio Beto Cuevas para allá?
3: No, ¿sabes qué? Fue increíble, porque ellos ya estaban viviendo en Miami. ¿Te acuerdas que ellos se habían radicado mucho tiempo en Miami y estaban separados?
1: Fue como la internacionalización de La Ley.
3: Pero después se habían separado, se dividieron. Entonces vinieron, cantaron y volvieron a Miami. Entonces fue como especialmente hacer esa presentación y no hicieron más. Como por 5,000 pesitos. Súper baratito.
1: ¿En ese tiempo?
3: Sí, baratito. Te estoy hablando como hace unos 12 años, más o menos. O 10 años.
1: Bueno, ahí está la Olguita. Bueno, con música chilena. Estamos en transmisión, ya estamos en YouTube. Así que ahí nos sigues también. Vamos a ver algunos videos que nos mandó Cristian Chico Seguel también, que nos comparte hoy día aquí en la radio. Nos gusta cuando nos envían videos, nos mandan diferentes novedades también por el WhatsApp de la radio. Vamos con el video de Cristian Chico Seguel. Aquí está.
4: Si dejas de comer pan por 30 días.
1: Ah, pero que yo.
5: No sé,
1: no tiene que ver
5: tampoco
1: eso.
5: Tampoco me interesa.
1: Ah, ya.
3: A nosotros tampoco.
1: Oye, pero yo pensé que era un video de Cristian Chico Seguel promocionándose. Llega con toda la fe para allá, ¿eh?
3: Mira, pancitos con, ¿cómo se llama? Rescoldo.
2: Pancito de rescoldo, ¿no? Ahí en la en ese hornito de...
3: ¿Era Gredo, no?
2: No, en ese hornito de eso redondo, como de no sé. Lata, sí, eso.
3: ¿Ya? Ah, bueno, pero ¿sí? De tambor.
2: Ese.
1: Oye, ahí tambor. Está la foto de las parrillas. Mira, la parrilla de Cristian Chico Seguel, ¿eh? Ahí las
2: tenemos.
1: Muy buena
2: parrilla.
1: Muy buena parrilla. Ahí estamos preparando. Mira, para la bandera, todo impecable.
3: Ah, de ver, con el mástil.
1: Sí, ahí le saqué una fotito más cerca ahí para verla. ¿Qué tal? Son algunos trabajitos de Cristian Chico Seguel que lo mostramos también por nuestra señal de YouTube.
3: Qué bonito.
1: Oye, Álvaro Veray me dice, oye, íbamos con YouTube y después meter La Ley. Recién un rato. Aquí entramos a la secuencia chilena de música ahí, Alvarito, ¿no?
3: Dime, oye, qué bonito el mástil, entre paréntesis, me gustaron los detallitos que tienen. Así que la parrilla y el mástil.
1: Es que no estoy ni ahí con dejar el pan, dice Cristian Chico Seguela. Ya, chiquillos, abrimos el debate. ¿Cuál es el trago que deja más caña? Olga Bravo, bueno, usted mala va para el trago, ¿eh?
3: Sí,
1: pero su experiencia, tal vez con amistades por ahí. Ahí tenemos ya el logotipo. ¿Cuál es el trago que deja más caña, DJ Master? ¿Usted cuál es su experiencia?
2: Terremoto.
1: ¿El terremoto?
2: El terremoto,
1: ahí tenemos ahí
2: el trago dulce.
3: Y te vas por lo dulcecito.
2: Claro.
3: Sí.
1: No es recomendable, sí.
3: No es uno nomás, chiquitito. Y además que lo sirven en tremendos vasos, pues. Entonces, claro. Más te entusiasma, podría ser como un cortito de terremoto.
1: ¿Un cortito de terremoto?
3: Un cortito de terremoto, no un vaso de medio litro.
2: Es que uno se entusiasma ahí con el terremoto.
3: Sí, eres la...
1: Vamos, ¿qué dice el WhatsApp? Vamos a la comunidad retro.
3: A ver qué dice el chico.
1: ¿Cuál es el copete más cañero que puede haber en venta en nuestro país? Lo vamos a ir revisando. Ya es jueves, o sea, ya es viernes ya.
3: Viernes.
1: Ya estamos en fin de semana, casi 18 que se nos viene. Tiki, tiki, tiki. Bueno, quiero saber a raíz de la llegada de Fiestas Patrias, ¿cuál es el trago que deja la peor caña? La piscola deja con dolor de cabeza. La cerveza con mucha sed.
2: Sí.
1: El terremoto que después ¿Te arrepientes de haberlo probado? Cuéntanos acá hoy día en el WhatsApp de la radio, ¿cuál es el trago que más caña te deja?
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1: Oye, Carolina dice, cuando lo junto todo me da una caña. Oh,
3: WhatsApp más. Medio pupurrí. Claro. No, oye, pero falta uno, hay que agregar que también uno se va por los dulcecitos. Que es como el clery, este que hace con vino blanco y frutita.
1: Sí, claro. Por eso usted diga.
3: El borgoña, ¿cuál? Igual. Entonces, ¿ya? No, yo, no, el borgoña no me gusta, pero el clery sí.
1: No tenemos ningún específico, ¿eh? Pero es que están los gustos ahí.
3: Claro.
1: Tú me dices que puede ser eso. Sí, claro, dulcecito. Sí,
2: es como dulce, al otro día te levantás y te levantás curado,
3: claro,
2: de nuevo.
3: Claro, te comes los duraznitos, así bien.
1: Dolor de
3: rico.
1: Cabeza.
2: Oh, el hachazo.
3: No, fatal.
1: Hoy la Ion dice terremoto y el tequila. Terrible para mí, me dice. ¿Cuál es el trago que más te deja caña, comunidad retro? Hoy día acá en la comunidad de los clásicos día viernes, siempre con temas más relajados. Bien. Para pasarlo bien, ¿eh?
3: Para generar debate.
1: La Katy dice, el Melvin.
2: El Melvin, oye.
1: Me dice, meloncito con vino. Uf, me encanta, pero me deja una caña horrible al otro día.
2: El vino blanco produce eso.
1: Bueno, y quizás cuánto habrá tomado. ¿Cuánto se habrá tomado a lo mejor?
3: Quizás.
1: También puede ser.
3: ¿Cuántos
1: Depende
3: melones?
1: De cuántos melones fueron. Claro. Sí. Los dulces, finalmente estamos hablando que
3: la mezcla de lo dulce con el alcohol.
1: Claro.
3: Eso te genera una caña.
1: Mabel, bienvenida a la comunidad. Me dice el vodka.
3: El vodka igual es un trago bien fuerte.
1: La Steffi también dice el terremoto, por ejemplo. El terremoto. Sí.
3: ¿Qué provocará la caña del terremoto? ¿Es como vodka, la mezcla de dulce o será este vino? ¿Con qué vino sale? ¿Con pipeño?
2: Yo creo que
3: ¿no?
2: más lo dulce que el mismo vino.
3: Que el mismo vino, sí. Porque el vino es pipeño. Entonces.
1: Pero es pipeño. Sí.
3: Todo es dulce.
2: También es dulce.
1: Estamos hablando de que un vino de ya como. De, sí. No es lo mejor del,
2: no,
1: de
2: no.
1: lo que
2: es. Sí, sí, sí. Es lo más alejado.
3: No, pero no me imagino. Es un terremoto con un, no sé, como el. ¿Cómo se llama este?
1: Es como el Chacolí.
3: Torres. Claro. Es Chacolí.
1: Chacolí, claro. Que venden en Chincolco, vaya, muy re bueno, pero también es un brebaje.
3: Cañero.
1: Que,
2: cañero.
1: Claro, que es como lo último que va dejando la chicha cañero. Y toda la cuestión. Pues, vamos con el Chacolí. Sí. Vodka totalmente, me dice la Carlita. Mira. La Mariana, comunidad retro, me dice vino blanco, aunque sea de buena calidad. Igual caña. El vino blanco le deja caña. Alguno le deja dolor de cabeza, sí, también la. Sí. Cuéntanos tu historia.
2: A mí se me dan las piernas.
3: ¿En serio?
1: ¡Ay!
2: Se me abren. Y me caigo, ¿no? Wow. O sea, tengo que terminarla.
3: ¿Y cómo te caes? ¿Hacia adelante?
2: De osi.
1: Oye, es verdad, eso que de repente los tragos se te dan en las piernas, ¿no? Ha pasado, sí. Eso como que queda ahí como.
2: Medio tembleque. Sí, claro. Pues, como perrito con distemper, así una cosa, claro. Así.
1: Sí. Mira, pasa. Me dice el vino con pomelo, pero ustedes no han probado ese manjar, pero el vino con pomelo, dice, es cañero, pero es bueno. Dice.
2: Es bueno.
3: ¿Pero cómo será? Así como el pisco sour, pero pisco melo.
1: Pobrecita. Ya dijémoslo ahí nomás.
2: Sí, dijémoslo ahí nomás.
1: Dijémoslo la pelota ahí. Oye. De mal en peor, ¿te gustó? ¿No? ¿Qué vamos a hacer?
3: Los dos son cítricos, entonces es como el juego de palabras.
1: Claro.
3: Con limones sour y con melo. ¿Verdad? Con pomelo, ya. Que nos explique cómo se hace ese trago, por
1: Oye,
3: favor.
1: El Ron Silver. Es de cañero con puro mirarlo nomás. Ron Silver.
2: Ron Silver.
1: Tequila. Tequila, a mí me pasa eso. Y llamo al tiro el servicio médico legal, me dice. Panchito.
3: Que no sé el día viene porque con el taco que hay el servicio médico legal llega la otra semana.
1: Oye, vamos a lo que dijiste tú, ¿eh? El ponche de durazno, me dice.
3: Cero, el cañero.
1: Ponche. CTM, no lo puedo ver, me dice aquí. No lo puedo ver. El ponche de durazno.
3: Es rico, pero es bien cañero.
1: Oye, la menta y el terremoto. La menta igual, ¿eh? La menta con hielo, pero te pega una.
2: Yo me curé con menta.
1: Ay.
2: En el año 2000, cuando estaban justo los fuegos artificiales.
1: ¿Y te fuiste con la mentita?
2: Claro, estaba encargado el asado, me servían menta, yo meta. Y después, a las 12, yo no sabía nada de mí y mi mamá me abría los ojos para que yo viera los juegos artificiales.
1: ¡Qué vergüenza!
2: Y la decía, ¡ay,
1: ¿quién trajo ese?
2: Uy, una vergüenza.
1: El remolino, voy a dejarlo más acá, que no se ve el remolino. Sí, para que lo tenga más cerquita suyo.
3: A ver, vamos a correr. Ustedes me dicen dónde. Sí.
1: Para que vean que más cerquita tuyo. Último, en las manos tuyas.
2: Sí, pues, sí, tenga el remolino.
1: Tenga el remolino. Ya que esto es un remolino, sí, la horquita.
2: Sí, no se ve.
1: ¿Cuál es el trago más cañero, amigo mío? Somos comunidad retro, ¿eh? Hoy día estamos resolviendo este enigma. Vamos, prepárate la piscola, hueca. La piscola. Que me mató muchas veces, me dice. Pero pucha, que rico la piscola. Aquí está Víctor, en comunidad retro. El Tropical. Vino blanco con Kempiña.
2: Ahí sí.
1: Ni te cuento, me dice, ni te cuento. Van nombrando más. Oye, se repite mucho el terremoto, ¿eh? El terremoto es cañero. El terremoto es como uno nomás. Yo, bueno, ya ni siquiera lo tomo en realidad. Muy dulce, lo encuentro muy dulce.
3: No,
1: sí.
3: No es que de mi gusto.
1: No es de tu gusto tampoco.
3: No, no es de mi gusto.
1: ¿Y qué trago de tu gusto, por ejemplo?
3: No, me gusta mucho el mojito. ¿Qué le gusta tomar a usted? ¿Ah? El mojito me gusta mucho, pero siempre lo pido suavecito. Sí. No,
2: pues, es como para tomar para el 18.
3: No, pero este, el ponche de durazno, me gusta mucho. Por eso digo que es cañero.
2: Cañero.
3: No, si lo encuentro rico.
1: Y te vas con ese, conversando pero... con ese, con el...
2: Claro, ahí...
3: Sí,
2: ahí.
3: Es que es
1: ¿y cómo la holguita ¿cómo es la holguita bajo la influencia del alcohol?
2: Yo creo que es más odiosa de lo que se le maquia.
1: ¿O no? ¿O se relaja?
3: No, me relajo.
1: Ah, no. Puede ser una técnica esa.
2: Vamos a buscar el copete. Muy bien. Vamos a buscar el copete.
1: Oye, estaba agachando que 10 más te llegó como repu. Bien repu, ¿eh?
3: Sí, lo caché delante. ¿Ah? No lo quise decir, pero para aquí.
1: Sí, la tiene mal puesta.
2: Sí. Ahí sí. Sí. Es que se me dio vuelta.
1: ¿Quién se la regaló? ¿Algún diputado, un senador?
2: Adivine.
1: ¿Alguna alguien de gobierno?
2: Sí.
1: Ahí está.
3: ¿De allá de tu zona?
1: ¿De tu zona?
2: Sí.
3: Ah, ¿uno grande?
2: No, es chiquitito.
3: Ah, chiquitito.
1: Sí. Yeah. Con ese dan permiso, ¿sí? No, sí. Si tiene ese dan permiso.
2: Yo muestro esta insignia y me dejan pasar al tiro.
3: Ah, bueno.
1: Amigo Faundes, trago dulce, siento yo, como el vodka, amigo mío, me dice. El vodka le hace también, ¿eh?
3: El vodka.
1: El terremoto, el que más se repite, Carlito, el terremoto, ¿ah? La kriptonita, tequila, ron, el vino. Finalmente nos están nombrando mucho, ¿eh? Al final todos los tragos, si usted lo agrega... algo dulce, digamos, o los mezcla.
3: Las mezclas, yo creo que son.
1: Pero hay unos más cañeros que otros. Yo también una vez tomé chicha, una botella de chicha. Fue una botella de chicha conversando nomás. Pero
2: ay, ay, ay.
1: Dolor de cabeza fue como de 3 días, amigo mío.
3: Oye, nadie ha mencionado la chicha.
1: Nadie ha mencionado la chicha. No, yo fui el único que ha hablado de chicha aquí.
3: El único, chichero.
2: Sí, no, y te duele la cabeza, digo. Tremendamente el otro día.
3: La chicha rica, sí. Me gusta.
1: Cuando mezclan mucho, obviamente, siempre viene, digamos, una cañita. La cañita hoy día en comunidad retro, ¿eh? ¡Vuelta!
3: ¿Cómo estamos para Cueca? ¿A propósito? ¿Eh? A propósito de vuelta, ¿cómo estamos para
1: Cueca? Vamos al WhatsApp.
2: Muy oye, bien.
1: ¿Tenemos
2: bien
1: mucho WhatsApp?
3: Sí, qué
1: se
3: bien.
1: Se llenó, chiquillos. ¿Qué tal, chicos? ¿Seguí el qué me dice Santiago?
5: Estaba pensando que me tiene ahí a la palestra, compadre, y me tiene en la parrilla. Acuérdese, mi primera curadera en la Ligua.
1: Ah.
5: Ron Cola.
2: Un Ron Cola.
5: Óndate, cabrito. Tres días. ¿Te acuerdas que me dejó 2 días tirado en la cama? No podía ni levantarme.
1: Oh. No, fue cuando te caíste el segundo piso. Fue la mejor. En la escalera.
3: No. Está buena la historia. Cuéntenle
2: entera. Sí, estamos contando medio.
1: No, y no sé si está con su familia, entonces. Si está escuchándola.
3: Pero él lo sacó.
1: Sí, pues él lo sacó.
3: Él lo sacó al aire.
1: No, mi compadre.
3: Se arriesga.
1: Sí, cuando era cabro igual le ponía a mi compadre, ¿eh? No hay que decir otra cosa, oiga.
2: ¡Y voy yo!
1: No, y aparte era argentino, ¿eh? Llegó amigo mío. Sí. Se hizo pasar argentino. Y después cuando se cayó dijo,
2: ¡ay! Se le fue el argentino.
1: Se le perdió el acento argentino,
2: güey. Se le fue el personaje.
1: No, no fue lo mejor porque se estaba quebrando justo y se viene abajo la escalera, güey. Justo en la quebra. Cuando iban llegando las niñas. Cristian Chico Seguir, jojo. ¿Cuál es el trago más cañero, amigo?
6: Chiquillos, yo me pegué un par de cañas con vino blanco, con fruta, nunca más en mi vida. ATM.
1: ¿Viste? Ahí está lo dulce, volvemos, ¿eh?
3: Aparece sí, la frutita.
1: ¿Usted tiene experiencia, Olguita? Finalmente,
3: ¿Ves?
1: Es la que más le ha acertado,
2: sí,
1: el tema.
2: Sí.
3: Sí.
1: Ha visto gente cura.
2: Más que la chicha.
1: Ha visto gente cura.
3: No, y la verdad es que yo sí.
2: Y con ese brebaje ancestral.
3: Sí, con ese. La verdad es que yo como que.
1: ¿Brebaje?
2: Brebaje ancestral.
1: ¿Un rebaje?
2: No, no, rebaje no.
1: Ese rebaje ancestral, dije, ¿qué será?
3: ¿A qué se refiere?
1: Se escucha, después trago. Escuchemos la grabación. Yo escuché
2: brebaje. Brebaje, dije. Brebaje.
3: Brebaje. No, pero es que yo creo que todos nos hemos ido por lo dulcecito de eso. Entonces, sí, me ha pasado la.
1: Más cuando soy más cabra, a lo mejor, que no te gusta muy ácido la cuestión, voy por lo dulcecito.
3: Entonces uno piensa, ay, comámonos la frutita. Y ahí uno entiende que por qué mucha gente deja la fruta.
2: Claro.
3: Entonces uno.
2: Porque ahí está todo el alcohol concentrado.
3: Y uno más joven en la ponchera y va y te metís directo a la fruta a comértela y se siente rica, pero después te mandáis la media cultura. No, yo creo que con eso yo he tenido mi caña fuertecita.
1: Viste, chicos, Segel, tenemos San Fernandino también aquí en Comunidad Retro, ¿eh? Que recién estábamos hablando con él, por ahí también está comentando aquí en la radio. Yo me voy por lo dulcecito, ¿eh? El del terremoto y me pesca. Dice, el terremoto a la pesca. Saludos a la Olguita y ahí hay máster, ¿eh? Dice ya. Dice que la pesca, el tiro me dice la María, ¿eh? Con un terremotito y al primero ya.
2: ¿Estáis listos?
1: Entra con
3: está
1: todo.
3: Lista.
1: Aquí está la Influ, que nos está viendo por Canal 3.3 o por Instagram, no, por YouTube.
3: Por YouTube.
1: Acá en viaje a Catapilco. Y con respecto a la pregunta, a mí la piscola me hace mal. Muy mal. Y el otro día, no quiero ni que me hablen. Me gusta dormir después que. Pues parece que estoy siempre.
3: Ya estaba hablando de vaya.
1: Ahí está la Influ. Rodrigo, ¿cómo anda? En Santiago, en Providencia, me dice, cuando tenía como 18 años, un día tomé coñac tres palos y después cerveza. Duré una cuadra sobrio y me tuvieron trayendo curado toda la noche, mi amigo, compadre. Una de mis peores cañas que he tenido ha sido con ese coñac tres palos y después cervecita, como para bajarla. Grande, grande, Rodrigo, Comunidad Retro.
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1: Juan Carlos Pérez me dice, para mí la chicha, pucha, que me llamaba Guajardo, no lo puedo ver. Ahí está.
2: Oye,
3: me la chicha.
2: Era por arriba y por abajo, ¿eh?
3: ¡Oh!
2: Oye, se pusieron gritones.
3: Oye, no toquemos ese tema. Miren que la semana pasada, cuando hablamos precisamente de eso, como que a la comunidad no le gustó mucho que habláramos de.
2: Justo
3: del 2.
2: Al almuerzo.
1: Del 2. Okay. No, que como los pusiste tú, la mataste. Okay. Pues, sí, ella fue más detalle.
2: Pues. Sí, pues.
1: Estamos
2: sí.
1: Hablando por encima nomás. No. Ella,
2: para, una, fue como una pincelada.
1: Si era blandengue, no era blandengue.
2: Claro.
1: No,
2: usted se fue la profunda.
3: No, había que leer el estudio completo.
1: La chicha pucha que me llamaba Guajardo, me dice Juan Carlos Pérez. ¿Eh? La chicha por arriba.
2: Y por
3: la
2: abajo.
3: Chicha por abajo.
1: Y la chicha por abajo. Oye, aquí está Gallito. Vamos por YouTube porque nos está mostrando. Están haciendo pan amasado todo. Qué con rico. Familia, compadre. Bienvenido a la Comunidad Retro, amigo mío.
8: Buena, buena, Gallito. ¿Cómo estás,
1: Marquito? Grande, Gallito, hombre. Ahí está,
8: mira. Amigo mío.
1: Oye, lo estamos
8: gracias
1: viendo
8: por. Gracias por el regalo, viejito lindo. Gracias por el regalo.
1: De nada, pues, amigo mío. Gracias a ti.
8: Aquí estamos en el campo, Gallito.
1: Mira el pancito.
8: Sacando el pan amasado, Marquito.
1: Ay, ay, ay, mira. Ya.
8: Ay, mi hijo y mis hijos vinieron felices contigo. Ya, muchas gracias por el regalo. Uno va para allá sin ningún interés, amigo mío.
1: No,
8: sin ningún interés.
1: Pasa, compadre.
8: Así que.
3: Ahí está, mira, Pancito.
8: Nuevamente te doy las gracias. Saludos a DJ Master.
2: Saludos.
8: Saludos ahí a la dama que está con usted.
3: Me olvidé
8: el nombre. Ya. Aquí estamos en Monte Grande, Gallo.
1: Oye, estamos,
8: en
1: viendo Monte Grande. Estamos viendo los pancitos, compadre.
8: Viendo a mis viejitos, a mis tíos.
3: Qué lindo.
8: Disfrutando las vacaciones. Así que,
2: oye,
8: gracias, amigo mío, bendiciones. Te quiero mucho, viejo.
1: Yo también.
8: Soy una gran
1: amigo.
8: Persona, un gran amigo. Y su amigo, uno de los valora. Así que, ATM.
3: Mira qué lindo el pan.
8: La lleva Gallito.
1: Grande Gallito. Oye, Gallito, que la Olguita está viendo los panes, ¿no?
8: Un trago que me hacía mal, Marquito.
1: ¿Cuál trago?
8: Ese que le eché vino blanco con durazno.
2: Ah, ¿viste?
8: Ponche, ahí parece.
2: El ponche.
8: Te di por lo dulce, por gallo, te di por lo dulce. Y no subí a Nevelín ni un peso.
3: Verdad.
8: Ya, año atrás, me tomé uno de esos un día 18. Tuve 2 días para historia.
2: ¿Unos cuantos del que se tomaba?
8: Llamando a Guajardo cada rato.
1: Llamando a Guajardo.
8: Para la historia, Gallito.
1: Vamos, Gallito. ¿Pero por arriba nomás?
3: O por nuestro amigo.
2: Por abajo.
1: Oye, ahí está, que está en Cataldo. Oye, ¿vieron los pancitos cómo están, no?
3: Oye, no, oye, maravilloso, sí. El pan. Oye.
2: Sobre todo en ese hornito queda muy bueno el pan.
3: Sí, como ese pancito antiguo que era como gordito. Gordito. Así de, oye, pero ahora hacen como unos panes amasados aplastados, pero ese pancito.
2: Yo le echaría gordito. Chicharrones ahí. ¡Ah!
1: ¡Qué rico!
2: Para mí eso es mi perdición.
3: Y con pebre.
2: ¡Ah! Oh, y con pebre.
3: ¡Ay, qué rico!
1: Ahí estamos viendo los animales también en el Monte Grande, ¿eh?
2: Mire.
1: Monte Grande dijo que estaba, ¿no?
2: Sí, Monte Grande. Sí.
3: ¿Hacia dónde queda Monte Grande? Ubíquenme. ¿Interior?
2: Sí.
3: ¿Petorca? ¿Chincolco? ¿Cabildo? ¿Aputaendo?
2: No, pues acá nomás. Aquí.
3: Ah, por aquí se quita.
2: Sí. ¿Ante Cabildo?
1: Ante Cabildo.
2: Sí.
1: Ante Cabildo.
3: Sí. Ya, sí, sí.
1: Está bueno, cerca ahí donde está su.
3: Muy lindo, me gusta ese sector. Sí, lo vi.
1: Estamos contigo, Richard Meneses, Comunidad Retro.
9: Salud, viva Chile.
2: A miércoles.
1: La chicha el otro día. El hacha en la cabeza, me dice Javier Faría de San Fernando, amigo que está hoy día trabajando por estos lados, pero San Fernandino. Javier Farías Quiñones, te mandaba un abrazo, amigo, hoy día en Comunidad Retro.
3: Oye, por esos lados sí saben de caña,
1: sí.
3: San Fernando, el Valle Colchagua, por ahí así.
1: Valle Colchagua, ir ahí a Nancagua, Placilla. Bueno, te va a Santa Cruz también, se hace la ruta del vino.
3: Sí, Lemón. Lolol.
2: Entra ahí y ya está con la caña.
3: No, oh. Oye, pero si en Santa Cruz, la bienvenida a la ciudad, hay una cruz gigante de puros barriles de vino, muy lindo.
1: La zona.
3: No, rico vino.
1: Zona de vinos.
2: De vinos.
1: Muy Eduardo rico. Vergara me dice la menta con vino. Vino acompañado también de vino nuestro amigo Guajardo.
3: Así menta estaba Master con la menta.
2: Claro. Meta.
1: Oriana me dice: hola Marquito, Master Olguita. Le pregunta:
3: ¿cómo está, Oriana?
1: Después del asado de la. Ah, mira, después del achaque, me imagino que hice el asayo. No, ahí no entendí. Después del achaque, me imagino que me está diciendo. ¿Cómo se recupera después? Bueno, ahí nos pueden dar algunas recomendaciones, ¿no?
2: Agüita.
1: Ah. Oye, Richard Meneses, este es Richard Meneses.
9: La contienda eres igual,
1: señores. No, si lo tocamos acá. Bueno, escuchemos, ¿eh? Rubén Luán. ¿Eh? Aquí lo vemos cuando se fue en la mañana a La Pega también, ¿eh?
3: Así, mandó.
1: Oye, está nuestro amigo de la comunidad a La Pega porque se fue para Papudo. Ahí está laburando, compadre, le pone bueno. Oye, pura taquilla. Fue taquilla, el paya papá pudo.
3: Sí.
2: Va tirando pinta.
1: Sí.
2: Mira.
3: Tempranito, oscurito.
1: Tempranito y después fue pasando el día. Hemos ido mostrando ahí. Pura taquilla nomás. Ahí lo estamos mostrando nomás. A nuestro amigo, ¿eh?
3: Ahí está poniendo banderita.
1: María Teresa Veira me dice: muy buenas tardes, Marco, Olguita y DJ Master. Un gusto escucharlo a los tres en el estudio.
3: Muchas
1: Para
3: gracias.
1: Mí la piscula, ahora soy más de vino, ¿eh? Más de vino tinto, más sanito. Así que cariños para todos en sintonía de la radio de los clásicos, María Teresa Peire. Sí. Y usted, amiga mía, ¿cómo es lo que toma Ceci?
10: Marquito, hablando del tema de del trago ese, para mí el terremoto.
2: ¿El terremoto?
10: Ah, el terremoto, amanece con caña, me pasó una talla. Como tipo bulto, llegué a la casa, salimos a pasear después del 18, porque yo no estaba el 18 en mi casa, estaba trabajando, llegué y fuimos a celebrar el 18 chicos con mi hija y mi yerno y mi nieta. Nos fuimos para allá, pasamos por los molinos y bajamos ahí a una media luna y nos sentamos a tomar un terremoto, qué rico el terremoto, lo fuimos tomando terremoto y lo fuimos para allá, para el interior, para el campo. Para la mora, para todos esos lados, ya fuimos a vaciar. Hicimos un asadito en el campo, todo así. Yo, meta terremoto, rico, dulce, exquisito. Total, que me curé, Marquito.
1: Se nos curó la Ceci.
10: Ay, sí, ay. Y llegué a la casa como tipo bulto, así.
1: Ay,
10: mi hija se jodía la risa después. Al otro día. Uf, sea? Una caña que ni le cuento. Pura sed. Nunca más.
1: Oye, todos nunca dicen más. Eso, ¿ah? ¿Eh? Nunca más.
10: Saludos a DJ Master.
2: Saludos.
1: Ahí está. En Concón nos escucha la Ceci. A la entrada de Cabildo me dice ahí Monte Grande, ¿eh?
3: Sí, ya me ubiqué y siempre me he dado cuenta que es muy bonito ese sector. Hay unas palmeras, se ve bonito, chiquitito, pero bueno.
1: Oye, Javier Faría, nuestro amigo de San Fernando, va llegando a Santiago, va en dirección a la casa, así que va escuchando la radio, va conectado con nosotros.
3: Buen
1: así
3: viaje.
1: Que un abrazo en este viaje, amigo. De vuelta, nos imaginamos nuevamente nos conectamos contigo, ¿eh? A ver si nos conocemos por acá, porque está cerquita. Javier Farías, de San Fernando. Está en Comunidad Retro.
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0: Oye, definitivamente los productos con son los más cañeros, ¿eh? El terremoto fue el más nombrado hoy día aquí en el programa.
1: Y el ponche de fruta.
2: El ponche de fruta, claro. Oye, y el con chirimoya también, vino con chirimoya.
1: Está con chirimoya, está con frutilla, que es el borgoña.
0: Todo eso viene aquí, creo, ¿eh?
1: Todo lo que sea con fruta, cañero.
0: Cañero.
1: Cañero, cañero.
0: ¿Cuántas veces has estado con...? Yo, oye, qué fome estar con caña. Creo que uno se aleja de estas cosas, el despertar el más pequeño.
2: Claro, ¿no? Ese, sí, ese es el problema.
0: Y aparte que te tiene todo el día,
2: ¿eh? Sí, y andáis con el achaque. ¡Ay!
1: Con la cabeza.
0: A media máquina. Claro. A media máquina. Somos comunidad, gracias por conectarte con nosotros y participar también de este ATM en día viernes.
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1: Le tengo miedo a esta música.
0: ¿Y por qué esta música, por Dios? Aquí
1: le
0: en la
1: tengo
0: radio.
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2: Me dieron ganas de bailar.
1: ¿Sí? ¿Con caña?
2: Sí, con caña.
0: Con caño, sin caño.
1: ¿Te pones cariñoso con caña o no?
2: No sé.
1: ¿Tú sabes?
0: No, o sea, copeteado, porque
1: ¿copeteado?
0: Con caña no es difícil.
1: No, con caña no,
2: sí,
1: pero...
2: no, copeteado.
1: ¿Copeteado? Ah, no, pues ¿te pones cariñoso? ¿Copeteado?
2: Sí. Digo, hola gatita, ¿cómo estás?
0: Hay gente que se pone llorona, ¿eh? Hay de sí, todo, depende del estado de emocional, ¿eh?
1: Lloran, sí, otros puros se ríen, sí, otros les da sueño, otros
0: se ponen románticos,
1: y otros románticos.
0: Otros dicen todo lo que quieren a una persona. Dice que el curado no miente, ¿eh?
1: Se ponen a mandar mensajes.
0: También, po, mandan plata.
1: Sí. Ojalá se curaran todos.
0: Sí, hay gente que manda plata.
1: Sí, prefieren equivocado porque se equivocan de cuenta.
0: Perdóname, te mando todo el sueldo.
2: ¡Ah!
0: Sí, después se arrepientan el otro día.
1: Se manda mensaje, igual a las 2 de la mañana.
0: Y mi plata.
2: Pero si tú me la diste. ¡Ah!
1: Pasó la vieja ya.
0: Me llamó la atención una noticia de la semana, amigos de la comunidad retro.
1: A ver.
0: Nosotros, como somos un programa de investigación, programa serio.
1: ¿Serio?
2: Programa que sirve.
0: Que sirve. Que busca siempre el lado, las dos caras de la moneda, claro, podríamos decir, ¿eh? Atento, área 12.
4: Hola, nena. ¿Qué hace una chica como tú en un lugar como este?
0: ¡Oh!
1: Tomando.
0: Atento, área 12. Hoy no puedo encontrar ese efecto, compadre.
1: Chips. Patrulla motorizada.
0: Oye, qué tema.
1: Oye, pero tanto romanticismo me llama la atención. ¿Cuál sería el tema?
0: Hay que analizarlo, ¿eh?
1: Tanto Chayanne.
5: Atento, área 12. Atento, área 12.
0: Ahí estamos. Atento, área 12. Lo que viene hoy día es de investigación. ¿Cómo sale una noticia que está en todos los medios, ¿eh? Los estudios revela cuáles son las comunas más infieles de Chile. Este es cuático, ¿eh? Pero ¿cómo lograr saber
1: eso?
0: Que una comuna es más infiel que la otra.
1: ¿Cómo se hace esa estadística?
0: Telefónico, Tinder.
2: A través de los moteles.
0: Claro, a través de los moteles.
1: ¿O porque se mandan los mensajes y envían la ubicación?
0: No sé, vamos a averiguarlo.
1: Juntémonos en tal lado y ahí aparece la ubicación.
0: Un particular estudio puso bajo la lupa a distintas comunas de Chile. ¿Estará la Ligua
2: metida en esto?
0: ¿En el top 10?
1: De las primeras, yo creo.
0: ¿Estará Cabildo en el top 5?
1: No, Cabildo no.
0: ¿Petorca?
1: Creo. Tampoco.
0: ¿Zapallar?
1: Puede
2: ¿Catapilco?
1: Ser.
0: ¿Papudo?
1: Puede ser.
0: La zona de Catapilco.
1: Todo puede ser.
2: Quebradilla.
1: Todo puede ser.
2: La Silla. Estará por ahí.
1: Valle Hermoso.
0: Este particular estudio. Puso bajo la lupa a distintas comunas de Chile para determinar cuáles son o cuáles presentan una mayor propensión, dice.
1: ¿Ya?
0: A conductas asociadas a la infidelidad. ¿Cuál sería una conducta asociada a la infidelidad, Olga Bravo? Tú que manejas este
1: tema. ¿Qué?
2: ¿Qué eres la experta? ¿Tú que eres la experta?
1: Claro. Yo que manejo este tema. A ver,
0: ¿cuál sería una conducta asociada a la infidelidad?
1: ¿Asociada a la infidelidad? Alejarte de repente cuando te llaman por teléfono, quizás.
2: Una conducta.
1: Cuando estás con tu pareja.
2: ¿Ya?
1: Y que te alejes para hablar. Hay que ser muy desubicado para contestar el teléfono si estás con tu pareja. Y ¿ya? ves que una llamada media rara. No sé, eso, eliminar mensajes.
0: Puede ser el jefe también, ¿eh?
1: Puede ser.
0: Puede ser el supervisor.
1: Sí. Ya, pero yo creo que eso, eliminar conversaciones.
0: ¿Ya?
1: Eliminar conversaciones. Pero no sé, yo creo que va todo de la mano de la tecnología, pero no sé si como físicamente, no sé cuál podría ser
0: físicamente
1: una conducta social,
0: claro,
1: de infidelidad.
0: Claro. En Santiago hubo triple empate.
1: A ver, ¿cuáles serían?
0: Por ejemplo, Macul, Estación Central y Pudahuel. Hoy alcanzaron hicieron tila, 100 puntos.
2: 100
1: Macul,
2: puntos.
0: Sí,
2: Macul.
1: El estadio del Colo, se justifica.
0: Sí. Estación Central y Pudahuel alcanzan el máximo. Oye, digna para el chino, ¿eh? Tenemos a Pudahuel también.
1: Ya, Pudahuel por el aeropuerto, quizá, el viaje
0: sur o norte. Claro. Alcanzaron el máximo de 100 puntos en el índice de propensión comunal a la infidelidad. En el otro extremo, Vitacura, La nivel. Florida y Conchalí, oye, son estratos totalmente distintos.
1: Claro.
0: Están algunos de los niveles más bajos. ¿Tú pensabas que era más alto? El más bajo, ¿eh?
1: No, pues más bajo, más porque bajos. Los otros están
0: Vitacura, La Florida y Conchalí, los más bajos. Bueno, pero ¿cómo llegaron a este resultado? ¿Cómo
1: decirte?
0: ¿Y por qué una comuna? Porque igual es fome, porque imagínate la gente Macul debe estar pensando, me estanca.
1: ¿Por qué
0: me
1: estanca? ¿Sí? Me estanca. Aparecemos ahí. Habrán llamado a distintas personas. ¿Usted dónde vive en Macul? ¿Es infiel? Sí,
2: Macul. Ah, yeah, Macul.
1: ¿Dónde vive? ¿En la Florida? ¿Usted es infiel? No.
0: Es que la responsabilidad de los medios de decir, ya, esta es la comuna más infieles.
1: Claro. ¿En qué se basa?
0: Imagínate la Ligua.
2: La Ligua.
0: Y sale todo Chile, la Ligua. Claro. Imagínate que en el embarraje.
2: Y el sector, el Rayado particularmente.
1: ¿Cómo supieron? Lo hubieran dicho.
0: No, pues van a generar un debate porque sí. Van a ver todo en seguridad, ¿cachai? Oye, ¿y por qué supieron eso? Oye, sí. Y empiezan todo a
1: temblar. El estigma.
0: El estigma. Ah,
1: claro, hubiesen hecho. Y nosotros de la Ligua, lo peor es que lo hubiesen achuntado, ¿no?
2: Claro.
1: Y decimos, ¿y cómo
0: cartel a la entrada. Bienvenido sí. A la.
1: ¿Cómo después, supieron?
0: Vamos a hacer.
2: Bienvenido a la comuna más infiel de Chile.
0: De Chile, la claro. Entrada ahí.
2: No la más dulce, sino no. Que la más infiel. Fiel, de Chile.
1: Imagínate. No iría súper bien con el turismo.
0: El medio cartel, güey. Claro.
1: Pero no iría bien con el turismo.
0: Bueno, ¿cómo llegaron estos resultados?
1: Eso.
0: El análisis experimental elaborado por Compass cruza señales como búsqueda de Google, ¿sí? Hay búsqueda de Google, hay concentración de moteles también.
1: Ya.
0: Los moteles, y alojamientos, publicidad digital y cientos de hábitos de privacidad en redes sociales que las redes están observando y que no es realmente algo tan público, ¿no?
2: Claro. Por una hora.
0: Finalmente la red hacen todo.
1: ¿Cierto? Te siguen
0: todo.
1: Te sigue todo tu ¿ya? Movimiento. Hay gente que, claro, y de repente aquí saliendo del motel, ubicación Macul.
2: Claro.
1: Claro. ¿Sabes qué tal?
0: Pero es que el de Macul, tal vez fue al motel de Macul, pero es de otra comuna.
1: Claro, pero ahí es donde está el antro de la perdición. Claro.
0: Puede ser justamente en la colación, por ejemplo. Dicen claro. Que más suben los moteles en la hora de colación. Una hora y
2: estamos,
0: media.
2: Estamos justo en la hora de
0: colación. Estamos en la hora de colación.
2: De colación.
1: Perdón, me tengo que ir.
0: me tengo que ir. Tengo que estar. ¿Pero en qué sentido?
1: Oye, la agarraste.
0: Está bien, ¿eh? Y en Santiago no fue el único analizado. Casablanca encabezando la mención en el Gran Valparaíso. ¿Ya? Mientras que Coronel hizo la opción propia en Concepción.
1: ¡Qué lejos!
0: Ambos con 100 puntos. Hicieron tilt también. ¿Qué tal?
1: ¡Qué lejos, Coronel! Por Concepción.
0: Oye, aquí hay alguien de ahí de la comuna. Aguante con Chalí, me dicen aquí. Aguante con Chalí.
1: ¿Sabes qué también puede ser? Porque Macul está como cerquita de la Florida. Hay harto mall también.
0: ¿Vale?
1: Entonces, ahí varios mandan la ubicación. Juntémonos en la tienda tanto. En el mall tanto.
0: Mira, aquí estamos. Mira, voy a mostrar aquí el. Ahora que aprovechamos, que podemos ver también YouTube. Gracias, Master, porque nos pasó esa tecnología. Ahí lo tenemos en pantalla. Mira, ¿cuáles son las comunas más infieles del Gran Valparaíso? Y ahí lo tenemos marcadito. Mira, tenemos Casablanca y Quilpué.
1: Ah, están juntitos.
0: Oye, pero están ahí.
2: ¿Quilpué?
0: Sí, vos.
1: Casablanca.
0: El amarillo. ¿Qué dice el amarillo abajo? ¿Qué dice el amarillo? Ahí, alcancé a leer tú. No, más abajo, mira.
2: No.
0: En ese
2: ultra es, infieles.
1: Ultra
0: infieles.
2: Sí.
0: Mira, y el verde claro, ¿qué es lo que es?
1: Muy infieles.
0: Ah.
1: Medianamente infieles.
0: Más fuerte.
1: Medianamente infieles. Este es de color como turquesa.
2: Sí. Ya. ¿Y el que sigue?
1: Poco infieles.
2: Ya.
1: Fieles.
2: Fieles. No hay ninguno morado.
0: No hay ninguno morado, ¿ah?
2: No.
1: Debe estar para acá.
0: Oye, están embarrando más, ¿eh? Definitivamente.
2: Debe ser la Ligua el morado. Me tinca que es la Ligua el morado.
0: Oye, pero se concentró allá, ¿eh? Zona de Quintero, por ejemplo. Quintero, ¿sí? Ojo, Quintero, ¿ah? Es poco infiel.
1: Ah, poco infiel,
0: ¿no?
1: Ah,
0: sí, que está sí. Como.
2: Es
0: que
2: sí,
0: está
2: medianamente.
0: No, medianamente infiel, sí. Quintero, ¿ah?
1: Sí, está la playa de los enamorados, además en Quintero. Sí. Las ganas de gorrear.
0: Las ganas de gorrear.
2: El verde es muy infiel.
0: Y ahí tenemos otro, en la sí, comuna de Gran Concepción, por ejemplo. Ahí entramos a otro punto, ¿ah? ¿Eh? El Gran Concepción, que también ahí
1: está.
0: Está
1: Coronel.
0: Claro, está Penco.
2: Mira, San Pedro de la Paz dice sí. Fieles.
0: Fieles.
2: Claro, mira.
0: San Pedro de la Paz, los más fieles, ¿ah?
1: ¿Eh? No, eso.
0: Sí. Entonces ahí tenemos una muestra de lo que es hoy día este artículo, ¿eh? Simplemente por. Pero es complicado porque finalmente, independiente que sea con Google y todas las muestras que se hacen.
2: Lo van a echar. Claro.
1: Ya, los Barnechea son fieles, pero sí, que resulta que todos estos de aquí se vienen para abajo.
0: También.
1: Sí.
0: Si vemos el mapa, ¿eh?
2: Sí. Claro.
0: Claro.
2: La Florida también.
0: ¿Qué les pareció esta mapa? Esto dijimos hoy día, ¿no?
2: Sí.
0: Todo el equipamiento está hoy día aquí en la radio.
2: Uy, está interesante, ¿eh?
0: ¿Interesante? ¿Le gustó?
2: Sí.
1: Sí, quería ver colina, no alcanzé a ver colina.
2: Uy, el Alivo no sale ahí, ¿eh?
0: No sale el Alivo.
1: No figura.
5: Atento, área 12. Atento, área 12.
0: Sí, tenemos confirmado, ¿eh? Me llega el último cómputo del Alivo, ¿eh? Último cómputo.
2: El último cómputo.
0: La Ligua Cabildo y sus alrededores. Amigos de la viña también, ¿no?
2: ¿En verde, amarillo o morado?
0: O morado.
2: ¿En qué color
1: amarillo salís?
0: Tres colores.
1: ¿Ah? Amarillo.
2: ¿Amarillo?
1: Sí, amarillo.
0: Mira, oye, que te llamas esta cuestión porque al final te ponen zona y dejan un estigma.
1: Sí. ¿En qué lugar estaríamos nosotros en el ranking? Yo creo que más cerca de los infiernos.
2: ¿Usted cree?
0: Usted ve muchas cosas, parece.
1: No, es que un
0: tema. Cuenta tu verdad, Olga.
1: No, ¿sabes qué?
2: Desembucha.
0: Usted se levanta temprano, a lo mejor en la mañana ve muchas cosas.
1: Soy como taxista yo.
0: Mucha gente saliendo de algún departamento, alguna calle por ahí, no. ¿Usted lo ve?
2: ¿A medio vestir?
1: No, esa hora sale gente que va a trabajar a la costa, nomás que se no, pero se sabe que el Alivo igual es como una zona de. De gorreo.
2: De gorreo, mire, qué
1: sí,
2: antiguo.
1: Sí, sí, es verdad, sí, mira.
0: ¿Será cargo de sus palabras?
1: Sí, me hago cargo de mis palabras. Ya. Totalmente.
0: Pero necesitamos complementarlo más, yo creo.
2: Claro, ¿no? Porque no, queda bien. A lo mejor su sector o donde vive usted.
1: No, porque cuando uno tiene amigos que se manejan en el área del taxi, del Uber, igual hacen sus comentarios, pues ahí cuentan la.
0: Ahí usted le cree todo a ellos.
1: No, porque no dan nombre.
0: Porque los costos de ellos.
1: Pero también, pues, o sea,
0: no sabes.
1: Sí, oye, pero si yo vivo allá al lado del bosque y de repente veo autos estacionados donde no hay motivo para que estén estacionados.
2: Pues es que a lo mejor van a buscar hojitas.
1: Yo digo, ¿qué van a comprar
0: leña,
1: si aquí no hay
2: negocio?
1: No hay leña.
2: No, o sea, a lo mejor van a buscar hojitas.
1: Me llama la atención. Sí.
0: Me llama la atención.
1: Sí.
0: Olga Bravo hoy día tiene su percepción también con respecto a este tema. Hoy vienen los medios, es llamativo, sí, que pongan nombre de los medios, de la ciudad, de los lugares.
1: Con nombre, porque.
0: Claro.
1: Sí.
0: Porque finalmente alguien de Coronel o de algún lado dice. Claro, ellos pueden jugar con la. Ahora, las redes sociales también pueden hacer lo suyo, porque sí. Si yo represento. Y ahí las redes sociales se mueven. O yo soy, represento a la comuna más fiel de Chile.
1: Claro. Bueno, cada quien ve cómo le saca partido a esto. Si te enoja, si lo toma a tu favor.
0: ¿Está conforme o no? No, quedó como medio morir cansando,
2: sí,
0: usted.
2: Quedó como triste.
0: Como triste.
2: Sí.
1: No me llama la atención que sea Macul una de las comunas más infieles.
0: ¿Tuvo una pareja usted ahí en Macul?
1: No, es que me imagino que lo relaciono con el tema del estadio, con el tema de los malls, con eso. Les recuerdo, está el estadio de los del Colo ahí, en Macul.
0: ¿Y qué tiene que ver eso? ¿Está diciendo que los colocolinos son
1: yo
0: infieles?
1: Yo creo que algo tiene que ver.
2: Somos los más fieles son
0: los colocolinos, los más fieles del mundo.
2: Sí. ¿Está comprobado eso?
1: Ah, sí, yo estoy.
0: No, usted está sacando deducciones a lo mejor donde no va.
1: No, estoy sacando conclusiones del estudio que hay ahí. Me sigue llamando la atención.
0: Pero Macul le llama la atención.

0: Es que había en Santiago es precisamente donde está ahora el sector ahí de la Florida, por donde están los condominios, por donde vive mi hija. Ese era un motel enorme.
1: ¿Y cómo sabe usted que...?
0: Porque pasa, yo transitaba por la Florida antes que mi hija viviera ahí. En la avenida La Florida, yo creo que varios que han pasado por ahí, era una cuadra enorme de un motel rojo gigante con piezas pintadas.
1: Con piezas pintadas.
2: Me gustaba mucho uno que tenía un cuadro con un león. Oye, Olga, bravo.
0: No, lo que pasa es que nosotros íbamos al...
1: ¿El jacuzzi ahí?
0: Íbamos a la Florida, donde la familia de mi ex. Y pasamos por esos lugares y sí, había un motel, pero ahora hay casa. Entonces, pero por Macul, insisto, no he visto motel.
2: Ah, ya.
0: No, lo único...
2: Uy, esto es como... Como que recorre cada calle, ¿eh? Claro. Está más clara que no hay motel, ¿eh? Pero hay que chequearlo.
0: Lugar donde...
2: Y acá, claro, la zona cuenta de menos moteles, por lo mismo que a lo mejor no aparecemos nomás. Mm. A lo mejor la gente se la arregla en su casa nomás. No gasta plata como en otro lado. ¿Ah?
0: No necesita.
2: ¿Sabes? No parece la que era 40 aquí.
0: Tampoco, cada
2: Bartolo, pico. Tampoco aparece Bartolo. ¿Eh?
0: La comuna de Bartolo.
2: La comuna de Bartolo. Somos comunidad retro hoy día. Vienen varios artículos de eso, ¿eh? Queríamos convertirlo aquí en la radio.
0: ¿Dónde preferirá ir la gente de aquí?
1: ¿A dónde?
0: Sí, ¿a qué sectores? Irán,
1: bueno, habría que preguntar.
0: Eso vamos a preguntar. La comunidad, ¿dónde frecuenta? ¿Qué lugares frecuenta para...?
2: Dice que no tenemos señal al aire, me dice DJ Master, ¿eh? O sea, Alberto Valenzuela, ¿eh?
1: Señal al aire de...
2: Sí, de la radio.
0: Ah, los de Macul nos bajaron.
2: Richard Menezes, claro. Este análisis lo tiene registrado sin duda el Rumpi, me dice por acá. Joanita...
3: Y todos los boicotearon acá en Quintero, se fue la señal.
2: Se fue la señal, sí. Que a lo mejor estaban reparando algo, pero no avisaron, ¿no? Bueno, vamos con DJ Master igual por plataforma digital. Y amigo mío, seguimos en Comunidad Retro. Vamos a chequear a saber qué pasa. DJ Master mezclando acá en Comunidad Retro. Eclipse FM, la radio de los clásicos. ¿Mixeleando? ¿Va a mixear? ¿Para mantener la transmisión? Ya, vale, amigo mío.

0: Estamos en vivo, comunidad, por Eclipse FM. A toda máquina con DJ Master. Con Olguita Bravo también aquí en la radio. Y la parte final del programa de hoy. Gracias, amiga mía, que nos avisó. Pero estamos con transmisión. Es un sistema que nosotros.
1: De emergencia.
0: De emergencia, pero es un sistema que pronto lo vamos a mejorar también.
1: Pero estamos de vuelta, Joanita, eso es lo importante.
0: Sí, estamos de vuelta, pero en la comuna de La Ligua. Acá nos estamos escuchando, no la Joanita no nos puede escuchar allá en Quintero.
1: Pero las plataformas están disponibles, ¿no?
0: Sí.
1: YouTube, todo eso está impecable.
0: Está todo, así que... Y eclipsefm.cl sí, también. Y también por YouTube, que estamos en la transmisión.
1: Claro.
0: La madre me dice, por acá en Concón también hay muchos infieles. Por todos los moteles que hay en la ruta internacional, me dice la Mari. Oye, pero de repente hay parejas que evolucionan un poquito y van a un motel igual. No es que...
1: No necesariamente
0: van con su pareja.
1: No son amantes, son
0: como pareja. Para salir un poco de la habitación, darle un vuelco un poco a la
2: rutina.
0: A la rutina habitual que tienen. Sí. Entonces buscan situaciones distintas, sí. Para ir mejorando, dándole un saborcito distinto a una relación que lleva por muchos años.
1: Sí, sin duda. Así que no relacionen a las parejas que van a salir de los moteles con que sean amantes. No necesariamente son amantes. Pueden ser matrimonio.
0: Ya.
1: Según el marco.
0: No, pero es que uno.
2: Según el estudio.
0: Sí, pues según el estudio, sí. No dice eso, que van parejas para allá.
1: No lo dice.
0: Pero nosotros ahí lo sabemos porque también conversamos con amistades. La Olguita habla por el otro lado, ¿no?
1: ¿Por cuál otro lado?
0: Pues de que son todos ahí los que van para allá. Bandera chilena, chiquillos.
1: Banderita.
0: Se viene el 18 y obviamente también vuelve una obligación que algunos pueden pasar por alto, que es ponerla, ¿cierto? Sí o sí. Sí. Hay que poner la banderita.
1: Ah, pero es que tú no hables así como en monosílabas.
2: Sí, uno se pasa el rollo.
1: Sí, no, tú tienes que hablar así como fluido.
0: El máster mira para abajo, se ríe solo.
1: Y se ríe solo, pero yo no, pues yo me río porque...
2: Porque no, le da risa.
1: Me da risa, sí, eso es más evidente yo con mi cara, mis gestos.
0: ¿Usted la puso ya?
1: No, después del 11.
0: ¿Ah? ¿Después del 11?
1: Sí. Hoy día, más rato después de la 11 y la pongo. No, normalmente la ponemos este fin de semana, deberíamos ponerla.
0: Ya.
1: Sí, ahí. ¿Y
0: no
1: tú?
0: ¿No tan patriota entonces?
1: Ay, no, sí,
0: ahí
1: no. Patriota, pero...
0: No, nosotros empezamos septiembre la bandera al tiro nomás.
1: Sí.
0: Está puesta la bandera ya con asta, con todo.
1: Ah,
0: sí,
1: muy bien.
0: Sí, completita.
1: ¿Te gusta ponerla al principio?
0: Bueno, y la mayoría de mis vecinos están todos con la bandera puesta.
1: ¿Sí? Ah, muy bien. No, es que la bandera se ve muy bonita.
0: Si usted no la ha puesto, ponga mucha atención. Póngale. Que acá en el ATM... Te damos todos los datos, ¿ah?
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0: Master, ¿usted la puso?
1: Eso
2: no.
0: ¿También?
2: No la pongo hace rato.
1: ¿Hace rato?
2: Sí, hace rato.
1: ¿Del año pasado?
2: Sí, del año pasado.
1: Sí, pues del año pasado. Sí.
0: ¿Del 21 de mayo?
2: No, del año pasado.
1: Ahora no se pone para el 21 de mayo.
0: Sí, pues te acordé que antes no se
1: ponía. Sí,
0: antes ponían la bandera el 21 de mayo.
2: Y era el 18.
1: Sí.
0: Bueno, la normativa establece que la bandera debe estar instalada en los domicilios del país durante el 18 y 19 de septiembre. Son los dos días que se pide. Y quienes no cumplan con su. Con poner la bandera, se exponen a una multa entre 1 a 5 UTM. Ahí la fiscalización está a cargo de Carabineros y la sanción no solo contempla no instalarla, sino también hacerlo de manera incorrecta. Si usted la pone de otra manera,
1: claro, también.
0: Si la pone mal, hay sanción. ¿Ya?
2: Tiene que ponerla bien.
0: Exactamente. ¿Cuál sería ponerla bien, Olga?
1: La palabra es instalarla. ¿Pueden cambiar el tema ponerla?
0: Mira, yo estoy leyendo
2: lo que dice
0: Mega Noticias.
2: Sí.
0: No, si Mega Noticias lo tiene. Yo estoy leyendo como lo dice el Mega.
1: Izar.
0: Y ahí lo dice.
1: Izar
0: la bandera. Pero eso ya, izar la bandera es como cuando yo estaba ahí. Usted hizo la bandera en el colegio, ¿no? A mí me tocó un día lunes también ahí izar la bandera lentamente, a medida que la canción nacional.
1: No le sé, porque generalmente era como el hombre el que la izaba y nosotros sosteníamos la bandera. Pero sí,
0: machismo,
1: me tocó sostenerla. Sí, pues son otros tiempos.
0: Otros tiempos.
1: Pero igual uno se sentía como orgulloso
0: claro,
1: ahí en el acto.
0: La compañera ponía la bandera así.
2: Sí.
0: Y
1: el hombre que tenía más fuerza.
2: Claro, izando la bandera.
1: Sí, me tocó alguna vez sostener mi bandera.
0: No, y a mí
2: varias veces.
0: Yo cuando izamos la bandera en el colegio, estábamos en el gobierno militar todavía. Entonces, era más larga la... Y como que terminaba ahí antes.
2: Claro.
0: Terminaba ahí antes. Entonces era muy lenta, porque la canción era más larga. Entonces, lentito, suavecito. Y de repente, cachando que iba a terminar la letra, como que te pegáis la apurada y la bandera
2: para
0: llegaba al
2: justo,
0: límite.
2: Para
0: exactamente.
2: Justo.
0: Para terminar, sí, pues, como que termina la canción y,
1: justo.
0: Y la bandera arriba.
1: Y empieza a planear.
2: Como debe ser, pues, tiene que terminar justo.
1: Sí, claro. Preciso.
2: Sí.
0: Así que este año, antes de que llegue el asado, la cueca y el terremoto, póngala primero,
2: pues. Sí, pues,
0: y después está la bandera chilena, pues.
1: Que no le reclamen.
0: bandera chilena. Somos Comunidad Retro, que flameando nuestra bandera chilena, porque por las calles de la ciudad, Cabildo también presentó esa, donde está el puente de Cabildo.
1: Qué lindo.
0: Un embanderado, pero espectacular. La Ligua también va por lo suyo, la Ligua también. Sus calles ya están embanderadas.
1: Sí. Muy lindo.
0: La gente en su casa también ya puso la bandera, la gran mayoría, y el país en general la puso antes. Así que la bandera chilena flameando durante el mes de la patria.
1: Hoy nuestro municipio, el municipio se ve hermoso con las banderas.
0: El ingreso a la Ligua, el ingreso también. Poniente y oriente a la Ligua.
1: Sí, la municipalidad se ve muy bonita con esa decoración también que hicieron ahí.
0: Hemos visto algunos talleres también que ponen una bandera gigante también en sus locales.
1: Sí, muy bonito.
0: Muy bonito. La patria se siente bien hoy día en el mes de la patria. Y la próxima semana, concurso acá con Ligüén, vamos a tener concurso con paya. Vayan preparando las payas. Vamos a generar un buen ambiente radial la próxima semana.
2: Afinando las gargantas ahí.
1: Eso. ¿Sí?
0: Tenemos desfile el miércoles también.
1: También. Desfile. En nuestra comuna. Bueno, en Cabildo también, así que a mí me va a tocar desfilar.
2: ¿Qué día le toca?
1: En Cabildo. El miércoles.
0: El miércoles también.
1: Sí, el miércoles desfilamos allá. 16.
0: Bueno, de esta manera. Llegamos al final del programa de hoy. Olga Bravo tiene alguna actividad de 18 también.
1: Sí, algo. Master, tú podrías sacar la cara de tu teléfono. Oye, mira la confianza, el nivel de confianza que tenemos acá. Yo manejo el teléfono de Master sin ningún
0: otro
1: problema.
0: Nivel.
1: No, acá no hay problema. Es que yo como mi teléfono no lo tengo, pero quiero pasar el avisito de una actividad muy especial que tiene que ver con la parroquia Santo Domingo, la parroquia Santo Domingo de Guzmán de nuestra ciudad, porque hoy día, tienen la peña folclórica Ño Chumingo, ya que se efectúa en la Escuela Gabriela Mistral, y el horario es desde las 19 horas, totalmente gratis el ingreso. Así que para todos quienes quieran
2: participar,
1: apoyar, participar, ir a tomarse un rico cachito de chicha,
2: un terremoto
1: a propósito de la caña.
2: La empanada.
1: Pero van a haber varias actividades. Mira, hay exquisita cocinería tradicional chilena, ambiente para pasar los chancho, cuequita de zapateo y música folclórica. Y por cierto, a propósito de folclore, van a estar nuestros emblemáticos grupos, ¿cierto? Que exponentes de esta música folclórica, que es el conjunto folclórico Pigual, el club de cueca Entre Telares y Espuelas, y además el ballet folclórico Pulmao. Ya, así que les hago la invitación ahí a la Escuela Gabriela Mistral para que vayan a apoyar a la comunidad de la parroquia Santo Domingo, que va por su versión 2026 de la peña folclórica Ño Chumingo.
0: Ño Chumingo.
1: Ño Chumingo. Un saludo a la Mariana Vargas, que también te mandó muchos saludos.
2: Mucho saludo a la Mariana, entonces. Sí. Va a estar ahí, me imagino.
1: Sí,
2: tomándose
1: a estar ahí.
2: Su terremoto.
1: Cooperando, ya una fiel colaboradora de la parroquia de Santo Domingo.
2: Así es.
0: Bueno, y además no te olvides que también la terraza de JC tiene preparadas las fiestas patrias. Uno en 18 de septiembre junto a los Yecos. Yoto y José Manuel también, los reyes
1: así
0: de la
1: es.
0: Fiesta.
1: Oye, va a estar
0: bueno. Ahí esta actividad va a estar muy bueno el 17 y 18. El 17 con fiesta retro y el 18 de septiembre. Bien chileno, con los Yecos, Terremoto 2500, la entrada general, 5 luquitas, junto a HBDJ, con lo mejor de la cumbia ranchera.
1: Sí.
0: Creo que va disfrazado también de charro. Va de charro para esa nota.
1: Le va a pedir el traje al charro Ismael.
0: Bueno, que sea de guaso mejor que de charro.
1: Que de charro.
0: Sí. Yo y José mezcla. Manuel, los reyes de la fiesta, también se suman junto a los Yecos, desde las 21 horas, en la terraza de JC. Muy bien, la terraza.
1: Un clásico liguano, los Yecos. Yo creo que todos recordamos nuestros bailes, cuando se acostumbraba a hacer bailes con los Yecos, los Lions. Y ahora vamos a tener la oportunidad nuevamente de ir a disfrutar con ellos el 18 de septiembre.
0: Chico Víctor está en Comunidad Retro.
2: ¡Ay, me da miedo!
4: ¡Hola, Marquito! ¿Cómo estáis, viejo perro? Que estamos trabajando, gallo. ¡Hola, DJ! ¿Cómo estamos?
2: Muy bien, aquí estamos.
4: ¡Hola, bolita linda, hermosa, preciosa de la... de todas las mujeres que hay en la Ligua, y la más infiel. Oiga, Marquito,
0: dígame,
4: ¿sabes que la madre, la monjita, le ponen el nombre a las novicias cuando entran? Se lo ponen así, po.
1: A ver.
2: ¿Cómo?
4: Se para la madre superior en la puerta y le preguntan el nombre.
2: ¿Ya?
4: Hola, hija. Ya. ¿Usted cómo se llama? Olguita. De ahora en adelante se llamará Sor Olguita.
2: Sor
4: Gracias,
2: Olguita.
4: Gracias, madre.
1: Muy bien, madre.
4: Llega otra. Hola, hija, ¿cómo te llamas? Marisol. De ahora en adelante te llamarás Sor Marisol.
2: Claro. Vamos a la siguiente.
4: Hola, hija, ¿cómo se llama? Rita.
1: Ya.
4: Ya. Ya. Adelante te llamarás.
2: Ya.
1: Ya.
4: Pasa nomás.
1: Déjelo ahí.
2: Pasa nomás.
0: Yo pensé que le iba a tirar,
1: güey. No molesten a mis colegas, no molesten a mis colegas.
0: La tirar, dije yo.
1: No, no la tiró. Fue respetuoso esta vez.
0: Ay, Dios mío. Puede ser chico Víctor, compadre. Sí. Final del programa.
1: Pero lo conocemos tanto que estábamos tiritando, así como que.
2: Ahí viene.
0: ¿Con
2: viene,
0: qué
2: se
0: va
2: viene.
0: A salir, güey?
1: No, no,
5: sigue estando vueltas.
0: Olguita Bravo, nos vamos a encontrar nuevamente la próxima semana, si así lo quiere. ¿Cómo viene su semana? ¿Tiene libre también hoy día? ¿O sigue teniendo clase igual? ¿La están explotando mucho?
1: No, mira.
2: ¿Cómo se siente?
1: No me puedo. No, no, así como para ley Karin no estoy. Súper relajado, la verdad. No, ayer tuvimos una actividad, de hecho, con varios ahí muy entretenida. Estuvimos hasta muy tarde, donde lo pasamos chancho. La carrera de estética ganó todas las competencias. Puras mujeres en nuestra stand y ganó todas las competencias: la cuerda, la silla musical, el carro, la ganamos todas. Y el lunes, como siempre, el lunes no tengo clase. El día martes sí tengo clase intensa. El día miércoles participamos del desfile en Cabildo y de ahí ya para la casa. Libre el 17, no vamos a trabajar el 17 nosotros, así que así que somos una excepción a la regla, ya que la mayoría va a tener que trabajar lamentablemente el 17. Nosotros no tenemos clase.
0: Está bien, muy bien.
1: Hay que disfrutar. Muchas gracias.
2: Me gustó.
1: Sí. Qué bueno.
0: Tienes suerte. Sí. Esta mujer de suerte.
2: Sí. ¿No? ¿Qué suerte la tuya?
1: En el trabajo tengo bastante suerte, tengo que decir.
0: Mande saludos a quienes ustedes en este minuto.
1: No, a todos quienes nos escuchan, en realidad, a la comunidad en general, porque a veces cuando nombro a uno dice, hoy no nos nombraste. Entonces no nombro a nadie el día de hoy. Voy a nombrar a la comunidad completa y a todos nuestros queridos auditores que están ahí atentos. Nos dicen inmediatamente, oye, se fue la señal, oye, no los estoy escuchando. Entonces, eso quiere decir que están ahí atentos. Cariño a todos ustedes, que disfruten este fin de semana. No se vuelvan locos en los tacos porque va a ser potente este fin de semana.
2: Sí, me imagino. Sí. Me imagino el taco.
1: Gente que
2: ya
1: va a viajar, porque hay mucha gente que hoy día ya toma viaje para tomarse la próxima semana, hacer las compras. Así que calmaditos para que tengamos unas lindas fiestas patrias.
0: Lindas fiestas patrias.
1: Eso.
0: Lindo fin de semana para ti, Olguita.
1: Muchas gracias. Master, para ustedes también.
0: También ahí por ahí va a estar participando en algún evento.
2: Sí, voy a estar este fin de semana. ¿Dónde? Aquí cerquita, por aquí en la cuadra de arriba.
0: Por aquí. Ah,
1: okay. Pero acá en La Ligua.
2: Acá en La Ligua, okay. En una fiesta que vamos a hacer ahí algo retro.
1: Muy bien.
0: Algo retro.
2: Sí. Así que ahí voy a estar este fin de semana.
1: ¿Y usted, Marco Zamora, tiene algún evento por ahí? ¿Va a ir a animar algo? ¿Va a ir a...
0: No, voy por mi 50K.
2: Ah, ya.
1: Y la caña.
2: La caña.
1: La caña. Vale.
0: No, fin de semana con mi regalón. Así que, bien, pues. Estamos felices. Usted sabe que yo disfruto mucho la presencia y la compañía de mi regalón, de mi hijo.
1: Tiene la fortuna de estar con él siempre.
0: Sí. Así que ahí estamos.
1: Muy lindo fin de semana para ustedes.
0: También lindo fin de semana para cada uno de ustedes, amigos de la comunidad retro. Gracias por la sintonía. Y aquí nos vamos con DJ Master, porque preparando este domingo.
2: Conciertos en Beto Cuevas. Sí. Este domingo a las 13 horas vamos a tener a Beto Cuevas en vivo con Alberto Valenzuela, por supuesto. Un disco recopilado del 2025, así que un acústico muy bueno, grato de escuchar.
0: Muy
2: así
0: actualizado
2: que,
0: también.
2: Sí, así que muy buen sonido también ahí que caracteriza a Beto Cuevas.
0: Y obviamente a la FM de los Éxitos para el concierto mañana.
1: Así y es. Obviamente un saludo a nuestro querido Alberto Valenzuela. Abracito, Alberto, que tengas un excelente fin de semana y esperamos verte prontito.
0: También, amigo Alberto.
1: Te queremos.
0: Un abrazo. Nos vamos. Cariño, Cecia. También aquí nos dejó un cariñito. Que tenga un lindo fin de semana. Ahí tengo la foto arriba del Orcay. Buen fin de semana, chiquillo. Gracias, Comunidad Retro.

0: Son las 3 de la mañana, 56 minutos.
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1: Hola, hola, hola, ¿qué tal? ¿Cómo les va? ¿Cómo andan? Bienvenidos, amigos. Bienvenidos a Planeta 80. Bienvenidos a este gran programa que hacemos acá. Está Bruce Springsteen abriendo musicalmente nuestro programa con Born in the USA del año 1984. Viernes 28 de agosto 2026, el último día de la semana laboral. Posiblemente te toque, bueno, trabajar mañana sábado también, pero no pasa nada. En un punto el viernes es la entrada del fin de semana. Viene Isaac Hayes ahora con Don't Let Go, la segunda canción del programa. Bienvenidos.

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1: Suena The Models con Only the Lonely como tercer canción del programa. Estamos en Planeta 80, quédate, son dos horas de clásicos.

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1: Bryan Adams con Summer of 69. Me encanta esta canción con toda la fuerza del rockero y toda la energía que tenía aquel disco Reckless. Discazo increíble de Bryan Adams. Ahora, antes de ser una superestrella, te cuento que Will Smith fue un rapero muy exitoso. Su carrera musical despegó a finales de los 80 junto a su amigo DJ Jazzy Jeff y juntos crearon un sonido divertido, familiar, que se alejaba de las letras más duras que eran comunes en el rap de esa época. Will Smith haciendo Getting Jiggy With It.

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2: Son las 4 de la mañana, 24 minutos.
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3: Uno de los sonidos más adelantados tal vez y más vanguardistas de los 80, este proyecto musical punk electrónico, una cosa extremadamente rara. Esto es Zig Zig Sputnik haciendo Love Missile F-111.

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Todavía tenían un toque pop, pero ya se podía sentir la profundidad que caracterizaría sus trabajos futuros. Justamente Chuck Chuck haciendo Life What You Make I.

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1: No Doubt, haciendo Don't Speak. Ahora la canción que marcó un punto intermedio en la evolución de esta banda

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1: 10,000 Maniacs con Every Day is Like Sunday del año 1993. Estamos en el viernes 28 de agosto de 2026 acompañándote con clásicos, como hacemos siempre. Y te vamos a presentar esta del año 1977, que es un temazo. I Am Duty con The Blockheads, haciendo Wake Up.

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1: Son las 4 de la mañana, 52 minutos.
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2: Acá está Noel Gallagher, quien escribió la canción, ha dicho en varias ocasiones que Wonderwall es una de sus canciones de amor sobre una persona en particular, sino más bien sobre un amigo imaginario que vendría a salvarte a ti mismo. Esto es Oasis con su clásico del 95.

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1: Terence Trent D'Arby con Dance Little Sister. Me encanta esta canción. Vamos a conectar con este sonido synth pop. Es Ultravox con Dancing with Tears in My Eyes.

Maroon 5 desde el año 2007, neoclásico con I Won't Go Home Without You. Y vamos ahora con Johnny Hate Jazz. El nombre de esta banda, justamente Johnny Hate Jazz, surgió de una anécdota real. Parece que John, el hermano de Mike Nocito, uno de los miembros, bueno, realmente no era fanático del jazz, lo odiaba. Sí, y a los integrantes de la banda, bueno, les pareció gracioso y adoptaron como nombre, lo que le dio un toque particular. Directamente, a Johnny no le gusta el jazz. Así, Johnny Hate Jazz, sonando en nuestro programa.

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1: Son las 5 de la mañana, 18 minutos.
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3: La música de Starship, casi en el final del programa. Esto es Planeta 80 con We Build This City.

una de las cosas más encantadoras de The Magic Numbers es que solían actuar con ropas que parecían muy sencillas y a veces incluso un poco desaliñadas, sucias incluso. Al principio algunos críticos se burlaron de su aspecto, pero la banda siempre mantuvo su postura explicando que no les importaba la moda ni el glamour, sino simplemente hacer música, aquí haciendo Take a Chance.

Amigos y amigas de Los Clásicos, cerramos el programa del día de hoy, viernes 28 de agosto de 2026. The Ramones con Pet Sematary, lo que sonaba recién. Andrés estuvo en la puesta en el aire, Fernando en la producción, Pablo Sturzenegger hablando con vos y Madison Avenue con Who the Hell Are You en el final. Temazo para cerrar este viernes y prometerte que en el fin de semana vamos a venir con la edición extendida de Planeta 80. Gracias a todos. Chau, chau.

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2: Son las 5 de la mañana, 43 minutos.
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1: Son las 5 de la mañana, 44 minutos.
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0: Son las 6 de la mañana, 29 minutos.
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0: Son las 6 de la mañana, 58 minutos.
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0: Son las 7 de la mañana, 27 minutos.
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0: Son las 7 de la mañana, 59 minutos.
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0: Son las 8 de la mañana, 28 minutos.
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0: Son las 9 de la mañana. Un minuto.
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0: Son las 9 de la mañana, 57 minutos.
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Hola, ¿qué tal? ¿Cómo les va? Bienvenidos. Arrancamos esta nueva edición de Remember Time. Y lo hacíamos con la banda británica The Cult, la banda que hizo resurgir el heavy metal en las Islas Británicas y Sweet Soul Sister. Soy Néstor Gil, les doy la bienvenida y ya mismo les presento ahora a los The Cure, Why Can't

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Tears for Fears. Woman in Chains. Mujer encadenada.

0: Ya volvemos con más clásicos en Remember Time.
1: Son las 10 de la mañana, 31 minutos.
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2: Este es el dúo británico Go West y desde 1992 Faithful.

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1: Europe Tomorrow.

0: Este clásico fue número uno en las listas. Hit number
1: one. Un número uno en Canadá, un número tres en el Billboard Hot 10. Él es el británico Thomas Dolby, She Blind Me With Science, 1982.

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0: Son las 10 de la mañana, 59 minutos.
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1: Un 24 de junio de 1991 se lanzaba el segundo single de su disco Sugar Tax.

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1: Loverboy, Heaven in Your Eyes, el cielo en tus ojos.

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1: Nos estamos despidiendo. Gracias por estar allí una vez más. Nos vamos hoy con este supergrupo llamado The Power Station. Y algunos lo prefieren.

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2: Son las 11 de la mañana, 28 minutos.
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1: Pillanes, nombre inspirado en la cultura mapuche, es un nuevo grupo que se suma a la parrilla de bandas chilenas, conformada por Pedro Piedra, Mauricio y Francisco Durán, ex Bunkers, y Pablo y Felipe y La Vaca, ex Chancho en Piedra, lanzaron su disco debut el 9 de noviembre de 2018 y su primer sencillo fue El Mundo es un Lugar Tan Triste, el primer tema de su álbum debut, compuesto por 12 canciones que, según dijeron sus integrantes, suena como si Prince con Sol y Lluvia tuvieran un hijo. El track promocional fue elegido porque todos sus integrantes cantan en la canción, lo que refleja el espíritu de camaradería y colaboración dentro de Pillanes. El título nació en México en una conversación entre Pedro y Mauricio. Luego en Chile, todos los integrantes se sumaron para darle su forma definitiva. 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Pillanes. El mundo es un lugar tan triste.

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1: Son las 11 de la mañana, 59 minutos.
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0: Son las 12 del día, 27 minutos.
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0: Es la 1 de la tarde. Un minuto.
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1: Seguimos en Playlist Esencial acompañándote con música nacional. Pedro Subercaseaux o Pedro Piedra se instaló en el medio musical con una variación del concepto Hágalo Usted Mismo. Primero como integrante desde fines de los años 90 de los grupos Tropiflaite, Hermanos Brothers, CHC y Yaya, y luego en una trayectoria de cantautor solista propositiva e identificable. A sus discos se suman en estos años un sinfín de colaboraciones con músicos y bandas sonoras. Su segundo trabajo, Cripta y Vida, es definido como más sombrío y donde consolida el sello de variedad de su música, con temas que van del tono acústico al sonido bailable como el de Vacaciones en el Más Allá, primer sencillo del disco. En Playlist Esencial, canciones chilenas que no pueden faltar. Pedro Piedra. Vacaciones en el Más Allá.

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0: Es la 1:00 p.m, 28 minutos.
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0: Exactamente las 2 de la tarde.
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1: La época del rock latino vio nacer en Chile una serie de bandas que nos dejaron un legado de muy buena música que perdura hasta estos días. Una de ellas fue Viena, con claras influencias del post-punk y new wave. Estaba formada por Claudio Millán en voz, los hermanos Archie y Pedro Frugone en bajo y guitarra respectivamente, y Francisco Koch en batería. Con esta formación alcanzaron a editar 2 álbumes y mostrar varios temas en las radios y televisión que por esos días no estaban ajenos al boom del rock chileno. De su segundo disco, Viena 2, se desprende un track con claras influencias del funk, liderado por el bajo de Archie Frugone. 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Viena no es un pasatiempo.

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0: Son las 2 de la tarde, 30 minutos.
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0: Son las 2 de la tarde, 57 minutos.
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1: En 1982, una banda de estudiantes de ingeniería en sonido de la Universidad Austral de Chile irrumpe en la escena musical universitaria valdiviana. Influenciados por las sonoridades del rock sinfónico de grupos como Yes, Alan Parsons y Genesis, aplicaron estos códigos a canciones estrictamente pop. Se hacían llamar Aterrizaje Forzoso y sus integrantes eran Germán Céspedes en bajo, los hermanos Feinberg en teclados y batería y Rodrigo Leiva en guitarra. De su segundo disco Loca Confusión destacaron dos temas, el sencillo Pegado a la Pared y Hablando a tu Interior, tema que cuenta con un notable videoclip realizado en cine dirigido por Luis Castro. 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Aterrizaje Forzoso.

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1: Son las 3 de la tarde, 29 minutos.
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0: Son las 3 de la tarde, 58 minutos.
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0: Son las 4 de la tarde, 28 minutos.
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1: Javiera Cereceda Orrego, más conocida como Javiera Parra, nace en Santiago un 19 de mayo de 1968. En 2003 debuta como Javiera y Los Imposibles, dando vida a una seguidilla de álbumes con gran éxito. La banda es una de las pocas que ha persistido por más de 20 años, haciendo un pop directo y amable que junto a la notable voz de Javiera Parra le da un sello totalmente reconocible en el tiempo. 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
1: Son las 4 de la tarde. 57 minutos.
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0: Hola, ¿qué tal? ¿Cómo están? Bienvenidos. Muy buenas tardes. Ya está al aire por Eclipse FM, la comunidad vinilo en esta tarde de sábado, fin de semana ya, que estamos viendo junto a ustedes en este 12 ya de septiembre de este 2026, 12 de septiembre, en este programa número ya 37 que tenemos para ustedes acá en esta tarde. Y nosotros comenzábamos con algo excelente para este fin de semana, porque ahí estaba Decadence, que es una canción y un megamix de la banda británica Duran Duran, lanzado originalmente en 1989, y se creó como el lado B del sencillo Burning the Ground, un tema lanzado para promocionar su álbum de grandes éxitos Decada. Bueno, a diferencia de un tema convencional, Decadence es una mezcla de baile y música electrónica producida por John Jones, que recopila, samplea y superpone de forma creativa varios de los grandes éxitos de la banda durante su primera década. Nos referimos a los años 80, incluyendo fragmentos reconocibles de canciones como The Reflex, Wild Boys, Notorious y Hungry Like the Wolf. Así que ahí estaba este mega mix ya de Duran Duran, lanzado en 1989. Ya estamos ya con HB DJ en esta tarde. ¿Qué tal, HB?
1: Buenos días, buenas tardes.
0: 12 de septiembre ya, ¿qué tal?
1: Hoy ya estamos casi en el 18.
0: Casi, prácticamente.
1: Ya estamos casi. Pero bien, pues, amigo, estamos súper bien, súper bien. Un fin de semana movido, ¿para qué te digo?
0: ¿Para qué
1: decir? Fin de semana que la pasamos espectacular, ¿no es cierto?
0: Ese 5 de septiembre agradeciendo a todos quienes fueron a la fiesta
1: retro. Fiesta retro, ¿no es cierto? Ahí con todos los amigos de Zafiro. Así que no, la pasamos, pero espectacular, compadre. La gente la pasó, pero muy, muy bien. Así es que bien, pues, contento, ¿no es cierto? Y seguir haciendo cositas. Tenemos también a este 17, tenemos otra cosita más por ahí. Nosotros no la hacemos, no le cerramos la puerta a nadie. Así que el que, oye, no, nos podemos hacer esto, no hay problema.
0: Junto a Celebra Producciones, por supuesto.
1: Celebra Producciones, que siempre está con los mejores eventos en todos lados,
0: compadre. Así en que, toda la provincia de Petorca.
1: No, tenemos toda la provincia, parte, ¿no es cierto? Así que, pero bien, pues, amigo, todo bien. Y el tema que estábamos escuchando recién, yo lo tengo que decir. Yo estuve de cumpleaños la semana pasada y también celebré ese día, el día sábado, ¿no es cierto?
0: El 5
1: con una cantidad
0: pasado
1: de gente también, ¿no es cierto? Ahí tuve unos regalitos, una corona más encima que me pasaron con una banda.
0: Y además había más personas que de cumpleaños ese día también.
1: Y había mucha gente más que.
0: Como 4 o 5 cumpleaños más.
1: O sea. Claro. Y ese vinilo que estábamos recién escuchando de Duran Duran, que me lo regaló mi amigo DJ Classic.
0: Con
1: mi amigo Olmedo.
0: Toño Olmedo.
1: El rata de dos patas. Ah, ¿no? Mi compadre ahí, ¿no es cierto?
0: Y aquí está la carátula. Muy buen álbum.
1: Classic sabe que este es un temazo. Yo, compadre.
0: ¿Y a usted le gusta bastante?
1: Mucho, demasiado.
0: Aunque, bueno, Burning on the Ground, que está en la primera cara. Después dice Decadence Extended Mix de 757, que escuchábamos. Y después el Decadence de 329. Es un álbum realmente extraordinario.
1: Esta versión Extended Mix. Oye, dura 8 minutos.
0: Sí.
1: Pero yo quise empezar con ese tema porque era obvio, no podía empezar con otra canción. Y siempre la media hora que nosotros comenzamos arriba, ¿no es cierto?
0: Ahí, sí, bien arriba.
1: A estar bien, bien arriba, con harto movimiento, como la canción que viene ahora. Pero antes de, Gonzalo, yo creo que tenemos que presentar primero, ¿no es cierto? Siempre que nos acompaña, como todos los fines de semana, donde usted va, pues, compadre, en la semana ahí, ¿no es cierto? A hacer su ejercicio.
0: Sí, estaba buscando el torpedo, justo estaba aquí.
1: Sí, iba. Menos mal que te lo tenía ahí y no te lo boté a la basura.
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1: Así que
0: cambiaron la hora, usted sabe ya que hay días bonitos, está el solcito ahí arriba, tenemos tarde larga.
1: Está rico, rico.
0: Para hacer ejercicio.
1: Oye, pero igual a todos lados la noche.
0: Sí, no, sí.
1: ¿cierto? Han estado
0: además noches. Que a principios de semana se anunció estas heladas que hacen el fin de semana y estuvo bien helado, ¿ah?
1: No, sí. Sí. Que se quite luego, no, que se quite luego.
0: Sí, no, nunca me olvidé cuando, ¿se acuerdan cuando hicimos una ramadita por ahí en las fiestas patrias? Hubo un fin de semana muy largo. Tiempo atrás hicimos una ramadita y se quemaron las siembras con las heladas y hizo mucho frío, ¿se acuerdan?
1: Sí.
0: Pues estaba la carnita picante.
1: Estaba la carnita.
0: El chanchito picante.
1: Eso fue donde allá arriba.
0: Sí.
1: Ah, sí. Sí, fueron como 4 días.
0: Como 4 días, man.
1: Y celebramos, yo estaba arrancando para el norte.
0: Sí.
1: Y justo llegué, me tocó la bajada y hicimos 4 días asados.
0: 4 días asados.
1: Y aprovechar del asado, nos vamos a ir al gimnasio con esta canción, Gonzalo, para que nos vamos a todo ritmo.
0: Así es, a todo ritmo, porque nos vamos a ir con lo siguiente, con este exitazo. Es un éxito de 1994, originalmente a finales de ese año, por el proyecto musical belga Technotronic, con la potente voz de la icónica cantante JKK, Manuela Camosi. La canción sirvió como tema principal y el sencillo más destacado de su tercer álbum, este de estudio titulado Recall. Lanzado formalmente en 1995, el tema marcó el regreso de la vocalista original de la agrupación para retornar el clásico sonido dance que los hizo famosos a nivel mundial. Ah, retomaron ahí ese clásico sonido junto a JKK. Move It to the Rhythm con los Technotronic en esta tarde, el Eurodance presente.
1: Sí, aquí nos vamos a todo ritmo, compadre. Vamos, súbanse arriba de la bicicleta.
0: Así es.
1: Y pónganse el audífono y
0: hagan zumba.
1: Pónganle el bueno ahí al tiro. Nos vamos con Technotronic.
0: Aquí está Move It to the Rhythm.

0: Son las 5 de la tarde, 29 minutos.
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0: Ahí estaba Michael Stenberg con esta canción Maniac, que es una de las canciones más icónicas de la década de los 80, interpretada y coescrita por el músico estadounidense Michael Stenberg junto a Denise Matoski. Fue lanzada en mayo de 1983 como parte de la banda sonora de la película romántica y de danza Flashdance. Más tarde también se incluyó en el álbum debut de Stenberg, Bossa Nova Hotel. Así que ahí está esta canción, que aunque inicialmente Paramount Pictures tenía dudas sobre el éxito de la película, el tema ayudó enormemente a impulsarla gracias a la rotación de su videoclip en el canal MTV. La canción capturó a la perfección la intensidad de las escenas de entrenamiento de la protagonista, Alex Owens, interpretada por Jennifer Beals. Maniac alcanzó el puesto número 1 en el Billboard Hot 100 en septiembre de 1983 y recibió una nominación al premio Oscar a la mejor canción original, perdiendo justamente contra el tema principal de la misma película, Flashdance, What a Feeling, de Aaron Cava. Y ahí estaba esta canción HBDJ, música de películas, aquí en esta tarde
1: de
0: sábado.
1: Música de película, repetirse. Música para hacer ejercicio.
0: Además.
1: Para hacer ahí el hombre también puede ahí también hacer un poquito de baile, ¿no es cierto?
0: Sí, por supuesto.
1: Sí, para mover un poquito el esqueleto. Esos bailes que nos vamos a pegar a este 17 de septiembre, que se nos viene con todo. Oye, nos vamos
0: en
1: con
0: la terraza
1: todo.
0: De JC.
1: Celebra producciones, se viene con todo. ¿Pero dónde? En la terraza. Esta vez nos vamos a la terraza de JC. Ya lo saben, fiesta retro en la terraza de JC este 17 de septiembre. Empezamos con las fiestas patrias, 17. Y luego el 18 nos vamos con el tiquitiquití y la gran fonda en la terraza. Fonda en la terraza, vamos a tener ahí.

0: Sí, a los buena. Yecos.
1: Banda clásica, los sí, Yecos. ¿Eh?
0: Vamos a tener a los Yecos, ¿no es cierto? Ahí disfrutando de la buena música clásica. Son muy buenos los Yecos. Estuvieron bueno. ahí en la Expo, ¿no es cierto?
1: Sí, de la Expo.
0: Y no, estuvieron espectacular. Yo los vi ese día, los escuché y no, nada que decir. Muy, muy, muy bueno. Los Yecos con lo mejor de la cumbia y la cumbia clásica.
1: Sí, además que los Yecos tienen bastante estilo. Usted le pide twist, cha-cha-cha. Vals, ya, boleros también. Tiene un repertorio importante ahí. Y una banda que está cumpliendo prácticamente más de 60 años, ya.
0: 60 años,
1: exacto, imagínense. 60 años, imagínense ahí los Yecos, ¿ah?
0: El flaco tiene como 120. Flaco Cosmeli.
1: Claro, está cumpliendo 60 años efectivamente porque nació los Yecos en 1966. ¿Ya?
0: Oye, pero si las fiestas que se hacían antiguamente, aquí, ¿no es cierto? Donde vivo yo, la Diego de Almagro,
1: ¿ya?
0: Ahí en la cancha. Hay fotos cuando estaban los Yecos ahí por ese tiempo.
1: Imagínese.
0: Cuando se hacían las ramas, pero las ramas de verdad. Cuando, sí. ¿no es cierto? Se colocaban ahí.
1: Las ramas de eucaliptos.
0: De eucaliptos, ¿no es cierto? Y con palos de eucaliptos.
1: Exacto,
0: y ahí era, ¿no? Y ahí estaban los Yecos.
1: Y la pista de tierra y todo eso, y las mesas. Y bueno, y todo no, un ambiente familiar, era todo tranquilo ahí en ese
0: no,
1: tiempo.
0: No, si ahí todo. Van a estar ese día los Yecos.
1: Claro.
0: Y no solamente van a estar ellos, porque también viene también el gran popular, los reyes de la fiesta.
1: Exacto, los reyes.
0: Donde va a llegar el Yoto, donde
1: mire.
0: El Yoto, no sé, del popular Yoto.
1: La voz.
0: Y José Manuel.
1: Mire.
0: Nuestro, oye, no, pero ahí buena dupla.
1: ¿Buena dupla?
0: Buena sí. dupla.
1: Qué bueno.
0: Sí, no sé, sí, Chololo, mi amigo Chololo, compadre.
1: Ahí.
0: Una que toca la guitarra como los dioses y canta, pero impecable.
1: Excelente. Sí, la Teresa JC. Oye, ¿y la entrada?
0: Y la entrada solamente a 5 luquitas.
1: 5 luquitas.
0: Cinco luquitas, mire, súper barata para venir a bailar, ¿no es cierto? De las 10 de la noche más o menos, porque la gente siempre sale un poquito más tarde,
1: más tarde 18,
0: ¿no es cierto?
1: Y
0: hace su comidita en el día, su asadito y después sale a bailar. ¿Por qué no
1: bueno, y el bar va a estar también ahí disponible.
0: Bar disponible, se va a vender. Igual que una fonda. Va a ser, si usted quiere comprarse la botella con bebida, se compra la botella.
1: Los pipeños,
0: los terremotos van a estar a 2.500 pesos.
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0: Cosa que te pedí un terremoto y otro y otro.
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0: Vaya a salir como azote en la terraza.
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1: Así que ya sabe, ¿eh?
0: Vamos a estar ahí y sabe lo mejor de todo que son locales.
1: Claro.
0: Y son de acá.
1: Exacto.
0: Nosotros dijimos vamos a darle
1: prioridad
0: a la gente de acá. Porque nosotros somos de acá y somos y de aquí tiene que ser la gente, ¿no es cierto?, donde vamos a estar en la buena onda, pasándola bien. Y obviamente yo voy a estar colocando música ahí con HBDA.
1: Exacto,
0: en los momentos, esos momentos que esos piques, ¿cachai? Así bajito.
1: ¿Sí?
0: Y ahí lo vamos a tirar algo de música ahí, onda ranchera también.
1: Lo
0: vamos
1: un poco
0: a
1: ir
0: de todo. Así que no.
1: Bueno, y la fiesta retro del día 17 junto a 17. DJ Premier, pues, que están animando, ¿ah?
0: Va a estar DJ Premier. Va a estar animando. También va a estar DJ Mix.
1: ¿Ya? Sí, DJ Mix.
0: ¿Quién le habla?
1: Y HBDJ.
0: Y DJ Celebra.
1: Ah, también, DJ Celebra.
0: Sí,
1: sí. Oye, infaltable.
0: Vamos a ambientar el lugar.
1: Ya,
0: pero
1: es importante.
0: Iluminación, pantalla gigante.
1: Ya.
0: Vamos a tener ahí, pero no, va a estar pero espectacular. Usted
1: accesorio
0: no se puede,
1: de Fiestas Patrias.
0: No se puede.
1: Hermoseamiento.
0: No se puede perder esta. Y la iluminación y todo va a ser espectacular. 17 de septiembre.
1: ¿Siempre?
0: Fiesta retro. En la terraza de JC. Usted va a preguntar dónde queda. A ver, me lo vamos a hacer al tiro. Mire, ahora como todos andan hablando el KFC, al frente.
1: Exacto. Exacto.
0: Ya,
1: así
0: que todos hablando del KFC.
1: KFC.
0: Ya, le vamos a dar publicidad gratis. Al frente, al frente.
1: Los pollitos picantes ahí.
0: Claro.
1: El KFC al frente.
0: Sí, ahí. Pues ahí. ¿Eh? Antes de llegar el semáforo a la plaza, ¿no es
1: claro.
0: cierto? Mano derecha.
1: Y para que sea más, si usted dice, oh, pero frente al KFC, pero todavía no puedo ubicar. Más fácil, de la farmacia humana al lado. Ya, listo.
0: Ya, ¿qué mejor?
1: ¿Qué mejor?
0: ¿Eh? El progreso nuevo, como dicen.
1: Claro.
0: Como se dice.
1: Sí.
0: Antes de llegar al progreso nuevo, al frente.
1: Y ahí está la terraza de JC que la rompe en estas fiestas
0: patrias. No, los vamos con todo, fiestas patrias. Y más encima después nos vamos a ir con la fiesta Veder, que es también el 3 de octubre. Así que,
1: ya.
0: No, nos vamos a ir con todo.
1: Celebra con todo.
0: Con todo, compadre, ahí en la terraza de JC. Nos vamos con todo.
1: Así es. Oye, con buena música en esta tarde. 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Hoy vamos con un tema de 1976. Esta canción pertenece a la banda Fiebre Sábado por la Noche y fue un exitazo en su oportunidad, bueno, en la década del 70, obviamente, por como decíamos, el año 76. Los Cool and the Gang llegan de inmediato con esto que se llama Open Sesame, Ábrete Sésamo, ¿se acuerda de ese? Ábrete Sésamo acá. Vamos con ellos, acá en la comunidad vinilo.

0: Oiga, ahí estaba el buen ritmo de la banda War, ¿eh? You Got the Power, que es una canción de la famosa banda estadounidense de funk que escuchábamos. Y el lanzamiento originalmente lanzado como sencillo en 1982, formado parte de su álbum Outlaw. Bueno, el género fue funk, R&B and soul. Y los compositores fueron Harold Brown, Howard E. Scott, Lee Oscar, Looney Jordan, Luther Rabb, Papa D. Allen y Gerald Goldstein. Bueno, y la canción destaca por su ritmo energético y letras repetitivas ideales para la pista de baile, ¿eh? En esa década, oiga, en la década de los 70, pero esto originalmente fue un sencillo de 1982. ¿Eh? Ahí estaba Work on You Got the Power. Tú consigues el poder, ¿eh? 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
1: Así es, papi Gonzalito, estamos todos, pero todo ritmo. ¿Por qué? Porque ya se quita, ¿no es cierto?, un poquito más el frío, y ya en octubre también, y ya se pueden hacer cositas más al aire libre, ¿no es cierto?, porque a la gente le gusta estar de repente más, un poquito más al aire libre, donde poder fumar, bailar, no sé, hacer algo. Es distinto, ¿no es cierto?, para poder hacer algo. Así que por eso estamos con Celebra Producción, la parte de 17 de septiembre, fiesta retro en Patio 785. No, eso es otro día.
0: Otro día. En las fiestas patrias. En la terraza,
1: en la terraza de JC.
0: Se ven estas fiestas.
1: ¿No es cierto?
0: De fiestas patrias.
1: Que me estoy confundiendo porque tengo entre Pab y Pab ya.
0: Entre Pab y Pab.
1: Lo que pasa es que fui a almorzar allá y
0: sí, por eso, fui a almorzar.
1: Fui a almorzar y
0: se le cruzó la idea. Qué buen menú, ¿no?
1: Estaba, y estuve conversando ahí también con el amigo ahí del Pancho. Sí, por ahí. Por eso se me quedó. Ya lo sabes. ¿Dónde?
0: En la terraza de JC.
1: En la terraza de JC.
0: Sí, ahí está, fiestas patrias en la terraza de JC.
1: Pero ¿sabes qué? Nosotros lo llevamos bien con todos, y eso es lo importante. Nosotros vamos a la terraza, exacto, vamos al patio, vamos al Zafiro, conversamos, ¿no es cierto? Donde Carlito conversamos un rato también. O sea, ¿cuál es el problema?
0: Ningún problema, pues.
1: Ya, sí, o sea, al final es amigos de todos.
0: Exacto, no, porque Celebra Producciones es amigo de todos.
1: Es así, nosotros.
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0: Exacto, DJ Celebra. Bueno, ya en esta temporada ya de la primavera, que ya se acerca, se asoma, pero todavía estamos en invierno, hasta el 21, sí, el 21 de septiembre empieza la primavera. 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
1: Nuestro amigo José.
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1: Castro, el mañana.
0: Exacto, y en octubre ya comienza, en octubre sería el campeonato de físico-culturismo que organizan todos los años. ¿Eh?
1: Bueno, ahí va a estar Celebra también, así que va
0: a bien, pues.
1: Sí, no, qué bueno. Sí, vamos a hacer un precio, ¿sí?, una baratura.
0: Con transmisión, porque con ocho veces transmitido bastante.
1: Generalmente casi siempre va el amigo Hugo Méndez.
0: Exacto, así que exacto.
1: Sí, pues para que no la vamos a meter de ese lado. No. Nosotros vamos a seguir la amplificación.
0: Exacto, ahí, el sonido.
1: No hay ningún problema. Vamos a apoyar, si quiere, también con la transmisión, no hay problema.
0: Exacto, sí. Hugo Méndez siempre ahí también va, bueno, aparte que va al gimnasio y él es audiovisual, así que siempre pone al aire ahí la transmisión de este evento.
1: Gonzalo se está poniendo en forma para participar ahí, así que...
0: No, sí, haciendo ejercicio, no para participar. Para las mayores. ¿Eh?
1: Oye, ¿sabes que nos pidió el tiempo? Sí. No vamos a cansar de poner el tema, porque el tema es muy largo y aparte... Sí. Mira, ya nos vamos a pasar. Exacto. Así que vamos a hacer una pausa.
0: Sí.
1: Y luego regresamos con la mejor música acá. ¿Dónde?
0: En la comunidad vinilo por Eclipse FM. Volvemos. 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
2: 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Son las 6 de la tarde. 2 minutos.
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0: estamos con los clásicos acá en la comunidad Vinilo Clásicos, ¿ah? Década 70 en esta tarde hemos tenido bastante, ¿ah? Porque ahí estaba esta canción de Santa Esmeralda de 1977, Don't Let Me Be Understood, ya que nos introducimos en esta área del flamenco. Y no me dejes ser malentendida, es la traducción de esa canción. Como decíamos, Don't Let Me Be Misunderstood es esta canción de 1977. Fue inmortalizada por el grupo franco-estadounidense Santa Esmeralda, con la voz principal de Leroy Gómez. Y esta versión transformó una balada melancólica en un explosivo éxito del club de más de 15 minutos en su formato original del álbum, fusionando el ritmo de la música disco con guitarras y arreglos flamencos clásicos. Bueno, la canción original fue escrita por Benny Benjamin, Horace Ott y Sol Marcus para la gran cantante de jazz Nina Simone en 1964. Bueno, un año después, en el año 65, la banda británica The Animals hizo una versión de blues rock que se convirtió en un hit mundial. Y el toque de Santa Esmeralda, la versión disco flamenca de 1977, llegó al primer puesto en las listas de éxitos de varios países europeos y se convirtió en un pilar fundamental de la cultura disco estadounidense a través del sello Casablanca Records. Bueno, y décadas después, esta versión instrumental y vocal fue elegida por el director Quentin Tarantino para musicalizar la icónica batalla final de espadas entre Uma Thurman y Lucy Liu en la película, oye, buena película, Kill Bill, volumen 1 del año 2003. Bill Kill, buena película. Ahí estaba, pues, a Santa Esmeralda. Y el año 79 estuvo en el Festival de la Canción de Viña del Mar.
1: También. ¿Qué les parece? Que nos trajimos un recuerdo, pero un recuerdazo.
0: Sí.
1: ¿Cierto? No, un recuerdo. Lo recuerdo cuando estábamos en una cierta radio.
0: ¿Ya?
1: Y cuando uno quería ir al baño, ¿no es cierto? Y dejaba. Este tema dura 16 minutos.
0: Imagínese, 16 minutos.
1: Pero lo que pasa es que lo cortamos porque es muy largo. No, y lo quisimos colocar porque no lo habíamos puesto hace rato ese tema.
0: Sí, hace rato.
1: O sea, nunca lo habíamos puesto.
0: Ah, sí, tema. Claro, no hemos programado. De estaba verdad. Acá, pero no lo habíamos tirado.
1: No. Sí, estaba ahí los vinilos, pero sí. Nunca habíamos puesto. Pero dije, ya Gonzalo, coloquemos el tema. Sí. Que hace tiempo bueno. No escuchamos ese tema. Así que ahí estuvo Santa Esmeralda.
0: Santa Esmeralda.
1: Y es un buen tema.
0: Sí, buen tema.
1: Buen recuerdo. Claro. Que también va a estar ahí en la fiesta retro el 17 de septiembre.
0: Exacto, en la terraza de JC.
1: Sí. Así que vamos a estar ahí pasándola bien, anima premier.
0: Así es, de premier, ¿eh?
1: Nuestro amigo Esteban Robledo.
0: Sí, Esteban Robledo.
1: Sí, no, el hombre siempre está ahí. Él, oye, vamos a hacer una fiesta, anima y ya, boom, al tiro.
0: Sí, ya. Va al tiro, ¿cierto? Inmediato.
1: DJ Mix, tenemos la fiesta, ya. Voy, DJ Mix también va a estar ahí con nosotros pasándola bien. DJ Celebra, obviamente que va a estar ahí. Con pantalla, vamos a armar ese día algo, pero que espectacular.
0: Buena iluminación, buen sonido, buen ambiente.
1: Y es más, tengo llaveros.
0: Ah, qué bien.
1: Me quedan.
0: Quedan llaveritos.
1: Como 100 llaveros para regalar.
0: Bien, retros.
1: Así que las primeras 100 que lleguen se van a llevar su llavero.
0: Su llaverito.
1: Sí, pues su llavero retro, ahí de los 80, son tipo radio, todo lo demás. Así que vamos a estar ese día regalando llaveros a las primeras 100 personas que lleguen. Así que lleguen tempranito, ¿no es cierto?
0: Es jueves, ¿verdad? 17, sí, jueves 17.
1: 17
0: y es el, que hay. Y el viernes 18 viene ahí también jueves. Con los yecos. Los
1: así
0: yecos.
1: Es. Y el 18 de septiembre sí. Vamos a estar con los yecos ahí, con Yoto la voz.
0: Exacto.
1: Yo siempre lo molesto, el Yoto la voz.
0: Yoto la voz.
1: Va a estar ahí, ¿no? También ese día disfrutando de la buena música del baile. Pero ahí vamos a estar con todo el retro y toda la buena onda.
0: Sí, no se pueden perder esta actividad que viene en la terraza de JC. Las fiestas patrias ahí pasamos.
1: Oye, aprovechando Gonzalo, ¿no es cierto? Santa Esmeralda con el sí. Guitarreo. Yo dije, ¿por qué no escuchamos Gypsy King?
0: Claro,
1: dije, sí. El guitarreo.
0: De todas maneras.
1: El latino, pero es buen tema.
0: Sí, y adelantándonos un poco a las fiestas patrias, estamos allá prácticamente a una semana.
1: Pero aunque no tiene nada que ver con las fiestas patrias, pero no importa, pero el latino.
0: Por el ritmo, por la alegría de las fiestas. A eso me refiero. ¿No?
1: ¿Con qué nos vamos, Gonzalo?
0: Sí, vamos a ir con esta canción que es de Gypsy Kings, ¿ya? Está en su álbum Mosaic de 1989. Esta vibrante versión adaptada al estilo de la rumba flamenca. El clásico tema italiano de Nel Blu di Pinto di Blu de Domenico Modugno. ¿Eh? Y que hicieron una versión especial los Gypsy Kings. Volare, quien no la conoce. ¿Verdad? Volare entonces de 1989 junto a los Gypsy Kings en la comunidad vinilo.
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0: Es la comunidad viniendo por Eclipse FM en esta tarde de sábado, este 12 de septiembre de este 2026. En esta tarde de fin de semana, quienes están trabajando, están en sus casas, en sus hogares, en su auto, escuchando la comunidad vinilo, la calidad de los vinilos ahí con los platos acá, no los platos de la loza, no, ¿eh? Son los platos de las tornamesas, me refiero a las tornamesas, ¿eh? ¿Ya?
1: Lo, no es plato comido.
0: O los tocadiscos, ¿eh? Hoy estaba este payo, es un emblemático tema de la banda española Tam Tam Go, liderada por Nacho Campillo. Fue publicado originalmente en 1990 como parte de su exitoso álbum Espaldas Mojadas, disco que consolidó al grupo en la escena del rock y pop español. Así que ahí estaba entonces este clásico, ¿eh? Sin lugar a dudas, lo pueden encontrar en las redes sociales también ahí, bueno, en las redes en realidad, quienes entregan música digital hoy en día. Bueno, hay varios, Apple, Spotify, está YouTube Music, Genius también, y otros más, ¿eh? Así que, bueno, es lo único importante hoy, ahora del consumo de música digital, ¿eh? Así que estaba
1: Oye, Tam Tam Go. Los que no se acuerdan de Tam Tam Go, Espaldas Mojadas,
0: sí,
1: ¿se acuerdan?
0: Sí, obviamente.
1: Él está en mi casa. Ese, no me acuerdo muy bien cómo es la canción, pero dice así. Esa, pero
0: no está para karaoke.
1: No. No estoy para cantar, pero estos son los mismos. Por eso este tema salió, el segundo tema que salió de Tam Tam Go, que a lo mejor muchos no lo conocen, pero es un temazo.
0: Un temazo.
1: Este álbum viene de allá, de España.
0: Yo le.
1: Es lo que le dije yo la semana pasada de Discogs. Ahí lo compré.
0: Exacto, ahí mismo.
1: Traje como 18 vinilos más o menos, ¿ya? Ahí que venían, sí, sí, ahí.
0: Así buena cantidad.
1: No, pero bueno. Buen temazo. ¿No es cierto? Como para ir escuchando ahí manejando. ¡Siete palos!
0: Sí, de todas maneras. Sí. 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
1: Hasta ahí. Oye, el tiempo nos está pidiendo, pero así rapidito.
0: Sí, rapidito. Vamos entonces con lo siguiente.
1: Vamos, tiro.
0: Más rápidamente con lo siguiente, una canción emblemática de Bonnie M.
1: Ahora no está en máster, así que se puede.
0: Sí, Bonnie M de 1978. Es un sencillo que aparece en el lado B, donde aparece también Rivers of Babylon, de su tercer álbum de estudio, Ninth Flight to Venus. Aquí está Brown Girl in the Ring con Bonnie M.

0: Son las 6 de la tarde, 36 minutos.
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0: Estamos en la comunidad vinilo a través de Eclipse FM. Ahí estaba cantando la gran reina del pop. Ahí estaba Madonna, sin lugar a dudas. Madonna con este exitazo que teníamos acá junto a HBDJ, que está con nosotros en esta oportunidad, entregando lo mejor de la música en estos instantes. Oiga, ¿sabe que Madonna nos cantaba este Into the Groove, que es uno de los mayores éxitos de la música dance de la década de 1980, interpretado por la cantautora estadounidense Madonna, lanzado originalmente en 1985, y el tema fue coescrito y coproducido junto a Stephen Fry y sirvió como pieza central de la banda sonora de la película Desesperadamente Buscando a Susana o a Susan, largometraje que la misma artista protagonizó. Fue comercializado este tema en 1985 con muy buen éxito, especialmente en el ranking Billboard HBDJ.
1: Oye, así está este álbum, el de Inmaculada.
0: Sí.
1: ¿Cierto? Un álbum doble. Es muy bueno. Yo creo que el mejor álbum que tiene Madonna. Es un álbum doble. Sí, Inmaculada. Usted lo puede encontrar ahí en las disquerías del país. Ahora sí.
0: Está buena esa.
1: No, pero sí.
0: Está buena. Está bueno ese recuerdo. Adquiera las mejores disquerías del país. Está buena, está buena.
1: Pero no,
0: exíjalo en cassette o vinilo. En cassette o en vinilo.
1: ¿Cierto? Nuestro long play también lo tenemos. Es un disco doble.
0: Del sello LP. Del sello WIA.
1: No es WIA. A ver, deja que yo.
0: No, si estoy deseando nomás.
1: Casi boté el audífono.
0: No es sello WIA.
1: No, este es el sello.
0: Algo de Cirrus, ¿no? Cirrus, algo así. Algo así, ¿no?
1: Cire.
0: Cire, anda cerquita.
1: Cire.
0: El sello Cire.
1: Este lo compré ahí cuando fuimos a Santiago.
0: Sí, pues.
1: Ese
0: ahí,
1: doble.
0: El Persa Bio Bio. Un sábado fuimos.
1: Me salió.
0: Un domingo fue.
1: Está caro así ahora.
0: Sí, me imagino.
1: Ese álbum es de época.
0: De época.
1: De época, pues como ya hemos hablado muchas veces, ¿qué es lo que es de época? Todos dicen, oye, el vinilo es de época. ¿Y qué es eso? ¿Qué dicen
0: ¿Qué
1: de,
0: eso
1: época?
0: De época?
1: De época.
0: ¿A qué se refieren?
1: No, la época es de cuando se lanzó en el año 1990, más o menos.
0: Sí, más o menos. Sí.
1: ¿No es cierto? Por ahí.
0: Sí.
1: Ya, ahí se lanzó ese vinilo. Y de ese, imagínate los años que tiene.
0: Claro.
1: Ese vinilo. Y cómo suena. Por eso se le llama de época.
0: Claro.
1: Y cuando son reedición es porque lo sacaron hace poco, 2023, 2024, ¿no es cierto? Hasta el 2025 más o menos, porque 2026 es difícil que saquen ese álbum. Yo creo que está en el 2025, ¿no es cierto? Por ahí, más
0: o menos. Sí, porque la canción esta que escuchamos, Into the Groove, fue lanzada originalmente en 1985.
1: Ya, y este álbum es de esa época.
0: Ya.
1: Por eso uno le dice, es de época.
0: Claro.
1: Ya, así que cuando usted que es amante de vinilo o quiere, ¿no es cierto?, ingresar a esto de comprar vinilo. Pero les voy a decir una cosa, usted ingresa a esto, se mete y no sale más. No sale más. Es un vicio.
0: Vicio sano, ¿eh?
1: Sí, un vicio. Yo ahora dejé de comprar porque también me estaba volviendo loco ya comprando afuera porque me salían barato. Y no, ya me calmé.
0: Y
1: ya,
0: he juntado bastantes vinilos, sí,
1: así que ya ahora voy a calmar un poquito.
0: Tiene dos maletas de cada ascensión.
1: Pero ¿sabes lo que pasa, Gonzalo? A mí me gusta la música, pero no soy amante de un grupo.
0: Ya.
1: Como muchos que de repente dicen, oh, no, me encanta el grupo, y se compran 3-4 álbumes.
0: Ya.
1: Y claro, te puede gustar los temas conocidos, puede ser 2, 3 por ahí, pero. Y los demás temas, no soy de
0: oye, álbumes.
1: Por ejemplo, sí, Sandra.
0: Claro.
1: Sandra, el tema de María Magdalena, ¿no es cierto? María Magdalena. Claro, yo ahí sí tengo el álbum uno doble que me regalaron también el año pasado en cumpleaños de tu amigo DJ Celebre.
0: DJ Celebre.
1: No, mi amigo Ricardo Acuña. Sí. Y yo compré uno afuera también y compré los 12 pulgadas, que también que son como 6 que compré en 12 pulgadas, que sí, obviamente. Ya ahí sí yo soy amante de Sandra, claro. ¿Qué vamos a decir?
0: Es como el caso también de los álbumes que son muy buenos, nada que decir de los álbumes de Whitney Houston, por ejemplo.
1: Claro, también. Houston,
0: hay un álbum que trae casi todos los temas, son muy, muy buenos. ¿Eh?
1: Sí, pero Whitney Houston no tiene buenos temas. Hay muy, muy buenos temas. Pero,
0: entre balada y pop.
1: Y pop.
0: Yo creo rápido.
1: Que vamos a colocar una balada, yo creo que hoy día.
0: Ah, sí. No, sí, puede ser una balada.
1: Sí, no, vamos a tener que tirar unas 2 temitas ahí, unas baladas de los temas buenos.
0: De todas maneras. Oye, ¿cierto? 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
1: Nutrition, no, espectacular, ¿no? Sí, tenemos ahí para ir a hacer ejercicios.
0: Sí.
1: Ponerle bueno.
0: De todas maneras.
1: También vamos a saludar a la gente de Cabildo, porque ese.
0: Sí, Cabildo.
1: Sí, no, sí.
0: Siempre están en sintonía.
1: Siempre están en sintonía la gente de Cabildo. Un saludo y un abrazo grande. Yo estuve trabajando mucho tiempo en Cabildo. ¿Ya? Haciendo fiesta en la rueda.
0: Buena,
1: en
0: buena.
1: Los bomberos.
0: Ah, cuando, bueno,
1: estaba, cuando estaba Escaraví.
0: Sí.
1: De mi amigo, el Paz Descansa.
0: Estaba también, ¿no? Me acuerdo, el Pap.
1: De Willy, del Willy, nuestro gran amigo, sí. Que Paz Descansa. Nuestro amigo William, ¿no es cierto?
0: Sí.
1: Así
0: sí.
1: Que también estuvimos ahí. Y en el pub, el otro
0: pub
1: que tú
0: dices... Credence, ¿de verdad?
1: Sí.
0: Pub Credence.
1: Estuvimos haciendo ahí fiesta, ¿no? Así que saludo para toda la gente de Cabildo que nos sintoniza.
0: Sí.
1: Y pero están ahí.
0: Bueno,
1: pero...
0: y en la siguiente media hora usted va a contar ahí por qué nació HBDJ.
1: Claro. Sí, no, sí, ahí también. Y nació allá.
0: Sí, antes
1: allá.
0: Nació en Cabildo. Ahí lo va a contar, ya ahí lo va a contar.
1: Nació en Cabildo.
0: Estuve en un programa de juvenil de la época en el Megavisión.
1: Sí. Y estuve yendo para allá.
0: Sí, ¿no? Sí.
1: Ahí lo cuento. Ahí lo vamos a contar.
0: Y vamos con la música. Sí, vamos con lo siguiente. Parece una canción de 1983 como parte del segundo álbum y último álbum de estudio de esta banda, You and Me Both. El tema fue compuesto por la vocalista Alison Moyet y cuenta con la producción y los características sintetizadores de Vince Clarke, que estuvo en este álbum, ¿eh? Nos referimos a esta canción, como decíamos, Sweet Thing, cosa dulce, de Yazoo, de 1983, dúo británico.

0: temazo, ¿eh? Este temazo acá en la comunidad vinilo junto a Erasure, esta canción, ¿eh? Bread of Life, que es una famosa canción del dúo británico de synth pop, lanzada originalmente en marzo de 1992 por el sello Muti Records. Funcionó como el cuarto y último sencillo de su exitoso quinto álbum de estudio, Chorus, de 1991. El tema fue compuesto por los integrantes del grupo Vince Clarke y Andy Bell, bajo la producción de Martin Phillips. Y destaca por ser una pista de ritmo rápido, con una fuerte base dance y techno, cargada de riffs de sintetizadores característicos del estilo de Clarke. Bueno, el éxito comercial consiguió convertirse en el undécimo éxito de la banda dentro del top 10 del Reino Unido, alcanzando la posición número 8 en las listas oficiales. También entró en el top 10 en Irlanda y también Finlandia. Un exitazo. El videoclip oficial de la canción incluye una marcada inspiración estética en el universo de Alicia en el País de las Maravillas, con referencias a la oruga, la reina de corazones y la falsa tortuga, entrelazando con imágenes submarinas que aluden a la letra. Ahí está entonces este exitazo HBDA ya.
1: Oh, un temazo.
0: Con Erasure.
1: ¿Cierto?
0: O Erasure, como dijo DJ Master.
1: Erasure, que nos encontramos, siempre nos acordamos con DJ Classic. Con
0: DJ Classic.
1: Erasure, sí, no, un temazo.
0: Sí, saludos para DJ Classic, el seguidor de Erasure.
1: Sí,
0: ¿eh?
1: También.
0: Lo fue a ver ahí al Teatro Copulicano.
1: También, también. Sí. Así que no, ahí, siempre escuchando Erasure. Yo creo que este álbum está en dos versiones.
0: ¿Ya?
1: Estas son 12 pop.
0: ¿Ya?
1: Y el otro es 20 pop.
0: ¿Ya?
1: ¿Ah? Así que ya hemos hablado de esto un poquito, porque sí. Este trae 12 temas y el otro trae 20. Por eso dice 12 y 20 pop. No, pero un temazo. Break our life.
0: De todas maneras.
1: Temazo.
0: ¿Dónde se pasan las fiestas patrias HBDJ este 17 y 18 de septiembre?
1: Este 17,
0: ¿Dónde?
1: Este 17 lo vamos a pasar ahí. En la terraza de
0: JC.
1: En la fiesta retro que tenemos ahí. Hoy tenemos preparado ese día. Tengo 100 llaveros para repartir. 100 llaveros a repartir. Así que las primeras 100 personas que llegan.
0: Estupendo.
1: Se va a llevar un llaverito, ¿no es cierto? De regalo. ¿Quién va a estar ahí?
0: Es un llavero retro, ¿verdad? Lucido
1: sí,
0: a eso.
1: Botón, si
0: sí, botón. Sí. Está el cubito de colores.
1: Un cubito.
0: Yo amo los 80.
1: Y uno que es como tipo, como radio.
0: Ya, como radio.
1: ¿Cierto? Bueno, así que no, son bonitos los llaveros, son llaveros retros.
0: Sí, sí.
1: Así que ustedes, las primeras 100 personas que llegan, lleva su llaverito, ¿no es cierto? Gentileza de Celebra Producciones. Y también va a estar ¿quién? DJ Celebra, nuestro amigo.
0: Sí,
1: Ricardo,
0: Celebra.
1: Va a estar ahí nuestro gran amigo. DBJ Mix. Y la animación de Premiere, nuestro amigo también ahí.
0: Y HBDJ y, también, por supuesto. Ahí
1: también vamos a estar ahí con la música de los 80 y de los 90 para recordar aquellos tiempos. Oye, ahora como en la semana, ¿no es cierto? Estuvieron haciéndose todo.
0: La vestimenta de los 80.
1: De los 80.
0: O cómo me veo yo en los 80.
1: ¿No es cierto? Se nos viene, yo creo que vamos a hacer una fiesta temática, ¿no es cierto?
0: Ya.
1: Vamos a hacer una fiesta temática.
0: De todas maneras.
1: ¿No es cierto? Para que lleguen
0: con vestido la tenida, de la, ¿no? Contenido 80.
1: Sí, yo creo que el 80% de las personas se hizo la fiesta, se hizo su traje de la época.
0: Claro.
1: O sea, se hizo el ChatGPT, se hicieron ahí sí, de la época de los 80.
0: Por ejemplo, calzados pluma, el pan amasado. No,
1: el pan amasado.
0: No, que los pantalones amasados.
1: Pan amasado con mantequilla.
0: Eso no. El pantalón amasado, los zapatos pluma.
1: No, y el reloj casi.
0: Es las cortavientos típicas.
1: Yo me hice una, porque salió
0: cortavientos,
1: pero obviamente con la polera y amo los 80, ¿no
0: sí,
1: bueno. Unos pantalones, esos que eran como, ¿cómo les llamaban? Que eran con color blanco.
0: ¿Ya?
1: Tenían un nombre esos pantalones.
0: No son los pantalones pescadores, ¿no?
1: No, sí, eran un jeans. Un jeans con color con blanco, así.
0: Ya,
1: no me acuerdo cómo se le llamaban.
0: Están como manchados, ¿no?
1: Sí, se le tiene un nombre.
0: Pero sí, porque están los jeans lavados en piedra, que eso es muy antiguo.
1: No.
0: De los 70.
1: No, nada que ver. Porque están los pantalones amasados, ¿no es cierto? Y están los jeans, pero que la verdad no me acuerdo. Pero,
0: no importa.
1: Bueno, la cosa es que.
0: Hay que hacer algo temático.
1: Vamos a tener que hacerlo. Ya lo tenemos preparado, más o menos, ¿no es cierto? Lo tenemos ahí, pero lo vamos a hacer. Pero este 17 de septiembre vamos a estar ahí en
0: la terraza de JC.
1: Para que ustedes
0: y el 18 usted bien. Sabe también está la gran ramada ahí, ¿eh?
1: La ramada para el 18 también.
0: La gran ramada en la terraza JC.
1: El día 18 vamos a tener la ramada con nuestros amigos de los Yego y nuestro amigo de el Yoto con su
0: el Yoto.
1: Yo toda
2: la voz.
1: No, va a estar ahí pasándola bien ese fin de semana, ¿no es cierto? Que se nos viene el 17 y 18 de septiembre, pero con todo. No quisimos hacer algo el 19 de septiembre, ¿por qué? Ajá. Porque nosotros también tenemos que descansar.
2: Po. Claro,
1: porque este mes ha sido full. Y nosotros dijimos, ¿sabes qué? Demos los 19 y nos pegamos un carrete entre todos, ¿no es cierto?
2: De todas maneras.
1: Su asado, ahí, para decir todo.
2: Su cosita buena.
1: Curado, humeado, y claro, no.
2: Bueno, vamos con la música. Vamos con la música. Oiga, vamos con lo siguiente. Una canción de 1984 por el dúo británico Naked Eyes. El tema fue compuesto por los integrantes Pete Byrne y Rob Fisher, contando además con la producción del reconocido productor Arthur Baker. La canción se llama What's in the Name of Love, que llega de inmediato con Naked Eyes de 1984.
1: No, con esta 12 pulgadas.
2: Sí, 12 pulgadas. En 12.
1: Dura como 3 días.
2: En vinilo.
1: todo lo que nosotros vamos colocando aquí es en vinilo. Ojo con eso. Todo lo que colocamos en la música es en vinilo a París. Por eso suena una calidad
2: espectacular.
1: Espectacular. Nos vamos con esto. Que ahí dice así.

0: Son las 7 de la tarde, 10 minutos.
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0: Llegó Chippy Day.
1: Sí, llegó Chippy Day, ¿eh? Ahí está. Llegó Chippy Day de nuevo, ¿eh? El sábado pasado también estuvo Chippy Day invitado, ¿eh? Hasta ahora aparece, ¿eh? Aparece en la comunidad vinilo por Eclipse FM 103.9. Hoy escuchábamos ahí a Boy George con Everything I Own, ¿eh? Es uno de los mayores éxitos como solista del cantante, este cantante británico, lanzado en 1987 como el sencillo principal de su álbum debut de estudio titulado Soul. Esta versión alcanzó el puesto número 1 en las listas del Reino Unido, marcando el regreso triunfal del artista a la escena musical tras la disolución temporal de su famosa banda Culture Club. Bueno, el origen es una versión cover de la canción original de Sub Rock, compuesta por David Gates, interpretada por la banda estadounidense Breath en 1972. Estilo musical, a diferencia de la balada acústica original, Boy George le dio un giro completo adaptándola al estilo reggae y pop, inspirado en gran parte por una versión reggae previa que hizo el artista jamaicano Ken Booth en 1974. Así que ahí estaba Boy George, ¿eh? Este gran artista, como decíamos, británico, que tuvo su gran banda, Culture Club, en su oportunidad, con grandes éxitos, ¿sabes? Que tuvo ahí este artista. 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
0: Para ir a hacer ejercicio, para hacer bicicleta.
1: También.
0: Vaya, hacer lo que quieras. Lo importante, porque se nos viene el verano, ¿no es cierto? Y ahí ya, para estar en forma.
1: Sí, va a estar en forma de todas maneras. ¿Eh? Ahí en Live Fit Nutrition.
0: Un verano sin polera.
1: Exacto. 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
0: ¿O no? ¿Un verano sin polera?
1: ¿Un verano sin polera? Puede ser, ¿eh? No, falta.
0: Estamos cagados.
1: Sí, falta mucho. Falta tanto.
0: Hay que decir, no, yo...
1: Falta mucho.
0: Cuando tenga un tiempo, yo creo que vamos a empezar a ir al gimnasio.
1: Yo creo que sí.
0: Gonzalito va todos los...
1: No. Lunes, miércoles y viernes.
0: Lunes, miércoles y viernes, ¿no es cierto? Ahí... Yo todavía no tengo ni buzo. Tengo zapatillas.
1: Pero da poco, más adelante.
0: Si no, no si ahí yo creo que ya
1: más. Da poquito.
0: Más adelante, como con 5 años. No, yo creo que. No, si igual hace falta. Porque sí. Uno igual se da cuenta después, porque tanto estrés y todo lo demás, igual de repente necesita sí, no, igual necesita un poquito de hacer ejercicio, ir a distraerse un poco.
1: Para sentirse muy bien, todo.
0: Como dice, sentirse bien.
1: Sí, o sea, así de todas maneras.
0: El comercial es un
1: poco. Ah, sí,
0: comercial. Así de bien.
1: No sí, me acuerdo. Sí, algo me acuerdo. Sí.
0: No, así está, Gonzalo. Son comerciales clásicos.
1: ¿Ya sí?
0: Sí,
1: no, clásico, clásico.
0: La gente se acuerda, yo que sé que sí.
1: Ya. ¿Ah? Pero de qué era una vida gaseosa.
0: Bien.
1: ¿No?
0: Así
1: de bien, gaseosa, ¿no?
0: Estoy libre. Ah, es cachatún.
1: ahí lo dijo.
0: ¿Viste, no?
1: Sí, bebida gaseosa.
0: No, sí, bueno. Me estaba acordando.
1: Oiga, tengo una información acá que tiene que ver con la canción que vamos a escuchar a continuación.
0: Así es.
1: Porque a principios de los 90 el rock duro buscaba grandeza, pero para encontrar su cumbre melódica tuvo que mirar hacia el lugar menos pensado. El synth pop sofisticado y elegante que dominaba las pistas de baile en Europa. Pecho Boys... Usted sabe quién es Pet Shop Boys. Pocos lo habrían imaginado en esa época. Mientras la prensa musical alimentaba la rivalidad entre estilos, Axl Rose escuchaba obsesivamente la rica arquitectura instrumental de Mike October Symphony, en un tema de 1990 del dúo británico Pet Shop Boys, que ha estado acá. Y Axl buscaba un sonido.
0: Estuvo aquí en mi casa.
1: Sí, estuvo acá en su casa. O sea, la canción estuvo acá en el programa. Y Axl buscaba un sonido gigantesco para su obra maestra en piano, November Rain, lluvia de noviembre. Bueno, y en lugar de recurrir a los clichés habituales de las bandas de hard rock, analizó la forma en que los sientes y los arreglos orquestales del dúo construían una atmósfera melancólica sin perder dramatismo. y Axl Rose absorbió esa estructura y la trasladó a la producción de Guns N' Roses de 1992, transformando una simple balada en un hito de casi 9 minutos. El contraste resulta fascinante. Una de las canciones más icónicas del rock noventero le debe su elegancia orquestal a la precisión digital de dos pioneros de la música electrónica como son Pet Shop Boys. ¿Qué le parece, HBD?
0: No, extraordinario.
1: ¿Se basó en ellos? Axl Rose.
0: O sea, Pet Shop Boys, todos claro. Sabemos ya la calidad de Pet Shop Boys, claro. ¿Cierto?
1: Así es que esa es la historia de.
0: Oye, delante, ¿sabéis qué se nos pasó, Gonzalo? ¿Sí? De Richards, ajá, con Yazoo,
1: ¿ya?
0: El tecladista.
1: Sí, pues el mismo integrante, Vince Clarke.
0: Se nos pasó.
1: El mismo productor.
0: Sí, pues, porque el mismo productor de el tecladista de Richards.
1: Estuvo en Yazoo, en Richards y estuvo en Depeche Mode también.
0: Pues. Sí, se nos fue ese.
1: El gran baluarte de la música. Gran baluarte de la música electrónica, Vince Clarke.
0: Así que nos vamos con esto, vamos a bajar un poquito, ¿no es cierto?
1: Vamos a bajar un poco ahí.
0: Vamos a bajar las luces.
1: Al principio, sí.
0: Está claro todavía, pero. Claro,
1: al principio bajamos las luces, después esto empieza a tomar intensidad la canción, digo. Ahí está.
0: Ahí no, estaba. No toma tanta intensidad, o sea, igual.
1: No.
0: Como para ir.
1: Guns and Roses.
0: De poquito, ¿no es cierto? Sí. Disfrutar esta canción.
1: Exacto, de 1992.
0: Dele volumen. Exacto. Y escucho esto que se llama
1: November Rain, lluvia de noviembre.

0: Esta es esta canción de mi sinfonía de octubre, My October Symphony, de los Pet Shop Boys acá en esta comunidad vinilo por Eclipse FM.
1: Era para, ¿no es cierto?, para ver en qué lugar, en qué parte
0: se inspiró Axl Rose.
1: Se inspiró Axl Rose, claro, en la canción. Por eso tenemos, como yo tengo aquí el vinilo, que me lo regalaron.
0: Sí, sí.
1: ¿No es cierto? Así que por eso, ya, veamos qué parte. Y es la parte final.
0: La parte final, los violines.
1: ¿No es cierto? Sí, yo sí, por lo que veo, yo creo, sí, que es la parte final.
0: La parte final, los violines, sí.
1: ¿No es cierto? Que se inspiró.
0: Ahí se inspiró un poco.
1: Un poquito de...
0: De su, o sea, canción Lluvia de Noviembre, ¿eh?
1: Algo se fumó el hombre, ¿verdad?
0: Claro, bueno. Bueno, esta canción de Pet Shop Boys es una aclamada interpretación del dúo británico de synth pop, incluida como la sexta pista de su icónico cuarto álbum de estudio, Behavior, lanzado en 1990. Bueno, y la canción destaca por su profunda carga melancólica y su trasfondo geopolítico, escrita por Neil Tennant y Chris Lowe. La letra aborda la caída del comunismo en la Unión Soviética y la confusión social tras la Revolución de Octubre, cuestionando así la historia desde, bueno, ser reescrita obviamente a través de esta canción, ¿eh? Así que ese exitazo que escuchábamos en esta tarde ahí junto a los Pet Shop Boys.
1: Pet Shop Boys, no, espectacular. Y tiene una cantidad de éxito. Oye, puede estar todo el día escuchando Pet Shop Boys. Yo, sí, también soy fanático de los Pet Shop Boys.
0: Claro, oiga, y esta canción, para terminar un poco, la producción fue de el alemán Harold Faltermeyer junto al propio dúo. Recordemos que él también tuvo una participación ahí en el instrumental del tema de Axel, pero Axel Foley, ¿eh?, de la película Un detective suelto en Hollywood, que interpretó, bueno, Eddie Murphy, ¿eh? ¿Eh?
1: Oye, Eddie Murphy también canta,
0: ¿eh? Sí, también.
1: O sea, también cantó.
0: Cantó en su oportunidad, ¿se acuerda?
1: Yo me acuerdo.
0: Y cantó con Michael Jackson. Sí. Vimos el video en la oportunidad en su casa.
1: En su tiempo, cuando tenía, sí, yo el video, yo tengo el video donde canta con Michael Jackson. Sí. Es un buen tema.
0: Sí.
1: Es un buen tema. El problema es que para encontrarlo en vinilo es medio complicado, pero sí. Lo vamos a buscar.
0: Está en video por ahí también.
1: Lo vamos a buscar.
0: No, en video, no, y en plataformas digitales.
1: Pero lo vamos a buscar. Hoy nos vamos a ir a una pausa, ¿sí?, porque ya estamos, pero en la hora ya, más que pasado. Yo yo creo que nos vamos a pasar igual, si estamos claros, porque eso es obvio. Pero vamos a una pausa y ya volvemos, sí, con la mejor música.
0: Así es, y volvemos luego entonces con la comunidad vinilo por Radio Eclipse.
2: Son las 7 de la tarde, 43 minutos.
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0: Ahí estaba Devil Inside, el diablo interior, ¿eh? Eso significa esa canción, ¿eh? Junto a In Excess en esta tarde acá en Eclipse FM, en la comunidad vinilo. Bueno, esta canción icónica de la banda de rock australiana In Excess, lanzada en febrero de 1988, fue compuesta por el vocalista Michael Hutchence y el tecladista Andrew Farris, convirtiéndose en el segundo sencillo de su aclamado sexto álbum de estudio, Kick, de 1987. Buenísimo álbum, ¿eh? El éxito comercial alcanzó la posición número 2 en las listas Billboard Hot 100 en los Estados Unidos durante 2 semanas consecutivas. También fue un éxito global, llegando al puesto número 3 en Canadá y el número 6 en su natal Australia. Producido por Chris Thomas, el tema destaca por su potente base de dance rock y funk rock, guitarras afiladas y la sugerente interpretación de Hutchence, quien combina tonos sensuales con misteriosos susurros al cantar. Bueno, la letra explora la dualidad de la naturaleza humana y los conflictos internos, planteando que todos llevamos un demonio dentro, o pequeños impulsos oscuros con los que batallamos día a día. Bueno, eso tiene razón la canción ahí. Ahí estaba entonces HBDJ, amigos y amigas que están en la sintonía de la banda australiana In Excess con esa canción, ¿eh? Devil Inside. Bueno, un exitazo, ¿eh? Del álbum Kick, como decíamos, un muy buen álbum ese, ¿eh? Lo recomendamos, el álbum Kick de 1987, que prácticamente lo lanzó a la fama al grupo australiano In Excess.
1: In Excess también, que tiene una cantidad de éxito, también.
0: Gran cantidad de temas.
1: Sí.
0: Mucho éxito, grande éxito, ¿eh?
1: New Sensation, por ejemplo, ¿no es cierto? Esos temas que tocábamos en la discoteca. Bueno, este tema de igual salió de la
0: historia. Sí, toca bastante.
1: ¿Cierto? Tan, tan, parará. Sí, es que lo que pasa es que la gente
0: New no. New Sensation, The Need You Tonight también.
1: O el tema lento.
0: El tema lento. Never Tears Us Apart. Temazo.
1: Sí, no,
0: en dos versiones. Está la del álbum y la 12 pulgadas también, ¿eh?
1: A las 3 de la mañana.
0: Sí, bueno, con su introducción ahí. Sí, no, de todas maneras. Va,
1: colocamos unos lentos para la fiesta del 17, ¿eh? Ahí en el.
0: También van a ver lentitos, sí, la terraza JC.
1: Le tiramos los lentos, ¿no es cierto?
0: Que vuelvan los lentos.
1: Y vuelvan los lentos.
0: De todas maneras. Corresponde, además que va mucha pareja ahí. Mucha gente que está lleva años casado, matrimonio ya consolidado.
1: Y otros que se conocen recién. ¿Para qué estamos
0: y también, sí. ¿No? Sí. Comienza una aventura, ¿cierto? Sentimental.
1: Ahí va la soltera, los solteros, ¿cierto? Divorciado. Se conocieron ahí. Nadie sabe.
0: Corazón, ¿sí o no? Corazón solitario.
1: Corazones
0: rojos.
1: Corazones rotos, corazones fuertes.
0: Así que eso.
1: Así que
0: le invitamos. ¿Cierto? El 17 ahí en la terraza JC, la gran fiesta reto, y el 18 ahí con los Yecos y la fonda ahí en la terraza. Los Yecos, Yoto y José Manuel.
1: José Manuel para el día 18, gran fonda. Hoy la vamos a hacer espectacular.
0: Muy bien, ¿eh?
1: Tenemos un fin de semana.
0: ¿Y quién invita? Celebra Producciones. Sí, celebra la GIO, ¿eh?
1: Sí,
0: celebra la GIO.
1: Con los grandes eventos, grandes eventos, ¿no? Y ahí
0: septiembre y octubre también.
1: Ahí la misma terraza.
0: Atento octubre.
1: Y tenemos, ojo, que sí. En octubre se nos viene, pero una cantidad de eventos que vamos a tener ese día va a estar muy bueno. Muy, pero muy bueno también que nos. Empezando octubre, vamos a empezar al tiro con algo bueno.
0: Sí.
1: Al tiro, para recordar maneras. Viejos tiempos, aquellos tiempos. Cuando yo tenía que estar esta tarde ahí
0: ya.
1: Hay muchos recuerdos ahí de discoteca de aquellos tiempos. Yo puedo decir que tengo el privilegio de participar en Country Cowboy también, sí. Cuando estaba nuestro amigo, ¿no es cierto? Pacho, nuestro amigo Pachi, ¿no es cierto? Perdón, el Pato Gómez.
0: Álvaro Gómez también.
1: Sí, Álvaro Gómez, que en paz descanse, un gran amigo, ¿no es cierto? Yo creo que puedo tener el privilegio y el honor de haber estado ahí también. Empecé ahí con lo que es colocar música.
0: Claro.
1: Luego lo que es Mauro Discoteca.
0: Exacto. Mauro.
1: Bueno, antes de la Mauro estuve en el Arriero.
0: El Arriero.
1: La Arriero decían, otros le llamaban la Cutufa.
0: Y sácame una duda, ¿Mauro es la competencia de Country?
1: Después, ya. Sí, lo que pasa es que, por eso digo, ya estaba en la Country, después cuando estaba el arriero, ¿no es cierto? El Arriero que le llamaban Locutufa, y había tenía otro nombre antes también, que estaba
0: Jaito. La discoteca Jaito
1: y después cuando se puso Arriero, yo estuve colocando.
0: Los hermanos Gómez ahí.
1: Exactamente. Luego de eso, aparte de fiestas por ahí, por allá, por acá, también fui a la Faro Discotec.
0: Sí, en Catabilco.
1: En Catabilco, sí. Que también, porque yo estaba trabajando en otro medio de comunicación, que era Radio Melodía en ese tiempo, y ahí yo hacía también, colocaba música también con vinilo, y me fui a dar por allá. Y luego también estuve en la Mauro Discotec, que también fue, ahí fue un exitazo en el Mauro, sí, Discotec, Mauros. Donde yo creo que...
0: durante hartos años.
1: Mucha gente aquí en La Ligua tiene, y gente de Cabildo también tiene, mucha gente de ellos, de esos lugares, unos recuerdos, pero muy, muy, muy buenos de los días viernes de Mauro Discotec.
0: Viernes de Mauros.
1: Porque día Mauros, el día viernes era un estilo, yo colocaba un estilo musical, que también estuvo ahí Víctor Donoso.
0: Ya, mira.
1: Sí, también. Por aquel tiempo. Sí, pues también estuvo Víctor Donoso, que es de Cabildo, que también que fue, claro, fue alcalde de Cabildo.
0: Exacto.
1: Él también fue DJ en esa época. Y también
0: estuvo, músico, también bajista.
1: Sí, bueno,
0: de la banda de digital. La banda
1: digital.
0: Sí.
1: Así que, yo, mira, yo por eso digo, tengo el privilegio de haber estado.
0: El honor
1: de haber estado hace tiempo.
0: Haber
1: también
0: vivido,
1: ahí,
0: vivido.
1: Haber vivido esa época donde estábamos ahí. También estuve en Cabildo, como te decía delante, en la discoteca. En
0: La Rueda.
1: En La Rueda, cuando hicimos fiesta en La Rueda Discoteca con Fernando Olmo. Hicimos ahí también fiesta acá en Los Bomberos, ¿no es cierto? El Discavi.
0: Claro, Discavi.
1: Después.
0: Bueno, ahí nació HBDA, pues.
1: Nació en.
0: En el programa,
1: ahí en el, aparte en el programa que estaba en la radio Raudal en ese tiempo,
0: sí, sí, sí.
1: La fiesta que hacíamos nosotros allá en ¿cómo se llama?
0: En Cabildo.
1: En Cabildo, ¿no es cierto? Hacíamos, claro, estábamos en Cabildo y hacíamos un programa y nosotros trajimos una vez a Laura Silva, Giovanni Canales.
0: Y hacían interferencia en el Megavisión.
1: En ese tiempo en el Megavisión hacían interferencia, sí. Tu hora total, ¿no es cierto? Sí, sí, era un programa juvenil. Sí. Y nosotros no lo trajimos porque dijimos, ya vamos a traer porque era de la época y eran buenos, ¿no es cierto? Y
0: ¿te recuerda qué año fue eso? Exactamente, ¿qué año? ¿90 y algo?
1: La verdad que no me acuerdo bien, pero debe ser 95,
0: 96.
1: No, pasadito, 97, por ahí, más o menos. Y ahí fue cuando estaba en esa radio y lo llevamos. Y me dijeron, oye, pero tenía un seudónimo, tenía
0: algún nombre de pila,
1: algo, no sé. No, le dije, ¿y cuál es tu nombre? Hugo Bravo. Me dije, ya sé, HB, ya, HB DJ, po.
0: Claro,
1: ya,
0: HB dijeron, DJ, po.
1: Y así fue,
0: así
1: HB
0: fue.
1: DJ, mira, ya. Oh, así sí, nació. Ya, HB DJ. Estamos, y porque estábamos haciendo programas en vivo en esa vez en la radio con ellos, uh-huh. Porque lo teníamos esa misma noche.
0: Invitado.
1: También, claro, y con el tiempo después, con un nuevo amigo, el Mario César,
0: sí, sí, sí.
1: Con el Ricardo Acuña, uh-huh. Cierto asunto que los conocemos, todo el asunto.
0: Toda esa pandilla.
1: Este era más medio gringado. No, HBDJ, me dijo.
0: HB.
1: Claro, me dijo, no, más gringo, me dijo, así tiene que ser la onda HB, no. No. HBDJ. Me dijo, ya. No, sí, soy HBDJ. Y ahí él dejó así como HBDJ.
0: Patentado.
1: Está bien, patentado. Bueno, y también estuve en Santiago, sí. En la radio, en la discoteca Luxor.
0: Bueno.
1: Ese tiempo era Luxor. La más grande de Sudamérica.
0: Mira,
1: que era esa pirámide.
0: Sí, sí, sí, la pirámide, ¿cierto? Inspirada en Egipto.
1: Egipto, sí. Y fui porque estaba la Cuca.
0: Ah, ya.
1: Sí, no fui a hablar con ella, yo fui con mi computador y todo el asunto. Bueno, ahí estuve también en la Luxor.
0: Qué bien.
1: Y ahí después, bueno, acá también en la Mauro.
0: Luxor, ¿cuánto después, tocando música? Un sí, buen tiempo, ¿no?
1: Sí, no fue mucho.
0: ¿Ya?
1: Porque. O sea, lo que pasa es que uno en esa época igual era más cabro y como que ya te aburría y te querías puro venir.
0: Ya.
1: Y así que volví después acá a la Mauro Discotec.
0: Mauro
1: y tuve tanto tiempo. Y de ahí nos pasamos a Bel Air Discotec, uh-huh. Porque hay una historia ahí que Mauro siempre quiso hacer algo más grande. Quería hacer como una discoteca más grande, ¿no es cierto? Y nos fuimos esa vez porque estaba la country y dejó de funcionar la country porque estaba la Valle Luna.
0: Sí.
1: La Valle Luna que fue la que le quitó, ¿no es cierto? Vamos a decirlo así, le quitó, ¿no es cierto? La gente. Y de ahí que empezamos con el asunto que quería hacer la discoteca,
0: claro.
1: Hacer ya más grande.
0: Pero antes de Bel Air hubo otras discotecas, ¿se acuerda?
1: Sí, el sótano.
0: Versus.
1: Que también tuvo la gente de Radio Eclipse en ese tiempo. Marco Zamora, ¿no es cierto?
0: Tino
1: que
0: Aspe,
1: también estuvieron Pache ellos.
0: Zamora.
1: Claro, ahí estuvieron.
0: Cristian Macaya.
1: El también el ¿cómo se llama? El del patio, que era el Pancho.
0: Francisco Inostroza.
1: Pancho también, que estuvo colocando música ahí.
0: Mira.
1: Y después nosotros dijimos, ya, la tomó el Mauro. Uh-huh. Y el Mauro dijo, ya, aquí vamos a hacer la Mauro Discotec, donde estaba la country.
0: Ya, sí.
1: Iba a ser Mauro Discotec.
0: Ya.
1: Pero había que tener muchas lucas para poder arreglar esa discoteca.
0: Ya.
1: Para darle otro estilo.
0: Sí.
1: Y ahí se conoció una, él conoció un amigo que era Marcelo Mitler. Exacto. Y ahí le dijo, ya, no, mira, ¿sabes qué? Tengo la discoteca.
0: Hacemos
1: algo. Dijo, hagamos algo. Ok, ya, mira, ¿sabes qué? Hagamos esto. Mira, pero sí, yo digo, yo le cambio el nombre, yo le voy a poner otro nombre y todo eso. Él llegó con su idea de Santiago y ahí llegó con el nombre de él.
0: Yo, Ignacio, claro, Valer Discoteca.
1: Claro, lo único malo que le dijo, yo no quiero a nadie de la Mauro aquí.
0: Ya.
1: Sí, pues sí, ya. Le dijo eso. Yo, ¿sí?, no quiero a nadie de la Mauro. Yo le dije, ya. Y le dijo al Mauro, no, pero yo tengo mi DJ y el DJ es el Hugo. Claro. Así que no, él es el
0: tengo
1: Hugo,
0: mi gente.
1: El DJ. Ya, no, pero que no fue nadie más que fui yo y el Negro Jaime.
0: Ya, ya.
1: Nuestro amigo, gran amigo, sí, Negro Jaime, sí, sí, ¿no es cierto? El tío Jaime, como le dicen algunos.
0: Jaime Fabio.
1: O sea, y nosotros quedamos ahí trabajando como por 2 semanas. Trajo un DJ de afuera y después me dejaron a mí. Estuve viernes y sábado, ya, y ahí me quedé yo por 2 años más o menos, aproximadamente. Pero fue una noche que yo te digo que inauguración, pero repleta. 1,000 personas, yo te digo.
0: Mucha gente,
1: porque tenía esa pista antigua, ¿no es cierto? Sí, redonda, sí. Y arreglaron la parte de adelante nomás. Hasta que le hicieron algo ahí, sí, que la quemaron, después, ¿no es cierto? Yeah. Lamentablemente, las maldadoses le tiraron una bomba, una molotov, y fue una molotov así.
0: Sí.
1: Y después fue que vino Marcelo, arreglaron todo el asunto, la discoteca, ya todo de nuevo, y ahí hicieron la parte pirámide.
0: Y nació ahí, la Ave Fénix.
1: Y nació Bel Air, y empezaron con Fénix. La fiesta Fénix ese tiempo en Bel Air. Claro. Así que yo te digo, te puedo contar la historia completa.
0: Y después Club Bel Air, ¿te acuerdas?
1: Y después, sí, porque después le cambiaron el nombre y dijeron, ya, pongámosle el nombre Club Bel Air. Pero como te digo, tengo la historia completa, viví la historia, viví ahí todo. Yo te puedo decir que nosotros nacimos con la que es Bel Air y empezamos con todas las fiestas, hicimos muchas fiestas, hicimos una cantidad de cosas.
0: Un montón de eventos.
1: De muchos eventos. Y después, claro, me fui por motivo, obviamente, de trabajo, que me fui por el asunto a las minerías y todo lo demás. Pero tengo la suerte de haber participado en la discoteca de acá.
0: Privilegio.
1: W8.
0: También.
1: Sí. Y así. Por eso, y hasta el día de hoy, yo creo que soy longevo, creo que soy uno de los más antiguos DJ que hay acá en la Ligua. Así como he ayudado a muchos, también le he ayudado, le he enseñado. Uh-huh. ¿Por qué? Porque yo sé que uno no siempre va a estar para siempre. Si uno siempre tiene que enseñarle, tiene que a las personas que vienen de abajo.
0: Claro, es como dar a conocer el legado que uno da a conocer.
1: Que uno aprendió la experiencia. Siempre yo le he ayudado a todos. Yo creo que a la mayoría de las DJs que están acá, yo también le he aportado, le he ayudado hasta el día de hoy. Porque uno también tiene que enseñar, no solamente. No hay que tener ese egoísmo, ¿no es cierto?, de trabajo que muchas veces pasa.
0: Sí,
1: no,
0: pasa.
1: Oye, si esto no es para siempre.
0: No,
1: yo esto para mí prácticamente es un trabajo, sí, pero. Cuando a uno le gusta música,
0: pero es un trabajo hobby, por
1: y hay que traspasar, ¿no es cierto?, la enseñanza.
0: De todas maneras. Oye, ¿vamos con la música?
1: Vamos con la música.
0: ¿Buena historia?
1: Podría contar una historia.
0: De escribir un libro del carrete del limón.
1: Y voy a escribir la historia.
0: Sí, escribir la historia. Vamos con lo siguiente, vamos con Daryl Hall and the Notes. Esta canción de esta banda, de este dúo, con una banda importante. Vamos a ir con esto que son los Hall & Oates, una canción de 1982. Este Monitor de su álbum H2O, que estuvo en el puesto número 1 en el Billboard Hot 100. Aquí están los Hall & Oates.

0: Estaba entonces de Poliza, como le decíamos, Synchronicity, que es el quinto y último álbum de estudio de esta banda de rock británica de Police, lanzado originalmente en junio de 1983. Y ahí estaba la canción Synchronicity, ¿ya? Bueno, también aparece Every Breath You Take, ¿ya? También está Atado al Rubro de Tu Dedo, está Rey del Dolor, bueno, y Synchronicity 1 y Synchronicity 2, ¿ya? Así que alcanzó el número 1 en el Reino Unido y en el Billboard 200 de Estados Unidos. Ganó 3 premios Grammy en 1984 y forma parte del prestigioso Salón de la Fama de los Grammy. Así que ahí estaba The Police junto a Sting, ¿ya? Que, bueno, ya lo sabemos, ha estado en nuestro país, ha estado en Viña a dos oportunidades y también otro integrante también de la banda que han estado, el baterista, también el bajista, en solitario.
1: Estaba entonces
0: Synchronicity con The Police.
1: Sincronízate, Gonzalo, sincronízate.
0: Exacto, sincronízate.
1: Es como a viva,
0: lo dice,
1: viva.
0: El Synchronicity.
1: Lo vamos a sincronizar este día 17, ¿no es cierto?, de septiembre para la fiesta retro. Oye, ya nos queda ya nada porque ya nos pasamos. De partida ya nos pasamos.
0: Sí.
1: Ahí, así que, Master,
0: nos disculpa ahí.
1: Perdón, pero compadre, lo siento. Es que Master es el que ve el tiempo y
0: claro,
1: todo lo demás.
0: La edición ahí.
1: Así que, mate, tranquilo nomás, compadre. Cálmate, compadre. Tranquilo, cálmate, parte unas palabras. Así que tranquilo, compadre. Así que no se preocupe.
0: Ya, hay que sincronizarse entonces.
1: Vamos a sincronizar el día 17 de septiembre. Para esta gran fiesta retro. ¿Dónde usted? Oye, pero ¿dónde? Le hemos dicho todo el día. ¿Dónde, Gonzalito?
0: En la terraza de JC.
1: La terraza de JC. Usted dice, ¿dónde queda eso? A ver. Calle
0: Ortiz de Rosa.
1: Ortiz de Rosa.
0: Principal.
1: Cuando usted llega al semáforo, ¿no es cierto? Unos 20, 30 metros más atrás, lado derecho.
0: Ahí está.
1: Ahí está.
0: Y para dar más antecedentes, ¿no al ladito de una farmacia ahí.
1: Sí, hay una farmacia.
0: Frente a un local que se va a inaugurar pronto ahí de venta de pollito frito.
1: Vamos a mandar la factura al KFC. Vamos a mandar ya, ¿cierto?
0: Porque Kentucky Fried Chicken.
1: O si no, usted anota ahí, ¿no es cierto?
0: O también frente al Nuevo Progreso, pues, también.
1: Claro, pero
0: ahí están las
1: uno
0: pistas.
1: Dice Nuevo Progreso, pero ya tiene como 30 años la cuestión, así que ya como que ya no es nuevo, pero no importa, pero que uno
0: ahí
1: para el viejo atrás y el
0: para ser más exacto, no está el Caco Mocarque, el Caco, ahí está el Caco.
1: Claro, así que usted vaya ahí nomás, no se preocupe, vamos a estar ahí, pero pasándola, pero
0: muy, muy, muy bien.
1: Espectacular para ese día donde vamos a estar con DJ Mix, ¿no es cierto?
0: La animación de
1: vamos a estar regalando llaveros, tengo 100 llaveros para regalar retro. 100 llaveros retro. Oye, son espectaculares. Así que vamos a estar con buena música. Vamos ahí, obviamente, ese día ahí poner iluminación, armar, pero toda la onda retro. Y aparte, como hay una parte que está techa,
0: ¿ya?
1: Y ahora arreglaron un sector donde, oye, se ve espectacular.
0: Va a estar todo ambientado también para todo la fiesta retro y ambientado para la gran fonda de la terraza de JC para el 18 de septiembre, junto a los Yecos, junto a Yoto La Voz y José Manuel.
1: Vamos a recordar los viejos tiempos de la country, ¿no es cierto? De la música de ese tiempo. Pero ya nos estamos yendo, así que.
0: Nos estamos despidiendo.
1: Muchas gracias.
0: Gracias por la compañía.
1: ¿Cierto?
0: Y también
1: a toda la gente.
0: Sí, a toda la gente que está en sintonía, por supuesto, en la comunidad viniendo por Eclipse FM 103.9 y también al Gimnasio Life Fit Nutrition. 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
1: Bueno,
0: ahí está.
1: Ya así nos vamos.
0: Gracias por la compañía y por la sintonía.
1: Nos vamos con algo también,
0: sí,
1: ¿no es cierto?
0: Nos vamos con algo, bueno.
1: La vamos a recordar.
0: Ah, sí, bueno.
1: Vamos a recordar Country Cowboy.
0: Country Cowboy.
1: ¿Cierto? Mira. Temazo. Este es
0: temazo.
1: Bueno. Vamos con esto, con Arrow. Gonzalo.
0: Arrow.
1: Muchas gracias.
0: Igual, muchas gracias a todos y a la sintonía que nos dan cada sábado. Que estén muy bien y sigan junto a Radio Eclipse.
1: Nos vamos. Chao.
0: Chao, gracias. Chao, que estén bien. Chao. Gracias por la sintonía.

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1: Son las 8, 28 minutos.
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2: Son las 8:32 minutos.
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0: Exactamente las 9 de la noche.
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